0: El sol no te fatigará de día, ni la luna de noche. Jehová te guardará de todo mal, Él guardará tu alma. Jehová guardará tu salida y tu entrada, desde ahora y para siempre. Padre, que estás en gloria en esta bendecida hora, Señor, te damos las gracias, Padre, por ya estar en esta hora, Padre, de programación. Muchas gracias, Señor, por la oportunidad que nos da de llevar su palabra, su mensaje, Señor, hasta allá donde quizás yo no puedo ir, Señor, pero a través, Dios mío, de esta página, Padre, a través de esta radio podemos llegar, Señor, a diferentes partes del mundo, Señor amado. Venga cubriendo, Padre, este lugar, Señor, con su presencia, Señor. Cúbranos, Padre, con su sangre preciosa, mi Rey de gloria, mi Rey de victoria. Tú vives, tú eres grande, tú eres maravilloso, Señor, en esta hora, Padre. Gracias, Señor, por todo lo bueno, por todo lo maravilloso que eres, Señor. No tenemos con qué pagarte, Señor. Ayúdenos a vencer cada día, Padre. Reprendemos todo dardo, todo ataque del enemigo, Dios mío. He reprendido en el nombre de Jesús, Padre, en esta hora, Dios mío. Llega ahí donde están mis hermanos, mis hermanas, Señor, quizás en sus trabajos, quizás, Dios mío, ya descansando, Padre, quizás, Dios mío, ahí, Padre, quizás en sus sagrados alimentos, llega, toca, muévete, Dios amado, en el nombre maravilloso de Jesús. Toca corazones, Padre, para que esta programación siga avanzando, Padre, llevando este evangelio que cambia, que salva, que transforma al ser humano, Señor. A ti es la gloria, a ti es la honra, Padre. Muévete, Espíritu Santo, por el poder de su palabra, Señor. Declaramos, Dios mío, una tarde de poder, una tarde de milagros, una tarde en el cual usted se mueve, usted pelea la batalla, Señor. Venga moviéndose, Espíritu Santo, por el poder de su palabra. Te pedimos, Señor, que su gloria sea movible, que su gloria, Padre, venga manifestándose, Dios mío, a favor de la audiencia, Padre. Aquellos amigos que están ahí escuchando, Señor, bendígales, ayúdeles, Padre, y que un día, Señor, puedan, Dios mío, echar mano a la vida eterna, Señor, en el nombre maravilloso de Jesús. Te adoramos, te bendecimos, Señor, porque grande es su misericordia, Padre. Bendiga la vida de mi hermana que está de turno, Señor, ayúdela, guárdela, protégela, Dios mío, da respuesta, Dios mío, obra, Espíritu Santo, en cada necesidad, Señor, de mi hermana, ayúdela, Dios poderoso, en esta hora, Padre. A ti es la gloria, a ti es la honra, mi Rey, en el nombre maravilloso de Cristo Jesús, te adoramos, te bendecimos, Señor, porque fuera de ti no somos nada, Padre. Oh, muévete, Espíritu Santo, en esta hora, mi Rey, en el nombre maravilloso de Cristo Jesús. Amén y amén. Qué bueno es Dios, amados hermanos. Hemos podido orar a nuestro Dios, esperando que usted se reporte, ¿verdad? Y en las alabanzas, en oración, ¿verdad? También ahí, ¿verdad? Usted puede dejar su petición de oración. Usted puede pedir su alabanza, ¿verdad? Decirle que no cuento con patrocinador, pero si usted siente en su corazón hacerlo, ahí está disponible, ¿verdad? Gloria al Señor. Sea Dios bendiciendo a toda la audiencia, ¿verdad? La vida de mi hermana Nairis Amaya, ¿verdad? Allá donde ella se encuentre en su trabajo, que Dios me la bendiga, me la guarde. Así a cada uno de mis hermanos que están ahí en sintonía y quizás no les puedo mencionar el nombre, pero ahí están, ¿verdad? Gloria al Señor. Dios le bendiga.
1: Dios le bendiga, hermana. Complácame
0: con la alabanza. ¿Cuál
1: alabanza?
0: Amén. Ahí estaremos complaciéndole.
1: Gracias, hermana.
0: Amén. Gloria a Dios. Qué bueno es Dios, amados hermanos. Ahí está la primera alabanza. Esperamos que usted se reporte rapidito, ¿verdad? Porque el tiempo aquí, amados hermanos, es apremiante, ¿verdad? Y es necesario también orar, ¿verdad? Porque cada petición, ¿verdad? Porque Dios es bueno, amados hermanos. Dios responde. Si usted le clama, Él responde, ¿verdad? Gloria al Señor. Así, ¿verdad? Creo que, no sé si tenemos mensajito.
2: Sí, tenemos un mensaje. Dice, Dios le bendiga, hermano. Dios le bendiga, hermana. ¿Dónde iremos a parar? De esta lado marino. Me complace, por favor.
0: Amén. Gloria al Señor. Así vamos a empezar a complacer, amados hermanos, porque el tiempo aquí va corriendo, ¿verdad? Gloria al Señor. Así usted, ¿verdad? Piensa en llamarnos, ¿verdad? Gloria al Señor. Así empezamos a complacer.
2: También tenemos un mensaje. tenemos otro mensajito, dice: Dios le bendiga, hermana Julia, quiero que me complazca con una alabanza, Fatalidad de Esmeralda, le escucho en casa de Zinc, bendiciones.
0: Amén.
2: Fatalidad es un cántico por los voceros, man.
0: Gloria a Dios, qué bueno es Dios, amados hermanos, así bendecimos allá, verdad, mis hermanos que están ahí en el cantón, en el caserío, allá, verdad, en las aldeas, verdad, gloria al Señor, mis hermanos de Honduras, verdad, Dios les bendiga, amados hermanos, allá mis hermanos de Estados Unidos, yo sé que muchas veces no se pueden reportar, pero ahí están, verdad, en sintonía, pues hay una gran audiencia, verdad, y escuchándonos, verdad, y Dios les bendiga, amados hermanos, yo sé que a veces no se puede reportar, pero que usted está allí, verdad, escuchándonos, y así, verdad, quedan las alabanzas, y que usted se goce.

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Gloria, Señor. Qué bueno es Dios, amados hermanos. Ya hemos podido complacer ahí, ¿verdad? Las preciosas alabanzas, esperando que usted esté gozando, ¿verdad? Gloria al Señor. Así bendecimos la vida de mi hermana Nairis Amaya, ¿verdad? Esperando en el Señor que sea Dios poniendo su mano poderosa, ¿verdad? Yo sé que Dios es bueno, Dios es maravilloso y Dios hace obra grande, ¿verdad? Gloria al Señor. Pues yo sé que no es fácil, ¿verdad? Pero Dios está ahí, hermana Nairi. Muchas bendiciones, abrazos a la distancia, mi amada hermana. Yo sé que Dios pondrá su mano en esta noche y podrá descansar. Que el Dios Todopoderoso bendiga la vida de mi hermana Nairi Amaya y por cada uno de mis hermanos que quizás están pasando por momentos duros, difíciles. Yo sé que Dios es bueno, Dios está allí. En medio del dolor, en medio de la tristeza, en medio de la enfermedad, en medio de cualquier circunstancia de la vida, Dios está allí, amados hermanos, no desmayemos en fe, Dios es bueno. Así venimos orando a nuestro Dios, venimos pidiendo la bondad y la misericordia, sabemos que Él tiene el control de todo. Padre, que estás en gloria en esta bendecida hora, Señor, te damos las gracias, Señor amado, por todo lo maravilloso que tú eres, Señor. Gracias, mi Dios poderoso, por tocar el corazón de mi hermana Nairis, Padre. Visítala, tócala, Dios mío. Mira, Padre, ahí donde mi hermana está, Padre. Llega, toca, muévete, Dios mío. Pon tu mano, Señor, sanadora, Padre. Ahí, Dios mío, donde mi hermana tuvo esa caída, Padre. Sea usted poniendo su mano poderosa, Señor. Para usted no hay nada imposible, Dios. Sea usted obrando, Señor, a la distancia, Padre, ministra la vida de mi hermana, Señor. Esté en tus manos, Señor amado. Glorifíquese, mi Dios poderoso. La gloria, la honra es suya, Padre, en esta hora, Señor. Tú vives, tú permaneces para siempre. Fuera de usted no hay nada,

0: Señor, venga obrando, venga tocando, venga moviéndose, Dios mío, a favor, Dios mío, de mi hermana, Padre, ahí donde ella se encuentra, Dios mío, pon tu mano fuerte, tu mano sanadora, Señor, venga obrando, Dios mío, por el poder de su palabra, Señor, venga manifestando su poder, Señor, en la vida de mi hermana Rita Maravilla, Señor amado, venga obrando, Señor, ahí toca, llega, Dios mío, ahí donde está mi hermana, Señor, para usted no hay nada imposible, Dios, que usted no pueda hacer, mi rey, ahí donde está la vida de mi hermana Rosa Serrano, Padre, visítala, Padre, toca, Dios mío, ahí, Padre, muévete, Dios mío, tú eres maravilloso, tú eres el Dios de milagros, Señor. Esperamos una respuesta de parte suya, Dios mío. Obra, Espíritu Santo, ahí donde está la vida de mi hermana Mirna Molina, Padre. Ayude a mi hermana, Señor, dele fuerza, Dios mío. Muévete, Espíritu Santo, por el poder de su palabra, Señor. En esta hora, Padre, declaramos que usted, Padre, se está moviendo, mi Rey. Que usted está obrando, que usted está tocando, Señor amado. Ahí donde está la bien, mi hermana Reina del Sí, Padre. Ayúdele, Dios mío, muévete, Espíritu Santo, por el poder de su palabra, Señor. La vida, Dios mío, mi hermana Rosita, Padre, ayúdele, Dios mío. Yo sé que usted es lleno de bondades y misericordia, Señor, y usted conoce la situación, Padre. En esta hora, Señor, clamamos por la vida de mi hermana Rosita de Pineda, Señor, mi hermano Carlos, Señor, venga obrando, Señor, ayúdele, Dios mío. Obre, Espíritu Santo, hasta ahí ese lugar de San Simón, Señor. Llega, toca, muévete, Dios mío, por el poder de su palabra, Señor. En esta hora, Padre, ahí donde está la necesidad, Dios mío. Ahí donde está la amiga Blanquita, Señor. Ayúdele, dele fuerza, Dios amado. Restaura su fuerza, Padre, por el poder de su palabra, Señor. Ahí donde está la vida de mi hermana Lorenza Urbina, Padre, toca, llega, Dios mío, pon tu mano, Señor, tu mano sanadora, Padre, en el nombre maravilloso de Cristo Jesús, te adoramos, te bendecimos, porque para siempre es su misericordia, Padre, obra, Espíritu Santo, en esta hora, Señor, obra, Dios mío, ahí donde está la vida, mi hermano Isaí Sánchez, Padre, ayúdele, dele fuerza a mi hermano, Señor, ahí donde está atravesando el dolor, Dios mío, sea usted obrando, tocando, moviéndose, Espíritu Santo, por el poder de su palabra, Señor, ahí donde están mis hermanos, Señor, pasando por situaciones difíciles, Padre, pero que usted se mueve, usted se manifiesta, Dios mío, tú eres grande, tú eres poderoso, tú eres real, Señor, vengo obrando, venga tocando, Señor amado, por el poder de su palabra, Señor, sea usted manifestando su poder en la vida de Zaira, Padre, está en tus manos, Dios mío, tú vives, tú permaneces para siempre, fuera de usted no hay nada, Señor, venga manifestando su poder glorioso por el poder de su palabra, Señor, declaramos, Dios mío, una tarde de poder, una tarde de milagro, una tarde en el cual usted se mueve, Padre, en el cual usted, Dios mío, se manifiesta, Dios poderoso, oh Santo, aleluya, muévete, Espíritu Santo, en esta hora, mi Rey, la gloria, la honra es suya, Padre, tú vives, tú permaneces para siempre, fuera de usted no hay nada, Señor, que usted no lo pueda hacer, que usted no se pueda mover, Señor, te adoramos, Señor, te adoramos, Padre, Glorifíquese, Dios mío. Ahí donde está la familia Díaz Nieto, Padre. Visítale, tócale, Dios amado, por el poder de su palabra, Señor. Ahí donde está la vida, Dios mío, de nuestra hermana, Padre. Allí llega y toca, Dios poderoso. Tú te mueves, Dios mío. La mamá de mi hermano Tomás Serrano, Padre. Llega, Dios poderoso, toca, Dios mío. Oh, muévete, Espíritu Santo. La familia Hernández está en tus manos, Señor. Ayuda a mi hermano en ese país, Dios mío, donde él se encuentra, Padre. Bendícelo, Padre, en el nombre de Jesús. Te adoramos, te bendecimos, Señor. La vida de mi hermana Rosa de Flores, su esposo, Padre. Ayúdele, Dios mío. Muévete, Espíritu Santo. Sea usted el proveedor, Padre, en esta hora, Dios amado. La gloria, la honra es suya, Padre. Tú vives, tú permaneces para siempre. Fuera de ti no hay nada, Señor, que usted no pueda hacer. Mi rey llega, Padre, allí donde quizá, Dios mío, está un enfermo en una cama, Señor. Llega, toca, levanta, Señor amado. Tu palabra dice que tú levantaste a Lázaro después de 4 días de muerto, Padre. Tú vives, levanta, Señor. Levanta, Dios poderoso. Ahí donde está el enfermo, llega, Padre. Tú eres el mismo de ayer y por los siglos de los siglos. En esta hora, Señor, la gloria, la honra es suya, Padre. Tú vives, tú permaneces para siempre, Señor. Tú conoces la necesidad, Padre. Tú eres maravilloso, Señor. Obra, Espíritu Santo, por el poder de su palabra. Clamamos, Señor, esa misericordia, esa bondad, Señor, pueda ser extendida, Padre. Ahí donde están mis hermanos, Señor, en Canadá, en Honduras, Padre. Mis hermanos que están allá, Dios mío, ahí en esos Estados Unidos, Padre, en diferentes estados, Padre. Usted pueda llegar, usted pueda tocar, usted se pueda mover, Dios mío, a favor de cada vida, Padre. Oh, Santo, aleluya, muévete, Espíritu de Dios, quebranta, Dios amado. Vengo obrando en cada vida, Señor, en cada hermano, Señor, que venimos a pasar este programa, Dios mío. Señor, muévete, Espíritu Santo, glorifíquese, Dios mío. Señor, te pedimos la bondad, la misericordia, Padre, por la familia López Chacón, Señor. Visítale, toca, Dios amado. Oh, muévete, Espíritu Santo, por el poder de su palabra, Señor. Ahí donde está la vida de mi hermano Marlon, Señor. Toca ese pie, Dios mío. Tú puedes obrar, Padre, en el nombre de Jesús. Te adoramos, te bendecimos, Padre, porque para siempre es su misericordia, Señor. Visita a mis hermanos, Dios mío. En esta hora, Padre, la vida de mi hermana Teresa Palma, Señor, esos pulmones, Señor. Toca, Dios mío. Tú eres el dueño de riñón, de corazón, Padre. Tú eres el dueño de ese páncreas, Dios. Tú eres el dueño, Señor amado. Tú eres maravilloso, Señor. Tú eres el mejor especialista, Padre, que usted pueda obrar, que usted pueda tocar, que usted se pueda mover, Señor, en esta hora, Padre. Visite esos hospitales, Señor. Visite esas cárceles, Dios mío. Muévete, Espíritu Santo, en el nombre de Jesús. La vida de mi hermana Fermina está en tus manos, Señor. Ayúdele, Dios poderoso, por el poder de su palabra, Señor. Ahí, Padre, ponga ese abogado, Dios mío, ese abogado de abogados que usted responde cuando le clamamos, Señor. Usted es el mejor especialista, Padre. El mejor, Padre, es usted, mi rey. En esta hora, Padre, glorifíquese, Dios mío, por el poder de su palabra, Señor. Te adoramos en esta hora, mi rey, en el nombre de Jesús. Amén y amén. Oh.
1: Yo hago todo lo posible.
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0: Gloria al Señor. Qué bueno es Dios, amados hermanos. Ya hemos podido orar a nuestro Dios esperando, ¿verdad? Una respuesta ahí en su vida, ¿verdad? Gloria al Señor. Esperamos, ¿verdad? En el Señor que mi hermana Nairi se va a recuperar, ¿verdad? Gloria al Señor. Yo sé que Dios es maravilloso. Así venimos leyendo la palabra del Señor en el libro de los Salmos, capítulo 27, amados hermanos. Ahí vamos a leer. Esperando, ¿verdad?, que usted también, ¿verdad?, allí medite en la palabra del Señor, ya que esta palabra es viva y es eficaz. Gloria al Señor. Y lo leemos como está escrito, honrando al Padre, al Hijo y a su Santo Espíritu. Jehová es mi luz y mi salvación. ¿De quién temeré? Jehová es la fortaleza de mi vida. ¿De quién he de atemorizarme? Cuando se juntaron contra mí los malignos, mis angustiadores y mis enemigos para comer mis carnes, ellos tropezaron y cayeron. Aunque un ejército acampe contra mí, no temerá mi corazón. Aunque contra mí se levante en guerra, yo estaré confiado. Qué bueno es Dios, amados hermanos, al meditar en esta palabra. Dice la palabra del Señor: Jehová es mi luz y mi salvación. Qué bueno es Dios, amados hermanos. Al ver en esta palabra, amados hermanos, que Él es nuestra luz, amados hermanos. Él es nuestro amparo, nuestro refugio en medio de quizás de las tribulaciones. Él es nuestra fortaleza. Él es nuestro ayudador en medio de todo lo que estemos pasando muchas veces. Pero muchas veces que quizás desconfiamos del poder de Dios y creemos que Dios no nos escucha, amados hermanos. Podemos ver que esta reflexión, amados hermanos, dice: Jehová es mi luz y mi salvación, ¿de quién temeré? Amados hermanos, muchas veces quizás llegan temores a su vida, pero si estamos en las manos del Señor, no hay de qué temer, amados hermanos. Más abajo dice que aunque un ejército acampe contra mí, no temeremos, amados hermanos, porque el Señor está con nosotros y Él es nuestra luz, nuestro refugio, Él es nuestro amparo en medio de las tribulaciones, en medio de todo, amados hermanos. Esa es nuestra esperanza. Quizás muchas veces los enemigos se levantarán contra usted, se levantarán contra mí, quizás hacernos la guerra. Quizás muchas veces usted va a sentir desprecio, quizás en la misma casa del Señor, amados hermanos. Porque esa es la lucha, amados hermanos, no quizás con una persona, sino contra un enemigo, que ese enemigo no quiere que usted se salve, ese enemigo no quiere que usted llegue hasta la mansión celestial, ese enemigo está viendo de qué manera su diario vivir en el Señor sea desechado. Y quizás muchas veces, quizás allí llega la situación, la debilidad. Quizás llega la debilidad y usted dice: ya no puedo, ya no sigo. Pero si el Señor está con nosotros, amados hermanos, ¿quién contra vosotros? Si el Señor está en el camino, amados hermanos, Él es nuestra luz, Él es nuestro amparo. Esta palabra, amados hermanos, esta palabra nos trae un consuelo para que nosotros, amados hermanos, en lugar de retroceder, nosotros avancemos en el camino. Nosotros sigamos hasta la meta final. Quizás muchas veces, amados hermanos, su fe esté flaqueando. Quizás muchas veces sus decisiones que está tomando lo pueden llevar a un fracaso. Pero si usted viene a la palabra y dice: El Señor es mi luz y mi salvación, ¿de quién temeré? Aunque los enemigos se levanten, estamos confiando en el Señor, amados hermanos, que eso no va a permanecer para siempre. Eso va de pasada. Las pruebas o las dificultades o lo que estemos pasando van de pasada, amados hermanos. Y meditamos en esta palabra que Él es nuestra luz, que Él es nuestra salvación. Pero nos demanda también aquí, amados hermanos, que aunque los enemigos se levanten contra nosotros, el Señor está allí como poderoso gigante peleando esa batalla, amados hermanos. Nunca estamos solos. Quizás usted se sienta sola. Quizás usted se sienta que quizás su familia ya no está con usted o ya no la visita o o hay tantas cuestiones, ¿verdad?, que llegan a la vida del ser humano, pero si el Señor está con nosotros, somos más que vencedores, somos victoriosos, amados hermanos, porque ahora ya no estamos solos, ahora está el Señor con nosotros, aunque no le vemos, pero le sentimos, amados hermanos, sentimos la presencia de nuestro Dios, y Él dice, no temas, no desmayes, yo estoy contigo. Él está allí, amados hermanos, por muy difícil que sea la situación, pero Él nos demanda algo. Una cosa he demandado a Jehová y esta buscaré, que esté yo en la casa de Jehová todos los días de mi vida para contemplar la hermosura de Jehová y para adquirir en su templo. ¡Qué bueno! Nos envía el Señor, amados hermanos, y nos demanda a través de su palabra. Que nosotros, las veces que nosotros podamos y estemos bien alentaditos, amados hermanos, dirigirnos a la casa de Dios, adorar, a bendecir el nombre del Señor, amados hermanos. El enemigo muchas veces lo va a querer detener, quizás por algo, por un problema, amados hermanos, que esté pasando, quizás lo va a querer detener, pero usted y yo tenemos que avanzar y seguir adelante. Quizás muchas veces nos duelen los pies, quizás muchas veces nos llega la enfermedad, el dolor, pero muchas veces, amados hermanos, quizás estamos bien alentaditos y nos da pereza, amados hermanos, llega ese espíritu de pereza, ese espíritu de decadencia, ese espíritu en el cual usted no siente ya ánimo de adorar a Dios, pero si usted viene a meditar en que el Señor, amados hermanos, ha hecho milagros en su familia, en su vida. Amados hermanos, ¿cómo vamos a ser agradecidos con el Señor, amados hermanos? Encaminándonos a la casa de Dios y dándole gracias a Él por todo lo que Él ha dado, por todo ese alimento que ha puesto en la mesa, porque yo creo y yo le creo al Señor que durante usted esté en el camino, van a venir circunstancias en la vida, pero nosotros tenemos que ser hombres y mujeres agradecidos delante de Dios, amados hermanos. Al Señor le gusta, amados hermanos, que nosotros seamos agradecidos cuando estamos quizás en el problema, en el dolor, en angustia, quizás estamos allí en una enfermedad, amados hermanos, pero que el Señor le gusta que nosotros, amados hermanos, le busquemos, le adoremos, amados hermanos. Dice que Él busca adoradores que le adoren en espíritu y en verdad. Yo no sé cómo usted le esté adorando al Señor. Yo no sé cómo sea su gratitud. Yo estoy muy agradecida con el Señor desde que me sacó. A Él no le interesó, amados hermanos, cómo era mi vida, amados hermanos. Quizás era una vida horrible. Pero Dios, amados hermanos, en su gran misericordia, allí puso su mano. Dice que Él extendió su mano en el lodo cenagoso y Él nos ha sentado en sillas de príncipe. No sé cómo se siente usted, amado hermano. Yo no sé cómo usted está allí, ¿verdad? En su adoración a Dios, amados hermanos, porque Dios, amados hermanos, espera que usted le dé la honra, que le dé la gloria, amados hermanos, que seamos personas agradecidas, amados hermanos, que después de andar quizás rodando, amados hermanos, allá en diferentes pecados, Dios nos perdona y el sacrificio que Él fue a hacer en esa cruz no fue en vano, fue por darnos una salvación. A Él le dolió los clavos, a Él le dolió la corona de espina, a Él le dolió los latigazos, a Él le dolió todo su ser por darnos una salvación tan grande, como dice allá en la palabra del Señor, San Juan 3:16, porque de tal manera amó Dios al mundo que dio a su Hijo unigénito para que todo aquel que en Él crea no se pierda, mas tenga vida eterna. Qué bueno es Dios, amados hermanos. Yo no sé cómo lo considera, que el gran amor de nuestro Dios dice que Él no tiene acepción de persona. Él nos ama con amor eterno. Él nos ama, aunque quizás usted sienta que está solo. Él está allí en la situación. Quizás muchas veces usted ha renegado por lo que está pasando y usted dice, hoy no puedo congregarme. ahora estoy aquí amarrada. No reniegue por lo que está pasando, sino que Dios, amados hermanos, permite muchas veces para que nosotros cambiemos nuestra forma de ser y le pidamos perdón, amados hermanos, a nuestro Dios de lo que estemos haciendo, quizás en el silencio, en oculto, amados hermanos. Pues decíamos, ¿verdad?, el miércoles pasado, de que de Dios nadie se esconde. ¡Qué reflexión, amados hermanos! Y esa memoria la tenemos que tener en nuestra vida, que de Dios nadie se esconde y que Él está allí en medio de la situación. Él sabe lo que usted le está pidiendo. Él sabe la petición que tiene delante de Él. Él lo sabe, amados hermanos. Es por eso que nosotros también tenemos que tener una paciencia para esperar en el Señor. Así como dice su palabra, que el labrador primero va a chapodar, luego dice que la riega, luego después la siembra, y después de la siembra viene, ¿verdad?, el fruto. Así espera el Señor de nosotros, qué fruto estamos dando, si estamos dando agrios o estamos dando dulces, amados hermanos. ¿Cuál es el fruto que usted y yo podemos estar dando, amados hermanos? Usted hágase ahí un examen de conciencia. ¿Cuál es el fruto que estamos dando dentro de la obra de Dios? Muchas veces quizás somos amargados y eso no le agrada a Dios, amados hermanos. Muchas veces quizás somos así, iracundos. A Dios no le gusta que seamos airados, amados hermanos. Quizás muchas veces, amados hermanos, estamos quizás pasando por eso y no nos queremos doblegar a la voluntad de nuestro Dios, que Él nos demanda que nosotros seamos muy agradecidos con Él, porque Él es más que bueno, amados hermanos, sino que meditar cada día que el sacrificio que el Señor hizo en aquella cruz del Calvario, amados hermanos, fue por cada uno de nosotros. Sin merecerlo, amados hermanos, sin merecerlo, el Señor dio su vida allí. Sin merecerlo, estamos en este lugar. Sin merecerlo, Dios nos ha dado tantas cosas. Nos ha dado sanidad, nos ha manifestado su poder. Muchas veces el Señor lo sorprende a usted, me sorprende a mí con las bendiciones que Él da, amados hermanos, con solo tener el aliento de vida, el respirar, amados hermanos. Usted cómo se siente tan agradecido que usted quizás muchas veces ya dice, ya no voy, ya estoy sano, ya no sigo adelante, es que oí algo que hablaron de mí. No, amados hermanos, que esas cosas no lo detengan. Usted le ha creído al Señor, usted le ha creído a nuestro Dios, y no lo llamó el hombre, sino el Señor, amados hermanos, para que seamos atalaya en medio de estas generaciones, amados hermanos. Quizás muchas veces el joven ya no quiere seguir, pero nosotros tenemos que ser, amados hermanos, fuertes en medio de las pruebas, de las luchas, y que nuestra familia, amados hermanos, pueda ver la mano de Dios sobre cada uno, amados hermanos. Es muy importante ser atalaya en nuestros hogares. Quizás es muy importante ser atalaya en el trabajo, amados hermanos. Es Dios hablando, amados hermanos, en esta bendecida tarde, que sea Dios administrando su vida, su corazón. Quizás usted ha estado a punto de desmayar y no seguir adelante por todo, amados hermanos, que se oye decir, pero nosotros seamos fuertes y levantemos nuestras manos, y si hemos cometido algún error, pidámosle perdón a nuestro Dios y digámosle, Señor, aquí estoy. Perdóname, ayúdeme, porque su palabra dice que el que encubre su pecado no es prosperado. Entonces, si nosotros queremos ser prosperados en el camino, tenemos que pedir perdón a nuestro Dios. Que el Señor les bendiga. Será hasta el próximo miércoles, si Dios así me lo permite. Muchas bendiciones para todos.
1: Amén. Es que no.
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Muy buenas noches, mis amados hermanos. Buen provecho para quienes se encuentran disfrutando de sus alimentos. Es un hermoso privilegio saludarles en esta noche. En cabina de Radio Vida, su amiga y hermana en Cristo Jesús, Felipa de Ibarra. Saluditos para todos.

Muy bien, mis amados hermanos. 7:14. Saluditos a usted que en esta preciosa noche está en sintonía del 90.5 FM. Saluditos a los niños también que en esta noche se encuentran disfrutando de la programación en compañía de sus padres. Muchas bendiciones. Vamos, este día por motivos de un programa especial no vamos a transmitir Iglesia Infantil, pero esperamos que el próximo jueves, el próximo miércoles sí lo voy a poder transmitir y saludar a cada niño y niña que sintoniza Radio Vida. Así que esperamos ahí esa un enlace para poder compartir con la linda audiencia en esta noche. Si no se diese, pues entonces sí accederíamos a complacer algunos cánticos infantiles. Vamos a seguir esperando. Buen provecho para quienes están cenando en esta noche.

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0: Muy bien, para los niños, los pequeños del hogar, queremos invitarles a formar parte de este programa. Vamos a escuchar algunos cánticos infantiles. Dejamos ahí en suspenso el programa especial que teníamos previsto. Cualquier cosa les haremos saber si hay algún cambio, pero por el momento vamos a complacer algunos cánticos infantiles a nuestros niños que se reporten al 2613-4164. Queremos darle participación a los niños. Así que mamá, papá, tío, tía, a prestar esos celulares a sus niños. Que puedan ellos disfrutar de solicitar sus cánticos.
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0: Yo sé que hay muchos niños que cuando escuchan los cánticos infantiles disfrutan, se ponen a brincar, ellos cantan. Y qué bueno, ¿verdad? Poder saber que Radio Vida tiene espacio preparado también para que los niños disfruten.
1: 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Tú sí reconoces, pajarito, quien te dio la vida.
0: 2613-4164 es nuestro número en cabina. 2613-4164 es nuestro número en cabina para que usted se nos reporte y solicite sus cánticos infantiles. Niños, niñas, a reportarse. Saludos a la iglesia infantil. Aquellos niños que van con sus padres, pero que a la hora de la escuela dominical son llevados al aula, que puedan ellos edificar sus vidas de una manera sencilla y comprensible, ¿verdad? Así que vamos a escuchar este audio.
2: Hermana, Dios le bendiga. Quiero que me complazca con una alabanza. Pajarito canta, soy Ismaelito Ramírez. Así voy a pasar a mi hermanito Moisésito para que diga su alabanza.
3: Hermana, cantadito.
0: Pajarito canta y el cantarito es el tema que nos están solicitando nuestros hermanitos. Saludos ahí para ustedes, para su familia. El cantarito de Alfredo Josué. Muy bien, tenemos dos cánticos que complacer en esta hora.

0: Hola, Dios le bendiga. Buenas noches, mi niño. Dios me lo bendiga.
1: Quiero que me ponga una alabanza. Esta soy la nieta de la niña Chepita.
0: Mucho gusto, mi niña. ¿Qué alabanza desea escuchar?
1: De soldado.
2: Soldado Viper.
1: Soldado Viper.
0: Muy bien, con gusto. Gracias por reportarse, princesa.
1: Gracias a usted. Buenas noches.
0: Dios me le bendiga. Amén. Feliz noche. El soldadito Viper nos están solicitando y aquí estamos complaciendo con esta alabanza de Alfredo Josué, el cantarito.

0: ¡Soldado Dipper!
1: ¡Presente, mi capitán!
0: ¡Usted! ¡Anda a caballo!
1: ¡No, mi capitán!
0: ¿Anda en avión?
1: ¡No, mi capitán!
0: ¿Está en la infantería?
1: ¡No, mi capitán!
0: Entonces, ¿de qué soldado me habla, Dipper?
1: ¡Soy un soldado de Jesús!
0: ¡Muy bien, entonces!

Muy bien, seguimos en esta hora disfrutando de estos cánticos infantiles. Decirles a mis niños y niñas si desean reportarse para

0: patrocinar. También el programa está disponible. Tenemos unos audios que escuchar en esta preciosa hora.
1: Hermana, Dios le bendiga. Quiero que me complazca con una alabanza. Pajarito canta, soy Ismaelito Ramírez. Así voy a pasar a mi hermanito Moisésito para que diga su
0: Bueno,
1: alabanza.
0: ese audio ya lo habíamos escuchado y complacimos. Vamos a escuchar este audio.
2: Dios le bendiga, hermana. Complázcame con la alabanza a la piscuchita.
0: Muy bien, vamos a complacer la piscucha. La piscucha, por ahí tenemos ese cántico con Alfredo Josué también. Y saluditos ahí a nuestro hermanito que se nos reporta.
2: Soy Dylan de aquí de Honduras.
0: Dylan, saludos para ti hasta Honduras y para tu familia también. Muchas bendiciones. Tenemos otro mensajito que dice: Dios les bendiga, hermanos de Radio Vida. Mándeme un saludo a mis nietos Adrián, Patty, Alexa. Ah, el apellido es Piti. Adrián Piti, Alexa Piti. Están en sintonía y me las complace con el oso. Oh, amén, hermano. Ay, es que es hermano Carlos Martínez desde Chiriquí, Panamá. Enviando ese saludito ahí para sus nietos. Por ahí están sus nietos Adrián y Alexa Pitti en sintonía. Saludos, hermano. Gracias por estar en sintonía, hermano Carlos Martínez. Hasta Chiriquí, Panamá, le enviamos ese saludo. Vamos con este audio.
3: Dios le bendiga, hermana. Quiero de mi topata la alabanza. El bobero soy Nayeri, aquí es a Simón.
0: El bombero, muy bien, vamos a complacer también con el bombero. Gracias por estar ahí en nuestra sintonía. Vamos escuchando la piscuchita.

Bueno, queremos enviar un saludito a la linda audiencia infantil que está en esta hora en sintonía. Saludamos a la familia Ríos, quienes son los patrocinadores de esta noche en Iglesia Infantil. Dios bendiga a esos hermosos niños en la familia Ríos. Por ahí está nuestro hermano Enrique Ríos y su esposa junto a sus hijos. Así que Dios bendiga sus vidas de manera muy especial. Y vamos complaciendo a nuestra familia patrocinadora, la familia Ríos, con el cántico Mami de Paola Marino.

0: Muy bien, ahí estábamos complaciendo a la familia Ríos, quienes nos dan el privilegio en esta hora de patrocinarnos. Ellos son los privilegiados, mejor dicho, de patrocinarnos esta hora de bendición. Vamos a seguir complaciendo con esos cánticos infantiles que nuestros niños están solicitando. Tenemos por acá unos audios.
1: Dice, Dios le bendiga, hermana o hermano, lo que esté allí. Buenas noches, y se puede el mensaje. Quiero que me ponga una alabanza a la nieta de la hermana Chepita. Y me pone la alabanza de soldado.
0: Bueno, ahí hemos complacido con esa alabanza, ya que lograron la llamadita, ¿verdad? El detalle está que las llamadas de WhatsApp no se logran. Muchas veces he intentado contestarlas, pero hoy sí se logró. Así que ahí complacimos con mucho gusto esa alabanza y que Dios bendiga sus vidas.
2: El bombero, soy Nayeli, aquí es a Simón.
0: Hermana Nayeli, también ya le cumplimos con el bombero, le complacimos ahí. Así que muchas, muchas bendiciones, saludos, sigan reportándose. Vamos a llegar con las alabanzas hasta eso de las 8:30, ya que recordemos que hemos iniciado esta hora pasadito el tiempo. Pero seguimos disfrutando de esos bonitos cánticos, el cantarito.
3: Papi, ¿para dónde vamos?
4: A traer agua al río. Cuidado, José. Cuidado.

0: Bueno, nos llega recientemente un audio, ¿lo escuchamos?
1: Yo le envié, hermana, quiero la alabanza del vaquero Pecos.
0: El vaquero Pecos, muy bien. Dios me le bendiga, gracias por reportarse. Saluditos hasta Colonia La Chicharra. El vaquero Pecos, ahí estará sonando, muy bien. Y para los que aún no se saben las vocales y el abecedario, aquellos que están bien chiquititos todavía, que muchas veces hasta quieren dejar de ir a la dominical para estar con mamá y papá, pues es necesario, ¿verdad?, que vayan poniéndose las pilas para aprender las vocales y, por supuesto, el abecedario. Gracias, familia Ríos, por estarnos patrocinando Iglesia Infantil.

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0: Muy bien, ahí estábamos escuchando el vaquero Pecos y estamos pendientes con el cántico en esta hora, el oso O. Así que saluditos a todos, gracias a la familia Ríos por estarnos patrocinando el programa de Iglesia Infantil. Así que escuchamos este cántico, el oso O, para complacer ahí a nuestros hermanitos que lo estaban solicitando. Gracias, niños y niñas, por reportarse. Bueno, no lo tenemos por acá descargado, no sé qué pasó. Pero vamos entonces a seguir disfrutando de lo que es esta hora de programa Tenemos ahí ya el cántico del oso O para complacer. Gracias por estar en sintonía de Iglesia Infantil. Seguimos en espera de lo que es ese programa especial. Aún no se ha dado inicio, pero nosotros esperamos poder también completar este tiempo ya que tenemos patrocinador.
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0: gente, soy yo, el oso, el oso. Uy.
1: Aquí en La Chadura, en la frontera con nuestro hermano país de Guatemala. Y esta es la obra más importante que hemos construido para mejorar la conectividad y el intercambio con nuestro país hermano de Guatemala. Por esta frontera, como ustedes saben, pasan miles de personas todos los días, no se diga mercaderías, vehículos. Se mueve una gran parte de nuestra economía a través de esta frontera. Y en 2010 se hizo un acuerdo entre ambos gobiernos. Yo también los amo a todos. Y entonces, en 2010, hace... No, bueno. Bien, en 2010... Va, óigame pues. En 2010 había un acuerdo entre ambos gobiernos de hacer este puente, pero pues no pasó, no lo hicieron. Y pasaron los años y no se hizo. Así que cuando vinimos nosotros en este gobierno, ustedes recuerden, bueno, algunos estaban aquí, me imagino, vinimos a poner la primera piedra de este puente. Y lo llamamos Puente Binacional General Manuel José Arce en honor a nuestro prócer, a uno de nuestros próceres más importantes. Y acá venimos hoy a cumplir la promesa de construir este puente. Como pueden ver, este puente está construido sobre el río Paz y conecta La Chadura con Pedro de Alvarado en Guatemala. Y a partir de este día, este puente se convierte en el segundo puente más largo de El Salvador. El más largo también lo hicimos nosotros, obviamente, gracias a Dios. Lo hicimos nosotros también, que es el puente Integración. ¿Correcto? El puente Integración es el más largo. ¿Qué tamaño tiene, ministro? 634. 664 metros. Ese puente lo hicimos nosotros. Es el puente más largo del país. El segundo puente más largo del país es este. ¿Qué tiene? ¿Cuántos metros? Este puente tiene 420 metros de largo. Y es el segundo puente más largo de El Salvador, también construido en este gobierno. Y como ustedes pueden ver, el puente casi que flota, no tiene pilotes. Es una excelente obra de ingeniería, no tiene pilotes, sin embargo es antisísmico y está sumamente bien hecho. Pero eso beneficia porque no hay para la navegación. Y además, si ustedes recuerdan, en el puente anterior, que todavía es el actual, porque a partir de mañana es que se va a usar este, el puente anterior, que todavía es el que se está usando, cuando llueve mucho, sube el agua y se tiene que cerrar el puente. Y entonces se tiene que parar el turismo, se tiene que parar el comercio, se tiene que pasar el paso de vehículos, el paso de personas y esperar a que baje el caudal del río para poder volver a abrir el puente. Pero eso no tiene lógica. La lógica es tener un puente suficientemente alto, suficientemente grande y suficientemente bien hecho para que no tenga que cerrar ni aunque llueva, ni aunque sube el caudal, al caudal del río. Esto es importante porque nosotros tenemos una estación lluviosa larga. Llueve en mayo, llueve en junio, llueve en julio, llueve incluso en noviembre, y no podemos estar cerrando la frontera con nuestro vecino más grande. Además, aquí estamos hablando de una infraestructura completamente nueva. Este puente no es una reconstrucción de un puente viejo, no es que hicimos una ampliación de un puente que ya estaba, sino que lo construimos desde cero. Pusimos la primera piedra, hicimos todo el puente que ven acá y lo terminamos, gracias a Dios. Y además, forma parte de una transformación mucho más grande, que incluso incluye 1.4 kilómetros de calle, porque no podíamos tener el puente nuevo y la calle vieja, ¿no? Entonces hicimos la calle nueva. Hicimos la calle nueva del lado de El Salvador y hicimos la calle nueva del lado de Guatemala. Tiene, como ustedes pueden ver, varios carriles, ambos sentidos. Es un solo claro, no tiene columnas de apoyo en medio del puente. Es un diseño que, obviamente, con mantenimiento durará mucho más, pero es un diseño que ya de entrada tiene más de 50 años de vida útil. Tiene pasos peatonales para que la gente pueda caminar y cruzar la frontera con total seguridad. Tiene barandales de seguridad, señalización, iluminación completa. Incluso yo también los amo. Incluso no sé si vieron que cambiamos las luminarias ayer. Porque habíamos puesto, a nosotros nos gusta poner siempre luminarias cálidas. Y entonces, pero para un puente transfronterizo tenía que ser una luminaria más potente. Y entonces cambiamos las luminarias para tener una iluminación más fuerte para un paso transfronterizo donde pasan cabezales, rastras, camiones, etcétera. Incluye 1.4 kilómetros de accesos viales, tanto del lado salvadoreño como del guatemalteco. Mejoramiento de la ruta HU25S y conexión con la carretera CA2. Sistema de drenaje, la iluminación que les mencionaba, la señalización y los accesos. Y nuevas oficinas de control migratorio con salas de espera, servicios sanitarios, sistema de videovigilancia. Hay una cosa importante y es que quiero que vean, ya que es de noche, ¿verdad? Aunque muchos de ustedes lo conocen, y creo que una buena parte de los salvadoreños hemos cruzado el puente actual, que será el puente anterior a partir de mañana. Pero aquí en la pantalla ustedes pueden ver cómo era el puente antes. Ese era el puente binacional entre El Salvador y Guatemala que hemos tenido hasta el día de hoy. Yo a veces veo las cosas que nos heredaron y digo, pues, ¿cómo es posible? O sea, el puente está bien para un río menor en algún lugar, pero un puente binacional entre Guatemala y El Salvador, que sea así, de verdad da vergüenza. Y ese es el puente que hemos tenido todos estos años, desde que yo nací creo que ya estaba ese puente, y ahorita, 45 años después, sigue ese puente ahí. Ahora miren el puente y se puede ver la diferencia, ¿no? La diferencia entre cuando se roban el dinero y cuando no se roban el dinero. Gracias, gracias. No empezaba la campaña, no empezaba la campaña. Entonces, Ahí se puede ver el puente actual y el puente nuevo. Digo actual porque es el que todavía está funcionando ahorita. El puente actual y el puente nuevo. Nada que ver. Cuando se robaban el dinero y ahora que ya no se roban el dinero. Ahí está la diferencia. Mismo país, mismos impuestos, mismo acceso a la banca internacional, pero cuando se robaban el dinero y cuando no se roban el dinero.
2: ¡Esos ladrones ya los quitó Dios!
1: Así es, ya Dios se encargó de ellos. Yo solo los comparo porque se ve ahí los puentes. Este puente es una inversión de 32 millones de dólares, una inversión de 32.6 millones de dólares y una longitud de 420 metros. Y va a beneficiar directamente solo la gente que vive aquí en la zona, son 43 mil personas. Así que esto va a beneficiar en primer lugar a las 43 mil personas que viven aquí. Pero además crea 230 empleos directos, 1.150 empleos indirectos y por acá pasan 1.500 vehículos de transporte pesado y pasan al año por este puente 1.5 millones de vehículos. No solo beneficia a las 43 mil personas que viven acá, sino que además todos los salvadoreños que reciben mercadería, una gran parte de nuestros alimentos son producidos en Guatemala y son transportados a través de este puente, bueno, van a ser transportados a través de este puente, pero además de eso, pasan 1.5 millones de vehículos todos los años. Es decir, la cantidad de salvadoreños y guatemaltecos que van a ser beneficiados por este puente es grandísimo. Y hay un tema importante, dos temas importantes, y es que nuestra economía tiene que crecer más, y para eso necesitamos más comercio y más intercambio de mercaderías con nuestros vecinos. En segundo, necesitamos que bajen los precios de los alimentos y esto va a hacer que los tiempos de transporte sean más rápidos. Tercero, necesitamos más turismo. Crece Honduras muchísimo, crece Estados Unidos, crece todo el mundo. De hecho, somos el segundo país que más crece en turismo en el mundo. Pero el lugar de donde más vienen turistas es de Guatemala. Así que ahora los turistas de Guatemala pueden usar este nuevo puente que también lo construimos nosotros, pero también es para ellos. Y esto es parte de lo que hablábamos cuando lanzamos la inversión más grande privada que se ha hecho en la historia del país, de 2.900 millones de dólares en energía y agua potable. Pero hablábamos de los impulsos económicos. Y que como todos ustedes saben, esos impulsos incluyen la alimentación, vivienda, la logística, el turismo, y uno de esos se refuerza, varios de esos, tanto el turismo como la alimentación, como la logística, se desarrollan con obras como esta, de primer nivel, de total calidad. Nadie puede ver este puente y decir que no es un puente de primer, como se lo merecen los salvadoreños. Todo pasa porque Dios así lo quiere. Gracias a Dios. Aquella vez vinimos a poner la primera piedra y hoy vinimos a inaugurar el puente y podemos decir, misión cumplida. Así. Gracias, gracias, gracias. No he empezado la campaña. Pero gracias. Y algo importante en este nuevo El Salvador que estamos construyendo, y como todos ustedes saben, le estamos apostando a la educación, a la niñez, a educar a nuestras futuras generaciones, porque ellos van a heredar nuestro país. Cuando nosotros ya no estemos, ellos son los que lo van a heredar. Y ellos... Pero nuestros niños necesitan seguridad, educación, salud, infraestructura para poderla disfrutar, para poderla usar y sobre todo para que sus padres puedan trabajar y ayudarlos a salir adelante. Así que esto es una pequeña pieza más en toda esa gran construcción de ese nuevo país que se llama El Salvador y que poco a poco, paso a paso, como vamos viendo, así como con este puente, cada vez es un mejor país de lo que era antes. Ya no solo tenemos la seguridad que nos regaló Dios y somos ahora el país más seguro del hemisferio, sino que ahora tenemos una mejor educación. Estamos construyendo 2 escuelas cada día. Estamos mejorando la calidad educativa. Estamos construyendo hospitales, estamos construyendo carreteras, estamos construyendo puentes como este. Estamos llevando a cada parte del país desarrollo, inversión. Y primero Dios, vamos a lograr construir ese país que todos soñamos que todavía está lejos. Nadie está diciendo que todo está hecho, nadie está diciendo que ya terminamos, nadie está diciendo que ya estamos donde queremos estar. Pero nadie puede negar que cada día, con cada obra inaugurada, estamos un paso más allá de lo que estábamos antes. Y el gobierno pone su parte, este puente. Pero lo más importante que tiene un país es su gente. Lo más importante son ustedes y lo que cada uno de nosotros podemos poner en lo que cada uno de nosotros nos toca. ¿Qué le toca a un niño? Sí, pero ¿qué le toca a un niño? Le toca estudiar, respetar a sus padres. Si un niño estudia y respeta a sus padres y siempre ora y pone primero a Dios, ese niño va a crecer a ser alguien productivo, a ser alguien bueno, a ser alguien que le va a sumar a la sociedad y que va a hacer crecer el país, más de lo que nosotros podemos hacer construyendo puentes, calles y todo eso, que es bueno, pero nunca jamás como la mente y los corazones de los niños, que es lo más importante. Ahora, ¿qué es lo que tiene que hacer cada adulto? ¿Estudiar? No, ¿verdad? Tal vez si quiere leer, aprender o alguna otra cosa, está bien. Pero ¿qué es lo que tienen que hacer los adultos? Trabajar. Trabajar duro para llevar el sustento a su familia, para llevar el sustento a sus hijos, para que vayan a la escuela. Ayudarles para que ellos puedan hacer más de lo que nosotros hicimos. Darles el buen ejemplo. Enseñarles el camino de Dios. Eso es más importante que un puente. Ahora, eso no quiere decir que no hay que hacer el puente. También hay que hacerle, aquí estamos terminándolo. Pero no es lo más importante. El gobierno va a construir calles, el gobierno va a construir escuelas, el gobierno va a construir hospitales, el gobierno va a construir puentes como este, el gobierno va a construir infraestructura, pero lo más importante es lo que cada salvadoreño haga y ponga de su esfuerzo, con su mente, su corazón y sus manos, en hacer de este un mejor país, empezando por sí mismo, siguiendo con su familia, siguiendo con su comunidad, y por ende, por El Salvador. Que Dios los bendiga a todos y muchas gracias.
3: Damas y caballeros, seguidamente se procede a realizar el corte de cinta por parte del señor presidente de la República de El Salvador, Nayib Bukele, acompañado de representantes de la comunidad y sector empresarial. Presenciamos en este instante el corte de cinta que marca la apertura oficial de esta importante obra. Damas y caballeros, queda oficialmente inaugurado el nuevo puente General Manuel José Arce, reflejo del compromiso del gobierno del presidente Nayib Bukele con el desarrollo, la conectividad y el progreso de El Salvador. Damas y caballeros, nos ponemos en pie para presenciar el retiro del señor presidente de la República de El Salvador, Nayib Bukele.

Muy bien, hemos completado ahí lo que era ese programa especial, amados hermanos, amada audiencia. Y como ya teníamos iniciado ahí lo que es el programa Iglesia Infantil, vamos a completar esa hora y a las 9 en punto venimos en oración, mi amada audiencia. Así que mientras llegan las 9 de la noche, usted puede enviarnos su petición de oración. Con gusto vamos a estar clamando por su necesidad. Saluditos, yo creo que los niños han de estar todavía despiertitos. A veces los chicos no se quieren acostar temprano, ¿verdad? Pero como hay responsabilidad en ellos, aunque no se acueste muy temprano, claro que en la mañana se levantan a buena hora para ir a la escuela. Así que vamos a escuchar este cántico, La hormiga mentirosa. El consejo es que no hay que mentir, mis niños, porque la Biblia nos enseña que ningún mentiroso heredará el reino de los cielos. 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

0: bien, seguimos disfrutando con esos bonitos cánticos. Ya estamos tomando nota de las peticiones de oración y saludando a los niños de Iglesia Infantil, esperando que ya solo vamos a finalizar esta hora de programa y luego ellos irán a camita para que nosotros nos quedemos en oración. Y si hay algún niño que aún no sienta sueño, puede también quedarse ahí en oración para que ore junto a papá, a mamá. Eso es muy bueno.
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3: ¿No es mucho mejor que pelear?
4: Sí.
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3: Lo que hace a Dios feliz es escucharnos entonar cantos que digan lo mucho que le amamos. Como este.

Muy bien, son las 8:33. Tenemos en estos momentos el desfile de la Biblia. Una manera muy práctica para que cada niño pueda aprenderse los libros de la Biblia, los nombres de los libros de la Biblia de memoria. Así que ahí está el desfile de la Biblia. 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Que Dios bendiga sus vidas.

Muy bien, estamos contentos en esta hermosa noche, dando la honra y la gloria a nuestro Dios. Dios bendiga a las nietas de nuestro, bueno, a los nietos de nuestro hermano Carlos Martínez, hasta allá, el lugar de Chiriquí, Panamá. Dice que ahí están en sintonía Adrián Pití y Alexa Pití. Así que muchas bendiciones por estar ahí siempre disfrutando de la bendición. Así que saluditos a todos. Queremos seguir disfrutando, ¿verdad? Hoy ha sido, el programa de esta noche ha sido un poco diferente, hermanos, y ahí las disculpas, ya que en realidad ya comenzamos iglesia infantil a las 7:30. Estábamos esperando ahí lo que era el enlace de ese programa especial y nosotros quedamos ahí pendientes con media hora de iglesia infantil, ¿verdad? Y yo así lo había prometido y lo dije al aire también. Así que será esta la única vez que lo hagamos de esa manera y ya el próximo miércoles estaremos cumpliendo con lo que es el horario normal, ¿verdad? De que iglesia infantil se transmite de 7 a 8 de la noche, pero hoy ha sido una noche diferente en el cual esperamos que usted nos comprenda y pueda gozarse con nosotros. Y recuerde que ya en unos pocos minutos venimos en oración. Vamos a hacer el cierre con la oración. Así que si usted tiene alguna petición en especial para que oremos, puede reportarse y enviarme esa petición y con gusto vamos a orar, vamos a clamar a nuestro Dios. Que sea Dios bendiciendo sus vidas.

Bueno, queremos desear una feliz noche a cada niño o a cada niña. Que descansen bien y que el día de mañana aquellos que estudian puedan asistir a sus clases. Que Dios los bendiga grande y poderosamente.

Bueno, vamos finalizando ya este espacio de cánticos y saluditos a nuestra hermana Marta Castro, que en esta hora nos llamaba. Y con gusto ahí estaremos clamando por su necesidad. Dios bendiga su vida, Dios bendiga su familia también.

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0: quiero bendecir.
1: Salmos en su capítulo 102, versículo 1, dice: Jehová, escucha mi oración y llegue a ti mi clamor. No escondas de mí tu rostro en el día de mi angustia. Inclina a mí tu oído. Apresúrate a responderme el día que te invocare. Padre nuestro que estás en los cielos, santificado sea tu nombre. Venga a nosotros tu reino y hágase, Señor, tu voluntad, así como en los cielos, también en la tierra. El pan nuestro de cada día, dánoslo hoy. Y perdona nuestras ofensas, así como nosotros perdonamos a los que nos ofenden. Y no nos dejes caer en tentación, mas líbranos de todo mal. Porque tuyo es el reino, el poder y la gloria por los siglos de los siglos. Amén. Dios eterno, en esta hermosa noche venimos delante de tu presencia, Señor. Y lo hacemos en el nombre de tu Hijo amado Jesucristo, para pedirte, para suplicarte el perdón por nuestros pecados, para suplicarte, Dios, que tu oído esté atento a nuestro clamor. Otórganos el perdón, otórganos el reconcilio, porque reconocemos que cada momento de nuestras vidas necesitamos estar reconciliados, estar delante de tu presencia a cuentas, mi Dios. Alabanzas y glorias sean dadas a ti, mi Dios amado. Queremos en esta noche, Señor, darte las gracias por habernos permitido estar llegando estas horas de programa, este día de programación a la vida de nuestros oyentes. Gracias, Señor, porque tú nos has acompañado y que has permitido que el equipo de transmisión funcione adecuadamente. Es tu mano poderosa la que lo permite. Seguimos poniendo en tus manos, mi Dios, nuestras vidas, la vida de cada socio de radio, cada patrocinador, cada uno de nuestros programadores, Padre Santo. Los ponemos en tus manos, mi Dios, para que tú les bendigas. Declaramos, Señor, esa bendición hasta que sobreabunde, que sea tu mano poderosa, Señor, multiplicando esos aportes, esas ofrendas, en el nombre de Jesús. Venimos delante de tu presencia, Dios, para suplicar sanidad por mi hermana Adriana Araujo. Padre Santo, tú conoces su condición, tú conoces su enfermedad, sus dificultades en su cuerpo, Padre Santo. Ponga su mano de misericordia sobre su vida. Fortalezcala, Padre Eterno. Mi hermana, hay momentos de angustia a causa de esas enfermedades, pero tu mano de poder puede llegar, Señor, para fortalecerla. Clamamos por nuestro hermano Rosalí Romero, Señor, para que usted llegue poniendo su mano sanadora sobre su cuerpo. Llegue usted ministrando su vida, Señor, la vida de su familia, Padre. Usted conoce la necesidad de sanidad que hay en mi hermano Rosalí. Sea su mano poderosa, Señor, ministrando su vida. Queremos en estos momentos, Señor, seguir clamando por nuestro hermano Isaías Sánchez, para que sea usted, mi Dios, fortaleciendo su vida en esta noche de endecha del cuerpo de su esposa Cora de Sánchez, Señor. Fortalezca, Señor, a los hijos de nuestros hermanos. Ahí donde está nuestro hermano Isaías, junto a sus hijos, su familia, Señor. Solo su mano de poder puede llegar para fortalecer su vida, para ministrarle, Padre amado. Oh, bendito Dios, vengo clamando por mi hermana Marta Castro. Ahí donde mi hermana se encuentra, Señor, necesitando de tu mano sanadora. Venga ministrando su vida, venga fortaleciendo su vida, Rey del Cielo. En el nombre de Jesús de Nazaret se lo pedimos. También venimos clamando, Dios, por la vida de nuestra hermana Lourdes Chávez. Tú conoces la condición de vida, la condición en la salud de mi hermana. Padre Santo, llegue con poder a la vida de mi hermana Lourdes. Tome control de esa diabetes, Padre Santo. Tome control de la salud de su madrecita, nuestra hermana Julia Chávez, Señor. Venga fortaleciendo esta vida. vida, Dios eterno, se lo pedimos en el nombre de Jesús. También vengo clamando por nuestra hermana Zulma, Señor. Sea su mano de poder, sea su mano de misericordia obrando en sus vidas. Venimos clamando, Dios eterno, para que sea usted llegando a la vida de mi hermana Zulma. Hay muchas necesidades, muchas peticiones que mi hermana pone delante de tu presencia y está esperando una respuesta, Señor. Ahí donde está su madrecita, Dora Rodríguez, Señor. Sea su mano de poder obrando en la vida de Dora Rodríguez Jiménez, en la vida de el padre de mi hermana Zulma, Señor. Ahí donde está nuestro hermano José Félix Sarabia. Ponga su mano sanadora sobre su cuerpo. Ministrele, Padre Santo. Obre en esta familia, Señor. La nietecita de mi hermana Zulma, Señor. Esa adolescente necesita de tu mano poderosa. Tome control, Señor, de ese quiste en ese riñón. Sea usted llevando respuestas a la familia de mi hermana Zulma, Señor, se lo pedimos en el nombre de Jesús de Nazaret. Clamo, Señor, por mi hermana María Quintero, tome control de esa salud, Padre. Ministre su vida, mire cuánta dificultad en su cuerpo, Padre eterno. Solo su mano de poder puede declarar victoria en su vida. Clamo también por mi hermana Sonia Araujo, acá en la ciudad de Berlín. Ten misericordia de ella, papito amado, ten misericordia. Mira cuánto sufrimiento, mi hermana esperando una respuesta tuya. Está esperando de tus bondades, de tus misericordias, Señor. Clamamos, Padre Santo, para que seas su mano de poder, fortaleciendo la vida de mi hermana Alicia de Campos. Sea su mano poderosa, Señor. Llegando, Padre amado, para fortalecer su vida. Permítele, Señor, esa recuperación de esa cirugía, Padre amado. Que sea tu mano poderosa llegando para fortalecerla. Llegando para bendecirla, Señor. Ayude a su esposo, mi hermano Mario Campos. En el nombre de Jesús de Nazaret se lo pedimos. Sea usted fortaleciendo esta familia y que ese proceso, Señor, pueda servir para que sus hijos también te reconozcan como su único y suficiente Salvador. Te lo pedimos, Señor amado. Clamo, Señor, para que sea su mano poderosa llegando a la vida de mi hermana Marina Penado, Señor, mi hermana necesita de tu mano sanadora sobre su vida, su familia también te necesita, Dios. Venimos poniendo en tus manos, Padre eterno, la vida de mi hermana Emérita Cruz. Llegue con su mano sanadora hasta ese lugar del Escarbadero, Señor. Mi hermana Emérita te necesita, Padre amado, pon tu mano sanadora sobre su cuerpo. Ayúdala, Padre Santo, te lo pedimos. Derrama de tu poder divino sobre su vida, Señor. Clamo, Señor, por mi hermana Verónica Reyes. Tú conoces su condición de salud. Tu mano poderosa puede llegar para ayudarla, para fortalecerla, para sanarla, Señor. Clamo, Señor, por Josué Cruz, ese joven que tuvo que ser amputado hace algunos meses, pero tu mano de poder puede llegar a su vida para fortalecerlo, Señor. Suplico por salud en la vida de mi hermana Arely de Araujo, Señor. Usted conoce, papito amado, la condición de salud de mi hermana Arely. Tu mano poderosa puede llegar para fortalecerle, para bendecirle, Dios eterno, en el nombre de Jesús te lo pedimos. Queremos en estos momentos, Padre amado, clamar por mi hermano Fernando Martínez. Tú conoces su condición de vida, su condición de salud. La salud de su esposa está en tus manos, Señor. Sea tu mano poderosa, Señor, llegando a su vida. Bendiciendo esa vida, Padre Santo. su esposa, la esposa de mi hermano Fernando, te necesita, Dios del cielo. Fortalezca, Señor, su vida. Tome control de esa tos, de esa dificultad en su garganta, Padre amado. Ponemos en tus manos la vida de los hijos de mi hermano Fernando. Ahí donde está su hijo, su hija, Padre eterno, ponga su mano sanadora sobre ellos. Fortalezca sus vidas, papito amado, en el nombre de Jesús te lo pedimos. Suplicamos, Padre eterno, para que sea su mano poderosa llegando, para llevar, Señor, esa protección que la familia Martínez necesita. Oh, santo y poderoso Dios, mi alma te alaba, Señor. Mi hermana Santos Orellana, Señor, necesita que tú hagas una obra sanadora, que la vengas fortaleciendo, Padre amado. Que la ayude, Dios eterno, en el nombre de Jesús te lo pedimos. Alabanza y gloria sean dadas a ti, oh Jehová. Ahí donde se encuentra nuestra hermana Salvadora, Señor. Ahí donde se encuentra nuestra hermana Salvadora, esperando, Señor, que tú bendigas su vida. Nuestra hermana Salvadora Rodríguez Jiménez, la ponemos en tus manos para que sea tu mano poderosa llegando para fortalecer su vida y la de su familia. Clamo, Señor, por mi hermano Óscar Orellana, para que sea usted fortaleciendo su vida, la vida de su familia, Señor. Ahí donde está mi hermana Ana Ruiz, la ponemos en tus manos, Dios. Haz una obra de sanidad en la vida de mi hermana. Clamo por nuestra hermana Ana Fernández, la vida de su esposo José Fernández, Dios amado. Ponga su mano sanadora sobre sus vidas. Venga fortaleciendo sus cuerpos. En el nombre de Jesús se lo pedimos. Vengo clamando, Dios eterno, por nuestra hermana Gladys Elaya, para que sea su mano poderosa llegando a su vida, ministrando su vida, Rey poderoso, en el nombre de Jesús te lo pedimos. También clamo por mi hermano David Bonilla, para que sea su mano poderosa, obrando a favor de mi hermano, tomando control de su salud, ayudándole, Padre eterno, te lo pedimos. Oh, Dios amado, pongo en tus manos ese proyecto de la construcción de cabinas, Señor amado. Sea usted ayudándonos, sea usted proveyendo, sea usted, mi Dios amado, tocando corazones. Te damos honor y gloria a ti, Señor. Suplicamos para que esa actividad que tenemos de vender esos almuerzos, Padre Santo, sea, Señor amado, respaldado, sea apoyado y que podamos nosotros también, Señor, gozarnos en poder hacer tu obra cada día, Padre eterno, en el nombre de Jesús de Nazaret. Oh, bendito Dios, clamo, Padre Santo, por la vida de nuestra hermana Judith Durán. Suplicamos, Dios, por esa salud completa en su vida. Suplicamos, Padre amado, para que su mano de poder llegue bendiciéndola, llegue fortaleciéndola, Señor. Tú conoces su condición, su necesidad, la vida de su familia está en tus manos, poderoso Padre celestial. Ayude a mi hermana Judith, ayude a sus padres, sus hermanas, sus hermanos. Está en tus manos la familia Durán, Señor. Mi hermano Silfredo Durán, allá donde él se encuentra, Padre, fortalece su vida, protégelo, Padre eterno, te lo pedimos en el nombre de Jesús de Nazaret. Clamo, Señor, por mi hermano Enrique Ríos, por su familia, para que sea usted bendiciendo su vida, para que sea usted protegiendo su familia, Señor. En el nombre de Jesús de Nazaret nos presentamos porque sabemos que solamente con tu mano poderosa, Señor, podemos ser victoriosos, podemos salir adelante. Vengo clamando por mi hermana Marta Castillo, Señor, para que allá donde mi hermana se encuentra reciba de tu poder. Venga usted fortaleciendo su vida, papito amado. En el nombre de Jesús se lo pedimos. En el nombre de Jesús se lo suplicamos, Dios eterno. Sea su mano poderosa llegando a la necesidad de cada uno de nuestros oyentes, papito amado. Llega, Señor, ahí donde está mi hermana Lorenza Urbina. Pon tu mano sanadora sobre mi hermana. Venga fortaleciéndola, papito amado. Mi hermana Lorenza necesita de tu mano poderosa. Ahí donde está esa dificultad en sus rodillas, Padre Santo, tome control y lleve, Señor, esa respuesta que mi hermana está necesitando, Dios del cielo. Oh, en el nombre de Jesús de Nazaret, venimos clamando, venimos suplicando de tus misericordias, Padre amado. Alabanzas sean dadas a ti, oh Jehová. Digno eres de alabanza, Padre eterno. Mi hermana Vilma de Cruz está en tus manos, Señor. Su esposo, su hijo, su hija, los depositamos en tus manos, Dios eterno, para que sea tu mano poderosa fortaleciendo sus vidas, ayudándoles, mi Dios. Clamo por mi hermana Norma de Ángel, Señor, ponga su mano sanadora sobre su cuerpo, ministre la vida de mi hermana, Padre Santo, en el nombre de Jesús se lo pedimos, en el nombre de Jesús se lo suplicamos, Dios amado, sea su mano de poder llegando, Señor, a la vida de nuestra hermana Norma y su familia. Ahí donde está su esposo, Señor, clamamos para que usted ponga su mano sanadora, fortalezca sus vidas, Señor. También clamo por mi hermana Norma Palacios. Sea usted fortaleciendo la vida de mi hermana, mi Dios eterno. Ayúdela, Dios amado. Solo su mano de poder puede llegar para fortalecer su vida. Suplico por sanidad para mi madre, Señor. Usted conoce la condición, la salud de mi madre y mi hermana Olga, Señor, necesitan de tu mano poderosa sobre sus vidas. Vengo obrando, Dios eterno. Clamo por mi hermano José Flores, tome control de su salud, tome control de su familia, Dios amado, bendiga sus vidas de manera muy especial. Clamo por mi hermana María Tiznado de Castro, Señor, venga trayendo esa respuesta a su vida, venga fortaleciéndola, Padre amado, su mano de poder llegue, Señor, obrando a favor de mi hermano. De mi hermana que está en esta hora escuchándonos, Padre, cada uno de ellos que están unidos a la oración, sea su mano poderosa ministrando. Les clamo por mi hermana Lorena Segovia, Señor, para que sea su mano poderosa llegando a sus vidas, ministrando sus vidas, Dios amado. Sea su mano poderosa, Señor, llevando esa protección a la vida de mi hermana Lorena Segovia, Señor. Ayúdela, fortalezcala, Padre amado. Clamo por mi hermana Laura Villanueva hasta ese lugar del Tecomatal, para que sea usted llegando, Señor, para fortalecer su vida, llegando, Señor, para sanarla. Mire esa dificultad en su pie, Padre Santo. Solo su mano de poder, solo su mano de misericordia puede llegar, Señor, para llevar esa respuesta, papito amado. En el nombre de Jesús de Nazaret se lo pedimos. Clamo por la salud de mi suegra. Señor, tenga misericordia de esta anciana. Usted conoce la condición en la que se encuentra, Padre amado. Venga ministrando su vida. Clamo por mi hermana Ana Iris Amaya, Señor. Tome control de esas dolencias en su cuerpo, Señor. Ayude a mi hermana, Padre eterno. En el nombre de Jesús se lo pedimos. En el nombre de Jesús se lo suplicamos, Padre amado, que sea su mano poderosa, mi Dios, llegando con poder a su vida. Clamo por mi hermana Emilia Hernández de Arévalo, Señor. Sea usted sanándola, sea usted poniendo su mano milagrosa sobre su vida. Llegue hasta ese lugar de San Lorenzo, Señor, para ministrarla, para fortalecerla, mi Dios. Clamo por mi hermana Sandra de Iraíta, para que sea usted, mi Dios, llevando protección y fortaleza para su vida. Lleve, Señor, protección para su hija, ahí donde está mi hermana Andrea, que pueda recibir de tus bendiciones, de tu protección divina. Clamamos por conversión para Don Leonel, el esposo de mi hermana Sandra de Iraíta, Padre, ten misericordia de él y que pueda también tener acceso a la vida eterna, que sea tu Espíritu Santo haciendo el llamado, ministrándola, mi Dios del cielo, te lo pedimos en el nombre de Jesús. Mi hermana María Riola, Señor, ella necesita de tu mano poderosa. Ella necesita, Dios del cielo, que tú vengas obrando, que tú vengas ministrando su vida, Padre amado. Suplico, Dios, por la salud de mi cuñada Dolores. Suplico, Dios, para que tú la ayudes, tome control de esos dolores, Padre Santo, de esa dificultad en su cuerpo, Padre amado, en el nombre de Jesús te lo pedimos. Oh, santo y poderoso Dios, mi alma te alaba, Rey eterno, mi alma te bendice, oh Jehová. Te damos gracias, Dios amado, por la vida de cada uno de nuestros programadores que cada día se esfuerza, Dios, para poder venir a este lugar y poder llevar esa palabra maravillosa, esa palabra que transforma vidas. Suplicamos por los amigos para que puedan alcanzar vida eterna, Señor. Esos amigos que escuchan la radio, pero que a pesar de escuchar tu palabra, Señor, aún no han querido, no han podido, Señor, reconocer que son pecadores, pero que necesitan arrepentirse, así como un día tú permitiste que nos arrepintiéramos aquellos que te estamos buscando, que te estamos sirviendo. Los amigos también pueden hacerlo, Señor, en el nombre de Jesús de Nazaret. Oh, santo eres, poderoso Dios, mi alma te alaba, Padre Santo. Mi alma te bendice, oh Cristo de la gloria. Derrama de tu poder divino, Señor. Derrama de tus misericordias sobre cada vida, Padre amado. En el nombre de Jesús. En el nombre de Jesús de Nazaret, queremos clamar por aquellos que padecen de insomnio, mi Dios. Esta noche todo insomnio desaparezca. Mi hermano, mi hermana pueda descansar, pueda fortalecerse a través del sueño, Señor. Ayuda, Padre amado, te lo pedimos en el nombre de Jesús. Gracias, oh Cristo poderoso, mi alma te alaba, Dios. Digno eres de alabanza, Padre eterno. Venimos en esta hora, Señor, declarando de esa victoria sobre cada uno de aquellos que están pasando por un proceso, Señor. Digno eres de adoración, Señor. Digno eres de alabanza, Padre Santo. Mi alma te alaba, Señor eterno. Bendito seas por siempre, Señor. Te damos honor y gloria a ti, Padre amado. Gracias por tus bondades y misericordias. Acompáñanos en el descanso de esta noche, Señor. Y permítenos que el día de mañana podamos seguir exaltando tu nombre, si a ti te place. Si Cristo no ha venido aún por nosotros, Señor, podamos seguir alabándote y bendiciéndote. Bendito seas por siempre, Señor. Gracias te damos, Dios eterno. Gracias te damos, oh Cristo bendito. Digno eres de alabanza y de adoración, Señor. Alabanzas sean dadas a ti, Padre amado. Te adoramos, Rey eterno. Te bendecimos, oh Jehová.

0: Muy bien, mis amados hermanos, damos las gracias a nuestro Padre Celestial que nos ha permitido llegar al final de la programación de este día, esperando que usted tenga un feliz descanso y, si Dios lo permite, el día de mañana, una vez más, Radio Vida iniciará la programación a las 6 de la mañana, así que bendiciones para todos, que pasen un feliz descanso y que sea nuestro Dios bendiciéndoles grandemente. Gracias por haberme acompañado en el turno de esta tarde, desde la 1 de la tarde hasta este momento. Feliz descanso y que nuestro eterno y sublime Dios me les bendiga grande y poderosamente.
1: Bueno es alabarte, oh Jehová, y cantar salmos a tu nombre, oh Altísimo, anunciar por la mañana tu misericordia y tu fidelidad cada noche.

por tu amor y por tu verdad, por tu fidelidad, la cual es grande y maravillosa, Señor, para con nosotros. Gracias porque nos has permitido este día iniciar una vez más, Señor, esta transmisión, Señor, de este día. La honra y la gloria te la damos a ti. Te agradecemos por todas tus bondades, por todas tus maravillas. Te damos gracias a ti, Señor, por cuanto nos permites este enorme privilegio de honrarte y de servirte. En tus manos encomendamos, Señor, la transmisión de este día. Oh Dios mío, gracias por tu amor y tu fidelidad. Bendito seas, mi Señor, desde la eternidad y hasta la eternidad, de generación en generación, tu nombre sea alabado. Gracias. Gracias, oh Dios, por cada una de las cosas maravillosas que nos permites. La honra y la gloria es para ti, Señor. Te honramos, te bendecimos y te exaltamos con el alma y con el corazón. Gracias, Dios mío, en el nombre de Jesús. Bendito seas, mi Señor, para siempre, de generación en generación, sobre los que te aman.

0: Gracias a cada familia que está en nuestra sintonía, que Dios los bendiga de una manera muy, pero muy especial. Bueno, vamos entonces a gozarnos en el Señor en este espacio para darle la gloria y la honra al Señor. Vamos a su programa Gocémonos y Alegrémonos. Sí, claro que sí, Gocémonos y Alegrémonos es un espacio para que le demos honor y gloria al Señor por sus bondades.
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Bueno, gracias por estar con nosotros en este espacio. Saludos a cada uno de mis hermanos que se nos están reportando. Saludos a mi hermana emérita que nos está solicitando este cántico. Claro que sí, con gusto, merecedor de alabanzas. Gracias a cada familia que está en nuestra sintonía. Deseamos muchas bendiciones en el amor de Cristo Jesús.

estamos, oh Rey. La gloria es para ti, aleluya. Sí, Señor. Exaltamos.

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Es un enorme privilegio acompañarles en esta hora de la mañana, presentar este programa radial Voz de Alerta Escapa por tu Vida. Gracias por estar en nuestra sintonía en esta hora de la mañana, mis estimados hermanos y amigos que están siempre pendientes de la programación de Radio Vida. Bueno, esta mañana vamos a escuchar algunos cánticos y también, ¿verdad?, vamos a saludarles. Si usted desea llamarnos, escribirnos para saludar a algún cumpleañero, también, ¿verdad?, vamos a saludarles. Si usted desea llamarnos, escribirnos para saludar a algún cumpleañero, alguna persona, pues bueno, llámenos, haga su saludo y con gusto le vamos a atender. Gracias a Dios por sus bondades, las cuales son maravillosas en nuestras vidas y en nuestros corazones. Esta mañana no contamos con patrocinador. Si el Señor pone en su corazón el deseo de patrocinarnos este programa, hoy es un buen día que puede patrocinar este espacio y de esta manera apoyar la obra del Señor. Así es de que ahí está la invitación para que usted nos pueda llamar, escribirnos, y si desea patrocinar este espacio, puede hacerlo, será un privilegio, será una bendición que usted pueda también apoyar la obra del Señor. 2613-4164-7106-9417, llámenos, escríbanos y será un gusto atenderle. 2613-4164-7106-9417. Gracias al Señor por todas las bondades que Dios ha tenido para con nosotros en este día. Vamos a orar. Señor, gracias por este programa, por esta mañana, Señor, tan especial, en la cual, Dios mío, podemos transmitir, oh Dios mío bendito, este espacio. Gracias, Señor, gracias por tus bondades, por tus maravillas.

las cuales son magníficas. Oh Señor, las cuales son maravillosas en nuestros corazones. Ahora te pedimos tu bendición para toda la audiencia. En Cristo nuestro Señor, en Cristo nuestro Salvador, te lo pedimos y te lo rogamos, Señor. Gracias, gracias, Señor. Amén y amén. Bueno, hermanos, 2613-4164 son las líneas habilitadas para que usted pueda escribirnos, llamarnos en esta hora y solicitar algún cántico, hacer un saludo y si desea, pues, ser nuestro patrocinador, bien puede hacerlo, ya que no contamos con patrocinador para el programa de esta mañana. Vamos a escuchar algunos cánticos y de esta manera vamos a gozarnos en la presencia del Señor. Claro que sí. Para mientras usted se anima, vamos a escuchar este cántico que se llama Mi vida y mi hogar, con los voceros de Cristo.

Muy bien, ahí estamos contentos de estar llegando hasta ustedes a través de esta bella programación. Saludos a cada uno de ustedes en particular, hermano. Saludos a mi hermana Lorenza Urbina, que ahí se nos está en esta hermosa hora reportando. Dios me le bendiga de una manera muy especial a mi hermana Lorenza Urbina. No solicite el cántico del último suspiro. Vamos a programárselo. Claro que sí, con el mayor de los gustos en esta mañana. Es una bendición saludarle. Active esa línea 2613-4164, 7106-9417. Esa es la línea telefónica. Recuerde, si usted desea ser nuestro patrocinador, bien puede patrocinar este programa en esta mañana. Gracias por estar con nosotros en este espacio. Vamos entonces a escuchar este cántico para la gloria del Señor.

Claro que sí, ahí estamos contentos llevando bendición a través de ese tema, el último suspiro en la cruz. Saludos a cada familia que hoy nos está sintonizando en diferentes lugares. Deseamos que el Señor Dios Todopoderoso obre en sus vidas y en sus corazones. Gracias a cada familia, gracias a cada persona que está siempre pendiente de la programación de Radio Vida. Bueno, gracias a Dios por tantas bondades que el Señor ha tenido para con nosotros, y eso nos da alegría saber que la mano del Señor, verdad, está siempre obrando en nuestros corazones. Saludos, hermanos. Es un privilegio llegar hasta la vida de cada uno de ustedes, hermanos, y desearles muchas bendiciones en el amor de Cristo. Bueno, vamos a seguir escuchando estos cánticos para la gloria y la honra de nuestro Dios, y de esta manera poder gozarnos en el Señor. Esta alabanza que vamos a escuchar se llama El Secreto de Paz, interpretado por los Voceros de Cristo.

Claro que sí. Ese tema se llama El secreto de paz, interpretado por los voceros de Cristo. Gracias al Señor por sus bondades que son grandes y maravillosas en nuestras vidas. Muy bien. Gracias a Dios, hermanos, por esa bondad que Dios nos ha dado. Escuchamos este otro cántico, se llama La Higuera, interpretado por Diego Arnoldo Palacios.

Bueno, concluimos este espacio ya, hermano. Ya no tenemos espacio para alabanza. Solamente vamos a complacer este último cántico que nos ha solicitado nuestra hermana Miriam. Gracias por estar con nosotros en este espacio. La alabanza por ti, soy feliz. Saludos a cada familia que esté en nuestra sintonía. Recuerde, si desea ser nuestro patrocinador, bien puede hacerlo en esta mañana. Gracias a cada familia que está siempre pendiente de la programación en esta hora.

en el Evangelio de Juan. Evangelio según lo relató Juan en el capítulo 6. Evangelio según lo relató Juan. 6:44. Capítulo 6, verso 44. Nos dice la Biblia: ninguno puede venir a mí si el Padre que me envió no le trajere, y yo le resucitaré en el día postrero. Repito, ninguno puede venir a mí si el Padre que me envió no le trajere, y yo le resucitaré en el día postrero. El tema para hoy, la gracia irresistible o el llamamiento eficaz de Dios. La gracia irresistible o el llamamiento eficaz de Dios. Cuando llega el tiempo en que Dios ha de salvar a los elegidos por su gracia, Dios se encarga de llamarlos eficazmente por su palabra, haciendo una obra maravillosa por el Espíritu Santo para darles vida y salvación eterna. Por el estado en que las almas se encuentran, un estado de muerte espiritual, el hombre no podrá nunca por sí mismo decidir seguir a Cristo Jesús. Es allí donde se necesita que Dios tenga que dotarle de fe salvadora a aquellos elegidos, ya que de otra manera todos los hombres se perderían irremediablemente. Dicho de otra manera, si Dios no opera y no inyecta esa fe necesaria, esa fe salvadora en la vida de los hombres caminaríamos en una eternidad sin retorno, en una irremediable pérdida hacia las profundidades de nuestra condenación eterna. Pero la palabra del Señor nos dice que Dios, quien efectúa una obra redentora en nuestras vidas para poder tener ese oído dócil y accesible a la palabra del Señor. La Biblia nos enseña, amados hermanos, que Jesucristo habló estas palabras diciendo: nadie puede venir a mí si mi Padre no le trajere. Esto es importante porque el creer en Dios es un privilegio que solamente Dios lo otorga. Nadie puede decir voluntariamente, de mi propia inteligencia, de mi propia decisión, busqué al Señor. Fue Dios el que nos buscó a nosotros. Fue Dios el que hizo una obra maravillosa para ablandar nuestro corazón, nuestras conciencias, de tal manera que llegásemos a buscar al Señor. De otra manera, irremediablemente caminaríamos hacia la perdición. Nadie puede venir a mí si mi Padre no le trajere, dice Jesús, y yo le resucitaré en el día postrero. Fíjese qué interesante es esto. Este llamamiento, cuando hablamos del llamamiento eficaz de Dios, hermanos, o de esta gracia irresistible, estamos hablando de este llamamiento que es de tal naturaleza, una naturaleza divina, es de origen espiritual,
y no puede comprenderse a través de la mente humana o finita del hombre. Porque la mente del hombre es tan finita que no alcanza a comprender cuál es la anchura, la longitud, la longanimidad de Dios para la vida de los hombres. De tal manera que es Dios quien hace la obra redentora y maravillosa en nuestras vidas. Nadie más que Dios. Y por eso necesitamos y debemos estar agradecidos con Él por esa obra maravillosa que Él efectuó en nuestras vidas y en nuestros corazones. Este llamamiento es de tal naturaleza que el hombre es vivificado y renovado al punto que la experiencia no puede terminar sino en una rendición sincera a Cristo. Es un llamamiento perfecto que Dios hace a la vida de los hombres. Por medio de su gracia irresistible, Dios ablanda la conciencia del hombre. Lo mueve a la contrición y al arrepentimiento genuino. Lo hace nacer de nuevo a través de este llamamiento. Lo dota de fe y le concede la voluntad de desear el bien y procurarlo. Porque sin Dios no podemos procurar el bien, ni siquiera lo deseamos. Separados del Señor, el designio del corazón del hombre es de continuo hacia el mal, es de continuo hacia el pecado. Pero a través de este llamamiento divino de Dios, hay una obra maravillosa, redentora en la vida, hermanos, de aquel que recibe este llamamiento divino de Dios. De tal manera, que esta conciencia se ablanda, nos mueve a la contrición y al arrepentimiento y nos hace nacer de nuevo. Lo dota de la fe y le concede la voluntad de desear el bien y procurarlo. De allí es donde que esta gracia salvadora se califica de irresistible, en el sentido de que no puede ser anulada por la voluntad humana. Pero aunque esta gracia es irresistible, los hombres que la reciben van a Cristo con absoluta libertad, habiendo recibido la voluntad de hacerlo por la gracia del Señor. Fíjese que aunque la gracia de Dios se califica como la gracia irresistible, o este llamamiento eficaz, todos aquellos que reciben este llamamiento aceptan voluntariamente.

voluntariamente van a Cristo con absoluta libertad. Nadie los obliga. Nadie los obliga. Ni aún el mismo Señor Jesucristo obligó a nadie a seguirlo. Él dijo: el que quiera venir en pos de mí, niéguese a sí mismo, tome su cruz cada día y sígame. Entonces, ¿qué significa esto? Que todos aquellos que hemos decidido seguir a Cristo, lo hemos decidido por decisión propia, pero fue Dios quien efectuó este deseo en nuestros corazones de querer seguir al Señor. Pero ningún ser humano nos está obligando a servirlo. Lo hacemos voluntariamente porque su amor nos constriñe. En otras palabras, la palabra constriñe es una palabra compuesta del vocabulario griego. La palabra está compuesta de dos palabras, griegas. La palabra son, que significa sostener, y la palabra eco, que significa juntos. Entonces, cuando dice que el amor de Cristo nos constriñe, está diciendo que el amor de Cristo nos sostiene juntos. Juntos. Y nos hace también estar juntos a Él. Es el amor de Cristo que nos constriñe. En el libro de los Hechos de los Apóstoles, capítulo 16 y el versículo 14, dice la Biblia: entonces una mujer llamada Lidia, vendedora de púrpura de la ciudad de Tiatira, que adoraba a Dios, estaba oyendo, y el Señor abrió el corazón de ella para que estuviese atenta a lo que Pablo decía. Mire qué increíble está esto. Una vendedora de púrpura, Lidia, la primera mujer que se convirtió al Evangelio de Cristo en toda Europa. Lidia, de la ciudad de Tiatira, vendedora de púrpura, estaba en su negocio, estaba vendiendo, atendiendo su negocio, pero escuchó al apóstol Pablo hablar vehementemente de Cristo, de su palabra, de su sacrificio. Y miren lo que ocurrió. Dice la Biblia que Dios abrió el corazón de Lidia, Dios abrió el corazón de ella para que estuviese atenta a lo que Pablo estaba diciendo. Entonces es Dios quien produce el querer como el hacer. Es Dios el que hace la obra a través de la gracia irresistible, a través del llamamiento eficaz de Dios a la vida de los hombres. ¡Qué maravilloso! Cuando nosotros comprendemos este llamamiento, cuando entendemos este llamado de Dios para nuestras vidas, nos damos cuenta, amados hermanos, que estamos donde estamos por la gracia del Señor. Es el Señor quien ha producido el deseo, el querer, como el hacer por su buena voluntad, lo ha producido en nuestras vidas, para que podamos oír su palabra y ablandar nuestras conciencias para recibir a Cristo Jesús. De otra manera también andaríamos perdidos en el pecado. Andaríamos viviendo en los deleites del mundo y sus concupiscencias. Debemos agradecer a Dios que Él ha sido el que ha hecho una obra maravillosa para que podamos recibirlo. En Filipenses capítulo 1, versículo 29. La palabra del Señor nos dice así: porque a vosotros os es concedido a causa de Cristo, no solo que creáis en Él, sino también que padezcáis por Él. ¿Oyó usted lo que dice la

Cristo. Nosotros debemos dar gracias a Dios por cuanto fuimos tenidos por dignos. Fuimos tenidos por dignos de creer en el Evangelio glorioso del Señor Jesús y en la salvación de nuestro Dios. Y hemos sido tomados en cuentas para esta gracia divina, esta gracia salvadora que nos ha hecho libres por su grande amor y por su grande misericordia. A ustedes, dice Pablo, les es concedido no solamente que creáis en el Señor, sino también que padezcáis por causa de Él. La salvación viene en el paquete completo, no solamente de creer, sino también padecer por Cristo, sufrir por el Señor, también es un privilegio. Es un privilegio sufrir por Cristo. Es un privilegio grande padecer por Cristo. Hermanos amados, debemos entender claramente de que a través de este llamamiento que el Señor ha hecho a nuestras vidas, dice su palabra, no solamente que creáis en Él, sino también que padezcáis por causa de Él. Padecer por Cristo también es un privilegio. Aquellos que están padeciendo y sufriendo por causa del Señor, no se avergüencen. Den glorias al Señor. Los que están padeciendo persecuciones, problemas, sufrimientos, habladurías por causa de Cristo, no se avergüencen. Den glorias a Dios por ello. Den glorias a Dios por ello. Porque sufrir por Cristo también es un privilegio, al igual que creer en el Señor, ya que el paquete viene completo, ya viene incluido en el paquete de la salvación el sufrimiento también por causa de Cristo. La Biblia dice que el mismo Señor Jesucristo nos enseñó que si nosotros sufrimos por Él, también reinaremos con Él. Si padecemos por Él, también tendremos gloria y honor con Él, hermanos amados. Es necesario que cada día entendamos que en el glorioso Evangelio de Cristo, no solamente creer es el privilegio, sino también padecer por causa de Cristo. Porque muchas personas cuando comienzan a padecer y a sufrir en el Evangelio, comienzan a retractarse y decir, bueno, es que yo creí que en el Evangelio no se sufría. Es que a mí me dijeron que aquí solamente era gozo y alegría. No, Señor. Se goza en el Evangelio porque se goza mucho. Pero también se sufre. Pero se sufre con esperanzas. Se sufre con una esperanza viva. Una esperanza que no avergüenza. Una esperanza que a los hombres, a las mujeres que se ha creído en Cristo Jesús, no los deja en el anonimato, sino que sacará su nombre a relucir. Y aunque estos mueran físicamente, tendrán la oportunidad o tendremos la oportunidad y el privilegio de vivir con el Señor Jesucristo para siempre. Por tanto, no nos avergoncemos. Si usted que me está oyendo en esta hermosa hora está padeciendo, está sufriendo por Cristo, por ser cristiano, entonces glorifique a Dios, porque grande será su galardón en el reino de los cielos, porque es tenido por digno de padecer por el Señor. Es tenido por digno de padecer por el Señor. En el capítulo 2 y el versículo 13 del mismo libro de Filipenses, dice la Biblia, 2:13. Porque Dios es el que a vosotros produce, así que el querer como el hacer por su buena voluntad. Dios es el que produce en vosotros, así como el querer, también el hacer por su buena voluntad. Porque el querer a lo mejor está en los muchos hombres. ¿Cuánta gente en el mundo diciendo, yo quisiera ser cristiano? Yo quisiera cambiar mi vida. Yo quisiera ser diferente.

0: Mucha gente dice, de verdad yo quisiera firmarme, yo quisiera perseverar en las filas gloriosas del Evangelio, pero no pueden, porque no depende ni del que quiere ni del que corre, más depende de Dios que tiene misericordia. Este Dios que tiene misericordia, nosotros no somos los autores de nuestra propia salvación, ni de nuestro propio arrepentimiento. No somos los autores de este cambio de vida que ha ocasionado el Evangelio en nuestros corazones. Es Dios el que ha hecho una obra perfecta mediante la gracia irresistible o el llamamiento eficaz que Él trazó para nuestras vidas a fin de producir en nosotros una regeneración, un nuevo nacimiento por medio de su palabra y de su Espíritu Santo. Él es el que produce el querer como el hacer por su buena voluntad. Es Él el que lo hace. Dios es el que produce esto en nosotros. Debemos agradecer al Señor por habernos tomado en cuenta y haber ablandado nuestro corazón para oír su voz, su llamado, a fin de venir arrepentidos y humillados delante de su presencia. Qué precioso es, hermanos amados, cuando podemos comprender, cuando podemos entender esta gracia divina, este llamamiento que el Señor ha hecho en nuestras vidas y en nuestros corazones. Agradecemos a Dios por ello. Vemos también, amados hermanos, en este pasaje, que el otorgamiento de la gracia irresistible de Dios responde a su decreto de elección. De manera que el hombre no puede ni quiere hacer nada para obtener esta salvación. Y debe ser aplicada por la libre gracia de Dios sin prever en el hombre mérito alguno. Es decir que cuando Dios nos ha dado esta salvación y nos eligió por su gracia, no preveyó en nuestras vidas mérito requerido como requisito para heredar la vida eterna. Porque si de esto se hubiese tratado, a lo mejor muchos de nosotros no hubiésemos calificado para esta gracia del Señor. Imagínate que si Dios hubiese puesto requisito alguno, algún mérito en la vida de los hombres. Si los hombres son estos, si los hombres son aquellos, si son de esta manera, hubiese hecho una elección conforme a méritos humanos, ¿dónde estaríamos nosotros? Lejos, excluidos de este plan divino. Pero la gracia que Dios ha hecho, la aplicó en nuestras vidas, no preveyendo mérito alguno que se catalogara como una obra buena en nuestras vidas para ser merecedero del eterno perdón y de la salvación gloriosa, sino que lo hizo por su libre gracia, por esa libre elección de Dios. A Él nadie le aconsejó. Esto significa que nosotros hemos sido elegidos por Dios, no por ser mejores ni más dignos que los demás seres humanos. Hemos sido elegidos por Dios por la gracia de Él. Gracia, esa palabra tan linda, gracia. La palabra gracia significa don inmerecido, regalo inmerecido. Es recibir lo que no merecemos. Usted y yo no merecíamos la salvación, pero por gracia sois salvos. Por gracia sois salvos. Éramos dignos de condenación, éramos dignos de muerte, éramos dignos del infierno mismo, pero por gracia sois salvos. Esto no es de vosotros, esto es un regalo de Dios, hermanos. Es un regalo de Dios y debemos agradecer a Dios por ello, porque no siendo merecederos, no siendo dignos, el Señor nos eligió y nos escogió en el amado para ser herederos de justicia. conforme a su gracia y a su amor que obró libremente en nuestras vidas, en nuestros corazones, salvándonos y perdonándonos de todos nuestros pecados. En el Evangelio de Juan, capítulo 10 y versículo 16. Evangelio según lo relató Juan, capítulo 10, versículo 16. La Biblia nos enseña. También tengo otras ovejas que no son de este redil. Aquellas también debo traer y oirán mi voz. Y habrá un rebaño y un pastor. ¿Oyó usted? ¿A quién le dijo esta palabra el Señor? Está hablando con los judíos, con sus discípulos. Está hablando con el remanente que Él había escogido de judíos, de israelitas. Y dice, ¿saben qué? También tengo otras ovejas que no son de este redil. En otras palabras, no pertenecen a la nación israelita, no pertenecen a la nación de Israel, pero son ovejas. Tengo otras ovejas que no son de este redil. A estas debo traer y oirán mi voz y habrá un rebaño y habrá un pastor. Vea qué lindo. La entrada de parte de Dios a los gentiles. ¿Quiénes serán esas otras ovejas? Éramos los gentiles. Nosotros los gentiles que estábamos alejados de la ciudadanía, del pueblo de Dios. Ajenos de los propósitos, ajenos de las promesas de Dios. Tremendo, ajeno de las promesas del Señor. Qué maravilloso. Pero sin embargo, el amor del Señor ha sido grande, ha sido maravilloso en nuestras vidas. Llamó a todas aquellas ovejas que no pertenecíamos al pueblo israelita, pero nos llamó por su gracia. Para que fuésemos parte de un pueblo maravilloso llamado la Iglesia del Señor. Y hay muchas ovejas que todavía me están escuchando, que todavía no están dentro del redil del Evangelio glorioso, pero que han de oír la voz de Dios y han de venir humillados, arrepentidos a los pies del Señor y oirán su voz y habrá un rebaño y habrá un pastor. Sí. En la mente y en los propósitos de Dios nosotros ya estábamos. Ya estábamos nosotros en la mente y en los propósitos de Dios. No fuimos abandonados, no fuimos dejados. No fuimos dejados en ninguna manera. Sino que fuimos tomados en cuenta, amados hermanos. Fuimos tomados en cuenta por Dios, por su gracia. Él nos tomó en cuenta para darnos salvación eterna, para darnos vida, para darnos herencia entre los santificados. Maravilloso Dios que no nos abandonó en nuestros pecados, en nuestras concupiscencias que nosotros mismos habíamos sembrado, sino que tuvo compasión, tuvo misericordia de nosotros, salvándonos y rescatándonos para hacernos herederos de justicia, conforme al propósito y al plan de Dios para nuestras vidas. Bendito Dios que no nos dejó ni nos abandonó en nuestras concupiscencias. Oirán mi voz. Habrá un rebaño y habrá un pastor. ¡Qué maravilloso! En el libro de los Hechos de los Apóstoles encontramos también en el capítulo 13 y versículo 48. Vea qué importante es esto, hermanos. 13:48 de Hechos de los Apóstoles. Los gentiles, oyendo esto, se regocijaban y glorificaban la palabra del Señor, y creyeron todos los que estaban ordenados para la vida eterna. El apóstol Pablo le está predicando al pueblo judío, pero los judíos rechazan el mensaje y cierran sus oídos para no oír el mensaje que el apóstol Pablo está llevando. Cuando el apóstol Pablo ve aquella reacción de este pueblo, de los judíos, dice que él desde ese momento dice: bueno, desde este momento me voy para los gentiles, porque así me habló el Señor. Te he llamado y te he puesto para luz y salvación de los gentiles. Cuando los gentiles oyeron la declaración de Pablo, de lo que él estaba diciendo, dice la Biblia, dice la palabra, que se regocijaron los gentiles de oír aquello. Los gentiles se llenaron de gozo al oír que Dios los había tomado en cuenta para la salvación. Pero fíjese que no solamente se regocijaron, sino que el versículo dice: y creyeron todos los que estaban ordenados para la vida eterna. Note que no todos creyeron. Habían muchos gentiles, pero no creyeron todos, sino más bien que creyeron los que estaban ordenados para la vida eterna. No todos creerán al Evangelio de Cristo, pero es nuestro deber presentar el Evangelio de Cristo a todos los hombres, para testimonio a toda criatura. No todos creerán. No todos creerán. Pero qué maravilloso, los gentiles creyeron, por lo menos los que estaban ordenados para la vida eterna. Esto nos da a entender a nosotros por qué mucha gente se muere negando a Cristo. Por qué mucha gente se muere y teniendo la oportunidad de recibir a Cristo no lo hacen. No lo hacen. ¿Por qué? Porque depende de la gracia de Dios. Porque depende de la gracia irresistible de Dios para nuestras vidas. Porque esto no depende ni del que quiere, ni del que corre, sino de Dios que tiene misericordia. Esto depende de Dios, amados hermanos. La salvación en Cristo, creer en el Señor, es un privilegio que no a todos les es dado. Por tanto, usted y yo debemos agradecer a Dios por habernos otorgado el privilegio de haber creído en Cristo, en su sacrificio, en su salvación, de haber creído en ese sacrificio perfecto que el Señor ha hecho por amor a nosotros. En Romanos capítulo 8 y versículo 29, encontramos que la Biblia nos dice de la manera siguiente. En el capítulo 8, versículos 29 y 30 de Romanos. Porque a los que antes conoció también los predestinó para que fuesen hechos conforme a la imagen de su Hijo, para que Él sea el primogénito entre muchos hermanos. Y a los que predestinó, a estos también llamó. Y a los que llamó, a estos también justificó. Y a los que justificó, a estos también glorificó. Mira qué maravilloso. Mira qué precioso está esto. Hermanos amados. Oh, cuando nosotros comprendemos y entendemos el plan divino, el plan perfecto del Señor, nos damos cuenta, amados hermanos, que este plan divino Dios nos tomó en cuenta a nosotros desde antes de la fundación del mundo. Dice su palabra: a los que antes conoció. ¿Cuándo el Señor nos conoció a nosotros? ¿Cuándo nos conoció el Señor a nosotros? Él nos conoció antes de que el mundo fuese formado. Él es el Dios omnisciente, Él todo lo sabe. No hay secreto que se le esconda a Él. Fíjate que dice que a los que antes conoció, a estos predestinó. Dios hace una elección antes de la fundación del mundo. Por eso a muchos se les dijo, como por ejemplo al profeta Isaías, desde que estabas en el vientre de tu madre, te di por profeta a las naciones. Qué maravilloso es esto, hermanos. Al comprender, al entender, al darnos cuenta nosotros de los propósitos perfectos de Dios para nuestras vidas. A los que antes conoció los predestinó, y a los que predestinó a estos llamó, y a los que llamó a estos justificó, y a los que justificó a estos glorificó. Vea que es un proceso de Dios para la vida de los hombres. Nos conoce, nos llama, nos justifica. Alabado sea el nombre del Señor. Nos declara justos e inocentes. Y no solamente esto, sino que nos da por glorificado, aun cuando todavía no se ha manifestado lo que verdaderamente tenemos que ser. Pero nos da ya por glorificados. Ojo, porque esto está hablando en un futuro cercano, en el día del arrebatamiento de la iglesia, donde se manifestará el Rey de Gloria. Y entonces seremos glorificados y transformados en cuerpos celestiales y angelicales para ser como Él es. Pero ¿qué podemos decir de aquellos que no son elegidos entonces? Invariablemente serán condenados por cuanto Dios los pasó por alto al momento de adjudicar su llamamiento eficaz. Esto no obstante no significa que tales hombres se pierdan en contra de su voluntad, pues ellos rechazan con toda libertad a Cristo como resultado del endurecimiento de sus corazones. ¿Qué es lo que estamos diciendo? Pastor, ¿qué es lo que está diciendo? ¿Que Dios ha provocado dureza en los corazones de ellos para que se pierdan? Increíble. Ellos han rechazado a Dios voluntariamente. Uno de los predicadores más grandes de todos los tiempos, hermanos amados, habló acerca de estas cosas, que los hombres han vivido ofendiendo a Dios en todo tiempo. En todo tiempo. ¿Por qué Dios los pasó por alto? Porque ellos no aprobaron tomar en cuenta a Dios. Porque ellos no quisieron en ningún momento el consejo de Dios. Y con esto termino. Romanos capítulo 9, versículo 14, para ir culminando. El tiempo no me da más. No me da más. Voy rápido porque el tiempo va muy, muy. Ya tengo breves minutos para terminar esta reflexión. 9:14. Vea la condición de los hombres. ¿Qué pues diremos? ¿Que hay injusticia en Dios? En ninguna manera. Pues a Moisés dice: tendré misericordia del que yo tenga misericordia, y me compadeceré del que yo me compadezca. Así que no depende del que quiere ni del que corre, sino de Dios que tiene misericordia. Porque la Escritura dice a Faraón: para esto mismo te he levantado.
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0: Bien, bendiciones en esta hora de la mañana. Saluditos especiales a toda la amada audiencia del programa radial Camino al Cielo, ¿verdad? Bendiciones de lo alto de parte del Ministerio Evangelístico La Final Trompeta. Quiero agradecer de una forma especial a nuestro hermano Fernando Martínez. Él es el patrocinador, ¿verdad?, de este mes, de estos días. Así que, hermano Fernando, si usted está ahí escuchándonos y desea algún canto en especial, espero se me reporte y con gusto, ¿verdad? Así es que saludos especiales para usted que nos sintoniza en diferentes lugares. Así es que esperamos ahí su mensajito de texto. Si usted se nos desea, ¿verdad?, reportar. Vamos a tomar un texto de la Biblia para poner en las manos del Señor este programa. Y de esta manera, ¿verdad?, le damos gracias al Todopoderoso. Nos dice el Salmo 42, honrando al Padre, al Hijo y al Espíritu Santo. Como el ciervo brama por las corrientes de las aguas, así clama por ti, oh Dios, el alma mía. Mi alma tiene sed del Dios vivo. ¿Cuándo vendré y me presentaré delante de Dios? Padre y soberano Dios, en esta hora de la mañana vengo delante de su divina presencia para darle gracias, Señor amado, en esta mañana, para poder bendecir su nombre, Jesús de Nazaret. Oh Cristo de la gloria, yo pongo en sus manos este programa radial, la vida de nuestro hermano Fernando Martínez, su esposa, sus hijos, Señor, toda su familia, su salud, Señor, su trabajo, Padre, todo se lo pongo en sus manos. Yo bendigo, Señor amado, la vida de tu siervo. Gracias por sus bendiciones. Gracias, Señor, porque usted es el que bendice también, mi Dios amado. En esta hora yo clamo por todos los que están, Señor, escuchando este programa radial en esta hora de la mañana. Clamo por toda la audiencia internacional, Señor amado, que en esta hora su presencia llegue, Padre, de una forma especial, visitando, Señor, visitando, oh Cristo de la gloria, ahí donde está mi hermano mal de salud, mi hermana mal de salud, Señor. Usted conoce, Padre, a dónde está la dificultad. Usted conoce a dónde está, Señor, el que está necesitando de un milagro, de una respuesta, Padre. Vamos clamando, Señor, para que usted venga derramando, oh Rabí del cielo. Santo, te adoramos, te bendecimos. Hay poder, Jesús, oír a la mansa, que en la lama. Mi alma, ay, santo, poderoso, su gloria, ir a mansa, que en la lama. Ora, mamá, ay, santo, mi alma le alaba, ir a mamá, mansa, que en la mamá. Ay, santo, hay poder. Poderoso eres tú, y Ramán, saquen la lama. Oh, mi alma, Ramán, ay, santo, y Ramán, santo, y Ramán, ay, poder de Dios, santo. Mi alma alaba, Rabí, en esta mañana. Y Ramán, saquen la lama. Yo soy el que fortalezco, anda, Ramán, y la lama. Yo soy el que doy fuerza desde Jehová alcanzado. Oh, Rama y Nalama. Llegue donde está mi hermana Araceli, señores. Clamo por su hijo. Clamo por su hija. Clamo, por, Señor, por su nieto. Clamo por su salud. Padre de la gloria, tú eres grande. Su gloria se mueve. Su presencia es real, señores. Hay poder, mi alma te da la alabanza. Clamo, Rabí, para que usted llegue a donde está la necesidad, llegue a condadío, señores. Poniendo su mano sanadora. Poniendo su mano sanadora, Rabí. Tú eres el médico por excelencia, ay, santo. A ti la gloria, Señor. A ti la gloria, Rabí, en esta mañana. Te alabo, Señor. Te glorifico, Padre. Tú eres el Todopoderoso, Santo. Tú eres el que viene operando, sanando, quitando todo dolor, Señor. Para el hombre es imposible, pero para ti todo es posible. Llegué donde está mi hermana Xiomara, Señor. Llegue donde está mi hermana Xiomara, poderoso Cordero. En esta hora de la mañana, Señor, yo clamo, Padre, para que usted se manifieste con poder. Yo sé, Señor, que su presencia es, Padre. Su presencia es real, Señor. Y que usted es el que viene, Padre. Usted es el que visita, Rabí. Usted es el que llega a la distancia, mi Dios. En el nombre de Jesús. Amén. Y amén. Bueno, saludos a mi hermano Fernando. Saludos a mi hermana Araceli, ¿verdad? También hasta el lugar de Reina al día. La sierva también dice: le voy a colaborar este día con este programa radial. Ella está agradecida con el Señor. Y bueno, hermano, a las bendiciones nosotros no les podemos decir que no, ¿verdad? Porque son de parte de Dios. Así que ya tengo el tema de mi hermano Fernando para complacerle. Y voy a complacer Valle de Lágrimas también. Y habilitamos las líneas en esta hora. Habilitamos las líneas para que usted se reporte y solicite su tema a esta hora de la tarde, de la mañana. Saludos especiales a toda la amada audiencia a nivel nacional e internacional. Así es que bendiciones de lo alto. Vamos a ver por acá, ¿verdad? Vamos a programar el tema. Los salmistas. Lágrimas en el desierto. Así que saludos especiales en esta hermosa y bendecida hora. Vamos a la línea, Dios le bendiga. Hola. Amén.
1: Quiero una alabanza, por favor, hermana.
0: Dígame qué tema.
1: Santo eres tú.
0: Ay, con gusto, hermana emérita.
1: Amén, hermana, bendiciones.
0: Bendiciones, sierva.
1: Amén.
0: Bueno, ahí está mi hermana emérita, ¿verdad? Saluditos especiales a mi hermana emérita Cruz. Santo eres tú, del hermano Isaí Durán, ¿verdad? Así que saludos especiales a mi hermana. También ella nos está colaborando con el día martes. Así es que doy gracias a Dios porque Dios es el que hace, ¿verdad?, todo posible con estos programas radiales. Así que la honra y la gloria se la damos al Señor. Dios es bueno y sigue siendo fiel. Ahí nuestra hermana Xiomara dice saludos para el hermano Fernando. Dice, bueno, hermanos Fernando, saluditos. Bendiciones de lo alto. Voy con el tema de mi hermano. Sangre que me da la paz. Este tema es muy bonito, ¿verdad? Y es el que nos da la paz.

0: iglesia también.
1: Bueno, bendiciones, saluditos a mi hermano Fernando Martínez, hasta el lugar de Estados Unidos, patrocinador de todo este mes, de este día jueves. Gracias, mi hermano, Dios le bendiga de una forma muy especial. Así que también informarles, ¿verdad? 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Unos 10 platos. Vamos a regalar unos 10 y los otros 10 para el personal, ¿verdad? Ay, qué gracias, hermano Fernando. Aquel día lo asusté, yo creo que lo asusté. Estábamos haciendo malas cuentas. Que me perdone, ¿verdad? Estábamos acá emocionadas. Así que saluditos, hermano Fernando. Y estábamos ahí, ¿verdad? Y el muchacho me escuchó mal y me dice, 200, no. Y me dice el hermano después, ¿verdad? Va a asustar al hermano, pero no. Así es que ahí, ¿verdad? Si usted quiere venir a almorzar el sábado 24, carne a la plancha y pollo con pollo, ¿verdad? Con verduras salteadas, pero el pollo va dorado, no crea que va a ir así nomás. Así que pollo con verduras. Si usted quiere venir a almorzar, pues entonces venga a almorzar, ¿verdad? El día sábado 24 en la iglesia Camino Angosto, me imagino. Así que bendiciones para todos, bienvenidos, gracias. Vamos a seguir bendiciendo sus vidas. A esta hora de la mañana. De arriba viene lo bueno, claro que viene lo bueno, ¿verdad? Bendiciones de lo alto.

Bueno, vamos a meditar. Santo, tenía abierto el micrófono, menos mal. Yo cantando, ¿verdad? Saluditos especiales a esta hora de la mañana. Vamos, gracias hermano Fernando por patrocinarnos el espacio. Y vamos, saludos a nuestra hermana Araceli, hasta el lugar de Reinaldía, a los hermanos de la Iglesia Jesucristo Luz y Vida. Dios me les bendiga a todos. Ayer estuvo un culto muy maravilloso y muy precioso. Vamos a la palabra del Señor, ¿verdad? Hoy vamos a predicar en Génesis 5:21. Y como tema, Enoc y su caminar con Dios, ¿verdad? Enoc y su caminar con Dios. Así es el tema, Enoc y su caminar con Dios. Dice, honrando al Padre, al Hijo y al Espíritu Santo. Vivió Enoc, 65 años y engendró a Matusalén y caminó Enoc con Dios. Después que engendró a Matusalén 300 años y engendró

hijos e hijas, y fueron todas las hijas de Enoch 360, y fueron, oiga qué bonito, y fueron los días de Enoch 365 años. Caminó pues Enoch con Dios y desapareció porque le llevó Dios. Sobre todo me voy a enfocar en el 24, ¿verdad? Porque el tema le he puesto Enoch su caminar con Dios. Y el 24 dice, caminó pues Enoch con Dios y desapareció porque le llevó Dios. El propósito de cada uno de nosotros como cristianos es caminar con Dios, ¿verdad? Porque si nosotros caminamos con Dios vamos a ser más que vencedores a nuestro lado, igual que Enoch. Dice, el propósito es, amados hermanos, que reconozcamos la importancia de caminar con Dios. Es importante que usted y yo camine con Dios. Caminemos con Dios. Porque si camina con el otro, olvídese, ¿verdad? Así que, porque aquel solo viene para matar, hurtar y destruir. Mas el que camina con Dios tiene esperanza porque tiene, oiga, la salvación y la vida eterna que Dios nos ofrece. Todos vamos, amados hermanos, a envejecer, ¿verdad? Todos vamos a envejecer. Pero lo importante es llegar a viejo y llegar con un resultado muy bueno delante de la presencia del Señor. Así como Enoch, que caminó con Dios. Él tenía un, imagínese todos los años que él estuvo y caminó con Dios. No retrocedió, ¿verdad? Así que usted y yo no debemos de retroceder. Debemos de seguir caminando con Dios. Debemos de seguir caminando con Dios. Así es que para Dios, nosotros, amados hermanos, valemos mucho, ¿verdad? Valemos la sangre de Cristo. Usted no vale cualquier cosa. El que reconoce eso sabe que caminar con Dios es algo maravilloso. Porque el amor de Dios es grande. Porque cada mañana son nuevas sus misericordias. Amados hermanos, una carrera, una vida dedicada a Dios. Hay quienes que han aceptado ya bastante mayores, hasta que han llegado a procesos grandes, porque no han querido entregarle su vida a Dios, y han llegado hasta que han sido, amados hermanos, hasta que han sido quebrantados de una manera u otra, hasta que han tenido pruebas grandes, deciden caminar con Dios. Y cuando se dan cuenta que Dios es grande y que es poderoso, ellos dicen, ¿por qué yo antes no conocí a Dios? Amados hermanos, Enoch significa en hebreo dedicado. Oiga qué bonito. Enoch, ese nombre, significa dedicado. Usted búsquelo en diccionarios cristianos. Enoch significa en hebreo dedicado. Y fue el séptimo de la descendencia de Adán. Y se dice en Génesis 5:21. ¿Qué caminó Dios? ¿Con quién? Con el Verbo, y el Verbo Jesucristo. Caminar en este lugar, amados hermanos, significa literalmente que anduvo con Dios. Esto es, vivió con Dios. Y como lo dice, amados hermanos, que esto incluye diferentes conceptos, diferentes aspectos, pero caminar, dice que caminar con Dios significa, amados hermanos, conocer a Dios, y esto es conocerle personalmente, entrar en una relación estrecha con Dios, que no te haga moverte cualquier cosa del mundo o lo que te ofrezcan. Tú sigue caminando con Dios, tú sigue viendo a Jesús de Nazaret, puesto los ojos en Jesús, dicen Hebreos, en quien, en el autor, en el consumador de nuestra fe. Ahí debe de estar, amados hermanos, una relación debe de estar con Dios, lo más maravilloso.
No es una religión aprendida, hermanos, no. Una relación con Dios es que usted va a sentir que Dios está a su lado, porque el Señor vino, ¿verdad? A los suyos vino y los suyos no le recibieron, pero a los que le recibieron les dio potestad de ser hijos hechos de Dios. Así es que cada uno de nosotros podemos caminar. Cada persona, si están de acuerdo, pueden caminar juntas. Y si no hay acuerdo, no caminan. Pero si usted camina con Dios, usted va a ser más que vencedor. Es lo más importante, es de estar en comunicación con Dios. Enoc dice que al caminar con Dios, sin lugar a duda, tenía, amados hermanos, comunicación constante con Dios. Así es que es necesario caminar, porque usted puede hablar con Dios y Dios es su mejor amigo, que a usted y a mí no los traiciona. Dice que, amados hermanos, depender de Dios por fe es bueno, ¿verdad? Es importante y no todos lo pueden hacer. Este depender, amados hermanos, por fe. Por fe. Dice que por fe Enoc, amados hermanos, sobresalió. ¿Por qué? Por confiar y descansar en Dios. Mire qué bonito. Lo primero que busca y lo primero que debemos de buscar es a Dios. Porque ningún hombre de esta tierra a usted le va a dar la salvación ni le va a perdonar pecados. Solamente nuestro Señor Jesucristo lo puede hacer. Él es el único que lo puede hacer, que lo puede perdonar, que lo puede restaurar, que le va a dar la vida eterna. No hay otro, amados hermanos, bajo el cielo dado a los hombres en quien nosotros podamos ser salvos. Así es que es importante caminar con Dios, no quedarse a mitad camino. Enoc era una persona que nos da un ejemplo, que caminaba, amados hermanos, incondicionalmente, con fe, mirando a Cristo. No crea que a Enoc no le llegaron diferentes adversidades, diferentes problemas. Sí le llegaron, como todo ser humano le llegaron. Pero lo que la Biblia dice que Enoc siempre caminó con Dios, y eso es lo que nosotros debemos de hacer. Pero hay quienes en medio de la dificultad o en medio de una prueba se aparta de Dios, se sale de la sombra de Jehová. Y no es así, hermanos. Cuando a usted le llegue la dificultad o cuando le llegue la tribulación, no se salga. Hay una alabanza de Paola Marino que dice: mira qué bonito es caminar bajo la sombra de Jehová. Y es lo más precioso, es lo más hermoso, caminar bajo la sombra de Jehová. Si usted camina bajo la sombra y bajo la mano poderosa de nuestro Señor Jesucristo, si Dios con nosotros, ¿quién contra vosotros? Dice su palabra. Porque tenemos un escudo protector, iglesia. Dice que caminar con Dios, Él trae la paz a cada uno de nosotros. Amados hermanos, Enoc vivió en los días de Noé. Y en los días de Noé, amados hermanos, era un momento de gran maldad. Enoc caminó con Dios. Y Enoc dice la Biblia que que estaba en los días de Noé, en un momento de gran maldad. Isaías 26:3, ahí busque. Tú guardarás en completa paz, dice la Biblia, a aquel cuyo pensamiento en ti persevera, porque en ti ha confiado. Oiga, qué bonito. También Él trae gozo a nuestras vidas. Salmo 16:11. Me darás a conocer, dice, la senda de la vida en tu presencia. Hay plenitud de gozo en tu diestra. Deleítate para siempre en la presencia del Señor, iglesia. La alegría de este mundo puede ser pasajera, pero lo de Dios es eterno. Por eso nosotros debemos de tener la mirada
arriba y no aquí abajo, amados hermanos, porque las cosas de aquí abajo perecen, mas las de arriba no. Las de arriba no. Pon tu mirada en las cosas de arriba y no en las cosas de abajo. Porque si usted tiene la mirada arriba, va a caminar con Dios. Y si usted está caminando con Dios, es lo más bonito. Porque Dios conoce todo. Dios sabe tu necesidad. Dios sabe tu dificultad. Dios conoce tu debilidad. Dios conoce todo, porque a Él nosotros no podemos esconderles nada. Dice que los ojos de Jehová se pasean sobre la faz de la tierra. Y si este texto bíblico dice que Enoc caminó con Dios, fue un hombre que se esforzó, un hombre que trató de agradar a Dios. Quizás tal vez no perfectamente, pero la Biblia dice que caminó con Dios. Así que nosotros debemos de hacer lo mismo. No se quede a mitad camino, siga esperando a su amado. Sigue esperando a Jesús de Nazaret. Sigue esperando que su esposo venga a traer a su iglesia. No se canse, no se quede a mitad camino. Si Enoc estaba en los días de Noé, y en los días de Noé, ¿qué es lo que había, amados hermanos? Era maldad. Era maldad. Estaba corrompido. Nos dice que estaban en casamiento, dándose en casamiento. Unos bebían, otros y hacían tantas cosas. Pero Dios, amados hermanos, también trae protección y Él guía nuestro camino. Porque no vamos solos, Él está con nosotros en el diario vivir. El Salmo 23, 4 dice, ¿verdad? Ese salmo es bien bonito. El Señor es mi pastor, ¿verdad? Y nada me faltará. En lugares de delicados pastos, dice, me hará descansar. Junto a aguas de reposo me pastoreará. También Él dice, confortará mi alma. Me guiará por sendas de justicias por amor de su nombre. Mire qué bonito. Es bonito. Dice la Biblia que seremos, amados hermanos, nosotros si caminamos con Dios, vamos a producir frutos, hermanos. Pero se va a notar el que no camina con Dios, porque ese no va a producir frutos. Pero el que camina con Dios, ese sí va a producir frutos. Y dignos de arrepentimiento, ¿verdad? El que camina con Dios, aún en la tercera edad, aún de edad, va a dar frutos. El Salmo 92, 14 dice que aún en la vejez fructificarán y estarán vigorosos y verdes, hermanos. Oiga qué precioso. Es bonito caminar con Dios, claro. Amados hermanos, demos gracias a Dios por aquellos que en el tiempo antiguo caminaban con Dios. Y ahora yo le invito a que también nosotros aprendamos a caminar con Dios de la mano de Dios. Porque el que camina de la mano de Dios va a ser obediente, hermanos, no va a ser rebelde. El que camina de la mano de Dios se va a dejar moldear por la palabra. Así que es necesario. Dice que es una decisión que cada uno de nosotros debemos de tomar, ¿verdad? Caminar con Dios. ¿Por qué? Porque debemos de estar seguros, amados hermanos, que caminar con Dios nos va a dar la vida y vida eterna. Así es que necesitamos la compañía. Hay quienes dicen, me siento solo, me siento sola. ¿Por qué? Porque hay un vacío que el hombre y el ser humano no lo puede llenar. Pero si usted tiene a Cristo en su corazón, usted no se va a sentir solo, ni se va a sentir sola. ¿Por qué? Porque tiene a Dios a nuestro lado. Y en su presencia nosotros vamos a descansar. Ahí el Salmo 37:5. Descansa en Él y Él hará, dice, amados hermanos, en nosotros algo especial. Es importante descansar en las manos del Señor. Hagámoslos para que también nuestra vida haya descanso, ¿verdad? Llegamos hasta acá. Gracias, hermano Fernando,
por patrocinarnos, ¿verdad?, este mes. Padre y soberano Dios, en esta bendecida hora de la mañana, yo doy gracias por la vida de mi hermano, Señor. Gracias por patrocinarnos, Padre. Gracias, yo bendigo su vida, sus finanzas. Pido por su salud y pido por su esposa, por sus hijos, por su familia. También te pido, Señor amado, para que me lleves con bien, Señor, a nuestros hogares. En el nombre de Jesús. Amén. Y amén. Bien, amados hermanos, que Dios me les bendiga. Se despide de su hermana Elsie. Hoy, por motivos de trabajo, ¿verdad?, de la obra, no voy a venir a turno. Su servidora va a venir hasta el sábado. Así que bendiciones de lo alto.

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Yo estaba en el Espíritu en el día del Señor, y oí detrás de mí una gran voz como de trompeta que decía: Yo soy el Alfa y la Omega, el primero y el último. Escribe en un libro lo que ves y envíalo a las siete iglesias. Y me volví para ver la voz que hablaba conmigo, y vuelto vi siete candeleros de oro, y en medio de los siete candeleros a uno semejante.

0: Gloria al Señor, que el Señor me le bendiga, hermanos y amigos. Damos gracias al Señor Jesucristo por otro jueves más que el Señor nos concede la vida y la oportunidad de estar aquí en cabina de Radio Vida. Dios bendiga a mi hermana Elcita de Cruz, ¿verdad? Gloria al Señor, que ella, bueno, ya va, pero ya ella me abrió el programa, así es que bendiciones allí para mi hermana, ¿verdad? Gloria al Señor. Bendiciones para mi hermana Blanquita también, que viene llegando ya a turno, ¿verdad? Gloria al Señor, aquí están las siervas del Señor. Así es que, bueno, les saludamos en esta mañana, gloria al Señor, que Dios me le bendiga, hermana, me le lleve con bien. Bueno, estamos aquí, verdad, gloria al Señor, ya para dar inicio a lo que es este programa. Les saluda siempre su amiga y hermana Morena Campos de Cruz, y es para mí siempre un privilegio, mis amados hermanos, el poderles saludar en esta preciosa mañana, ya que Dios nos da la oportunidad de un día más de vida, verdad, gloria al Señor. Él nos regala un día más para que podamos estar, verdad, gloria al Señor, siempre bajo la misericordia de Él, porque sin el poder de nuestro Dios, pues nosotros no seríamos nada, ¿verdad? Gloria al Señor, pero Él nos da la oportunidad cada día para que podamos agradecerle a nuestro Padre Celestial. Así es que doy gracias a Dios porque, bueno, me ha traído con bien también el Señor a este lugar, gloria al Señor. Así es que vamos a dar inicio a lo que es este programa de esta preciosa mañana, gloria al Señor. Así saludo de una manera muy especial, ¿verdad?, a cada hermano, cada hermanita, gloria al Señor, que quizás ya están allí escuchando lo que es el programa, que el Señor pues me les bendiga grande y poderosamente. A cada hermano, cada hermana, mi hermanita Teresita Pedraza, ¿verdad?, bendiciones allí para usted, siervita, en esta mañana. Les saludamos, que el Señor pues me le derrame muchas bendiciones, amada hermana, allí a su vida, a la vida de su familia, a la vida de sus hijas, pues que el Señor siempre conceda todas las peticiones de su corazón, mi amada hermana. Y bueno, y así saludo a toda esa linda audiencia también, ¿verdad? Gloria al Señor, aquí en el mercado municipal, en diferentes lugares quizás donde usted pues esté escuchando lo que es la programación de Radio Vida. Les saludamos de una manera muy especial, que el Señor pues siempre siga bendiciendo su vida. Así es que bendecimos la vida de mi hermana Teresita, ¿verdad? Porque nos está patrocinando el mes de este mes que acaba de pasar, y este mes de octubre, septiembre y octubre, ¿verdad? Gloria al Señor. Así que bendiciones allí para mi hermanita en esta mañana. Bendiciones a mi hermano Fernando Martínez. Bendiciones allí a toda esa linda audiencia, mi hermanita Anairis Amaya, mi hermanita también Anaelia Celis Alvarado. Les saludamos aquí también en Cojutepeque, a mi hermanita Adrianita, ¿verdad? Aquí también a mi hermana Gladys Zelaya, ¿verdad? También allá les saludamos a la sierva, gloria al Señor. Y así a donde sea que esté usted, pues que el Señor me le derrame muchas bendiciones a su vida, gloria al Señor. Vamos a leer unos versículos de un precioso salmo, gloria al Señor. Vamos a leer el Salmo 92 para dar inicio a lo que es este programa de esta mañana, gloria al Señor, aleluya, para que así usted después pueda allí, ¿verdad?, solicitar su alabanza, para que podamos complacer o quiera que oremos por su necesidad, pues también estaremos haciéndolo, ¿verdad? Gloria al Señor. Vamos a leer el Salmo 92 y lo vamos a leer bajo la dirección del Padre, del Hijo y del poder del Espíritu Santo, y nos dice la palabra del Señor: bueno es alabarte, oh Jehová, y cantar salmos a tu nombre, oh Altísimo, anunciar por las mañanas tu misericordia y tu fidelidad cada noche, en el decacordio y en el salterio, en tono suave con arpa, por cuanto me has alegrado, oh Jehová, con tus obras, gloria al Señor, y en las obras de tus manos me gozo. Cuán grandes son tus obras, oh Jehová, muy profundos son tus pensamientos. El hombre necio no sabe, el insensato no entiende. Cuando brotan los impíos como las hierbas y florece todo lo que hace iniquidad, es para ser destruido, mas tú, Jehová, para siempre eres Altísimo, gloria al Señor. Vamos a llegar hasta acá. Vamos a llegar hasta acá. Quiero decirles que no puedo contestar llamaditas ahorita, gloria al Señor, porque estamos aquí, ¿verdad? Gloria al Señor, en el programa. Así es que, bueno, no podemos contestar esa llamadita ahorita. Si gusta, puede escribirme en WhatsApp, gloria al Señor, aleluya. Así es que vamos a orar al Señor en esta mañana, gloria al Señor. Y le vamos a decir al Señor en esta mañana: Padre nuestro que estás en los cielos, en esta preciosa y bella mañana, Dios amado, yo le doy gracias, Señor, por la vida que me has regalado hasta este momento. Gracias, Dios amado, por la oportunidad que me da, Dios de los cielos, un día más para estar en este lugar, para bendecir, Dios mío, para exaltar su nombre, Padre, en esta hora, Padre Santo. Bendice, Señor, la vida de cada uno, la vida de mis hijas, de mi hijo, la vida, Señor, de mi esposo, de mi familia, Padre Santo. Bendícenos a cada uno, Padre, en esta hora. También pongo este programa en sus manos, Dios amado. Sea usted tomando el control de este programa, Padre, de esta mañana, Padre, de lo que vamos a hacer de principio a fin, Padre amado. Bendice este programa, Padre Santo. Bendice a mi hermana Teresita, Dios amado, que nos está patrocinando, poderoso Dios. Bendice a tu sierva, Señor. Ayúdale cada día, Dios mío. Sea usted siempre bendiciendo su vida, Padre, ayudándole, Padre, y quitando toda dolencia de su cuerpo, Padre, todo lo que estorba, venga poniendo su mano de poder, su mano de misericordia, Padre, en la vida de ella, en la vida de mi hermana Naelia Celis Alvarado. También le clamo por tu sierva, Padre. Bendice, Dios mío, la vida de mi hermana, la vida, Dios mío, de cada hermana, de cada hermano, Señor, aquí en el mercado municipal, ahí donde está mi hermano, mi hermanita, Dios mío. Bendíceles también grande y poderosamente, Padre. Bendice la vida de mi pastor en esta mañana, la vida de su familia, la vida de toda la amada iglesia. Al fin viene el sonar de la trompeta, Dios amado de los cielos. Le damos gracias, Señor. Bendice la vida de mi hermano Fernando Martínez también, Padre amado, y así la vida de cada uno, Dios de los cielos, en esta hora se lo pedimos bajo la dirección del Padre, del Hijo y del Espíritu Santo. Amén. Bueno, damos gracias al Señor, hermano. Ya oramos estos minuto, gloria al Señor. Así es que las líneas están habilitadas allí, 26-13-41-64 y el 71-06-94-17, ¿verdad? El número de cabina de Radio Vida para que usted allí pueda solicitar alguna alabanza que en especial que quiera que le complazcamos, pues aquí estamos para poderle complacer, ¿verdad? Gloria al Señor. Y decirle que para este próximo mes, ¿verdad?, no contamos con patrocinador. Si usted siente el deseo en su corazón y quiere patrocinar, pues allí podemos anotarle. Vamos a sacar esta llamadita. Dios me le bendiga. Amén, mi hermana Gladys, ¿verdad? Siervita. Amén, hermana. Gracias, igualmente, sierva. Sí, amén, hermana. Amén, amén. Aquí está la sierva escuchando su saludo. Amén, hermana. Un nombre nuevo. Con mucho gusto, mi hermana Gladys Zelaya, le estaremos allí complaciendo con esa preciosa alabanza. Y gracias siempre por comunicarse. Amén, amén. Aquí está la siervita ya.
1: Cuando tuve el privilegio de
0: conocerla,
1: mi
0: hija. Sí, qué bueno.
1: Bendiciones,
0: qué bueno, mi hermana. Amén. Amén, hermana. Bendiciones para usted también, mi hermana Gladys, y a toda su familia. Amén. Bueno, se estaba reportando allí, ¿verdad?, una fiel oyente de lo que es Radio Vida y, por supuesto, del programa La Voz de Cristo al Mundo. Así que bendiciones para usted, mi hermana, y toda esa linda audiencia de allí, de ese lugar, ¿verdad? Adelante, mi hermana Blanquita.
2: Amén. Gracias, hermana Morena. Por acá tiene algunos mensajes. Le vamos a dar lectura. Dice: buenos días, hermana Blanquita. Saludos desde el mercado municipal. Saludos allá a la sierva, dice que está en el programa. Nuestra hermana Marina Campos, saludos desde el mercado, dice: concédame la alabanza Plumas de Oro, por favor, que el Señor me la bendiga ahí en cabina de Radio Vida. ahí el pastor René Mercado.
0: Amén. Bueno, bendiciones ahí para mi hermano, ¿verdad? Gloria al Señor, que está allí, ¿verdad? En sintonía de lo que es el programa. Le saludamos allí a usted y a toda esa linda audiencia del mercado.
2: ¿Tiene una nota de voz?
0: Amén.
1: Y que la radio, o sea, no puedo escuchar en la radio Vida en equipo sonido, no sé por qué será.
2: Bueno, que no pueden escuchar, dice.
0: Amén. Bueno, bendiciones allí para mi hermano, ¿verdad? Que se estaba reportando en esta mañana. También bendiciones allí para usted, gloria al Señor. Bueno, y así le invitamos nuevamente, ¿verdad? No tenemos más alabanza, ¿verdad, hermana? Gloria al Señor. Bueno, le invitamos allí que si va a solicitar alguna alabanza, pues que lo pueda hacer rápidamente, porque aquí el tiempo se nos pasa premiante, ¿verdad? Gloria al Señor. 2613-4164, gloria al Señor. Líneas de Radio Vida para que usted allí solicite su alabanza, gloria al Señor, y motivarle, ¿verdad? Siempre que ahí, pues, para el próximo mes no contamos con patrocinador. Si usted siente el deseo en su corazón y bueno, y usted dice, yo quiero aportar un granito para la obra del Señor, pues allí, ¿verdad? Dios le va a tomar en cuenta. Usted sabe que aquí nosotros humanamente quizás no le podemos pagar, pero usted está guardando allí, ¿verdad? Para el banco del Señor, porque es nuestro Dios el que da la recompensa, gloria al Señor. Así es que ahí le motivamos, ¿verdad? A usted, linda audiencia, ¿verdad? Pues ya, imagínese que este año ya se está casi terminando, hermano, gloria al Señor, ya estamos en octubre, noviembre, y ya llegamos a diciembre. Mire qué ligero pasa el tiempo, ¿verdad? O sea que ya el próximo año, los primeros meses en febrero, ¿verdad? Si Dios nos concede la vida, vamos a estar ya cumpliendo, hermanos, 11 años de estar predicando la palabra del Señor. Mire qué lindo, qué bueno es Dios, ¿verdad? Que no nos ha dejado solo, Él siempre ha estado allí, ¿verdad? Gloria al Señor, motivándole a usted en su corazón para que podamos pasar estos programas al aire, ¿verdad? Y yo estoy muy agradecida primeramente con Dios y con toda esa linda audiencia, ¿verdad? Que no me ha dejado sola, gloria al Señor. Así es que Dios es lindo, Dios es bueno, mis amados hermanos. Así es que sigamos siempre adelante, mis amados hermanos, sirviéndole al Señor, porque sabemos que un día, como dice la palabra del Señor, le veremos cara a cara tal como Él es. Mire qué lindo, qué precioso, ¿verdad? Vamos a tener ese privilegio, todo aquel que nos guardemos, que nos cuidemos para nuestro Dios, vamos a verle cara a cara, qué lindo, qué bello, qué maravilloso va a ser, ¿verdad? Así es que le invitamos al amigo también, ¿verdad? Gloria al Señor. Si no ha conocido de nuestro Señor Jesucristo, le invitamos que pueda reconocer a nuestro Padre Celestial para que un día, pues, también tenga el privilegio de conocerle al Señor cara a cara y también de tener esa dicha, esa bendición de tener la vida eterna, ¿verdad? Gloria al Señor. Bueno, mientras usted se sigue reportando, vamos a quedar complaciendo a mi hermana Gladys con ese precioso canto que nos ha solicitado.
2: Amén. Ha llegado otro mensajito, dice, buenos días, le saludo a un amigo desde Nueva Granada. ¿Me puede complacer con la alabanza, Corona de Vida, por favor?
0: Amén. Bueno, mucho gusto ahí a mi hermano, ¿verdad? Que se está reportando de Nueva Granada. Bendiciones ahí también a toda esa linda audiencia de Nueva Granada. Gloria al Señor. Ya vamos a complacer esas preciosas alabanzas.
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Gloria al Señor. Bueno, ya hemos estado complaciendo esas preciosas alabanzas, mis amados hermanos, esperando que se esté gozando con esos cantos que usted está solicitando, ¿verdad? En esta preciosa y bella mañana. Así que bendiciones para todos, ¿verdad? Bendiciones para todos esos pastores que están allí, ¿verdad? Frente de una obra. Gloria al Señor. Que el Señor, pues, siempre le diga dando fuerzas para seguir adelante, ¿verdad? Gloria al Señor. Así que bendiciones a cada uno de ustedes. Gloria al Señor. A toda esa linda audiencia, ¿verdad? Gloria al Señor. Como es aquí a nivel nacional, a nivel internacional, allá donde está quizás mi hermanito, mi hermanita en otro estado, ¿verdad? Gloria al Señor, pero que se están gozando, ¿verdad? Que el Señor me le bendiga y me le derrame muchas bendiciones, ¿verdad? A su vida, gloria al Señor. Bueno, vamos a quedar con un último canto en esta hora, luego venimos con lo que es predicando la palabra del Señor, luego después orando, ¿verdad? Gloria al Señor, así que bendiciones para mi hija. Vamos a poner un canto, ¿verdad? Del primer volumen de mi hija en esta mañana, ¿verdad? Un canto muy lindo, hermano, que dice que por gracia somos salvos, ¿verdad? Así dice la palabra del Señor, que por gracia somos salvos. Así es que vamos a quedar con este canto de mi hija Andreita, ¿verdad? Gloria al Señor, para que podamos disfrutar ese canto en esta mañana. Y bendiciones allí a mi hija, ¿verdad? Gloria al Señor. Si al caso va a ver este video, pues allí le saludo donde ella se encuentre en este momento. Que el Señor, pues, me le derrame muchas bendiciones a la vida de ella. Vamos a quedar con este precioso canto.

Gloria al Señor. Bueno, damos gracias a mis amados hermanos. Ahí hemos estado complaciendo esas preciosas alabanzas, esperando que usted se haya gozado en esta mañana. Bendiciones allí para mi hija Andrea Campos, ¿verdad? Gloria al Señor. Le saludamos en esta mañana. Que el Señor pues derrame muchas bendiciones a su vida y siempre me la guarde, me la cuida y me la proteja, ¿verdad? Allá donde ella se encuentra, gloria al Señor. Vamos, hermanos, a leer la palabra del Señor en esta preciosa y bella mañana, gloria al Señor. Bueno, sin antes saludar a toda esa linda audiencia, siempre, ¿verdad?, aquí en el mercado municipal, en diferentes colonias, barrios, ciudades, hasta donde pueda llegar esta señal, ¿verdad?, allá en San Lorenzo, que el Señor me le bendiga allí, quizás a diferentes hermanas, hermanos que están ahí escuchando el programa, gloria al Señor, aquí en la colonia La Floresta, ¿verdad?, donde vivo yo, allí a todos mis vecinos, que el Señor me le bendiga en esta mañana, y también decirle, verdad, que Cristo les ama, gloria al Señor, aleluya, y a todos, verdad, en diferentes lugares, verdad, gloria al Señor, que el Señor siempre está esperando al pecador que se arrepienta de su pecado, que se arrepienta de su maldad, gloria al Señor, porque dice la palabra del Señor que Él es paciente, no queriendo que ninguno perezca, sino que todos procedan al arrepentimiento, verdad, gloria al Señor. Así que Él es paciente, mi querido amigo, gloria al Señor, mi querida amiga, nuestro Dios es paciente, Él no quiere que te vayas a un lugar de tormento, no, Él quiere darte vida, darte salvación y vida eterna, gloria al Señor, aleluya. Así que damos gracias, ¿verdad?, porque hemos, ¿verdad?, gloria al Señor, complacido esas pocas alabanzas, ¿verdad?, gloria al Señor. Y hoy vamos a meditar un poco en lo que es la palabra del Señor en esta mañana. Bendiciones allí a mi pastor, ¿verdad?, gloria al Señor, mi hermano Walter, con toda su iglesia, que el Señor me le bendiga grande y poderosamente, pues Él anda siempre en sus labores, en sus trabajos, porque déjeme decirle que Él pues siempre trabaja, ¿verdad?, gloria al Señor. Así que bendiciones allí donde Él anda trabajando, ¿verdad?, que el Señor lo guarde, lo cuide siempre de cualquier peligro, de cualquier golpe, que el Señor lo guarde y lo proteja, ¿verdad?, gloria al Señor. Y así vamos, hermanos, a meditar en la palabra del Señor, quizás en un pasaje muy conocido quizás por todos nosotros, hermanos, pero allí vamos a meditar la palabra del Señor en el libro de Proverbios, gloria al Señor. En el libro de Proverbios vamos a estar leyendo en el capítulo 28, vamos a leer el verso 13, gloria al Señor, y lo leemos bajo la dirección del Padre, del Hijo y del Espíritu Santo, y nos dice la palabra del Señor: el que encubre su pecado no prosperará, mas el que lo confiesa y se aparta alcanzará misericordia. Bienaventurado el hombre siempre que teme a Dios, mas el que endurece su corazón caerá en el mal. Padre que esté en gloria, Señor, en esta mañana le doy gracias, Señor, por esta palabra que he podido leer en esta mañana, Dios.

Eterna gloria al Señor. No me quiero referir, no me vaya a malinterpretar, porque todos un día vamos a dejar de existir, ¿verdad? Y nos vamos a ir a la tierra, ¿verdad? Gloria al Señor.

bendiciones para todos, para usted. Y lo dice que lo, los que laboran en Radio Vida. Bueno, bendiciones allí para usted, mi amada hermana. Me gozo que esté allí, ¿verdad? Gloria al Señor, escuchando lo que es la palabra del Señor. Así que, mi hermano, quiero decirle que dice la palabra del Señor: maldito el hombre que confía en el hombre. Entonces,

Señor. Él quiere darte vida eterna. Él no quiere que vayas a parar a un lugar de tormento, a una condenación eterna. No, no, mi amado amigo, gloria al Señor, aleluya. Él quiere ayudarte. Por eso dice que Él es paciente. Él es paciente, no queriendo que ninguno perezca, oiga. Él es paciente, mi amado hermano, no queriendo que nadie perezca, sino que procedan al arrepentimiento. Oiga, qué lindo es nuestro Señor Jesucristo. Pero lastimosamente hoy en este tiempo, mucha gente no quiere nada con Dios. No quiere nada, el amigo no quiere que le hablemos del Señor. No quieren ponerse a pensar un momento, meditar en el Señor. Pero el ponerse a pensar, mi amado hermano, que lo que sufrió nuestro Señor Jesucristo para poderlo dar vida a nosotros, gloria al Señor. Él pudo haber burlado, hermano, gloria al Señor, cuando fue, hermano, llevado a esa cruz, hermano. Él pudo verse quitado de allí para no ser sacrificado. Pero Él lo hizo por amor a nosotros, por amor a esa humanidad, gloria al Señor, aleluya. Por amor a nosotros lo hizo nuestro Señor Jesucristo, mi hermano. Y el amigo piensa que son palabras, son fábulas, que esto pues lo hablamos solo por hablarlo. Y yo le digo, mi amado hermano, que hay mucha gente en el infierno, hermano, que quisieran por un momento salir de ese lugar, hermano, gloria al Señor. Que quisieran quizás por un momento, mi amado hermano, salir y decirle a la gente que se arrepientan de todo corazón, para que no lleguen a ese lugar de tormento, allá donde llegó el rico, ¿verdad? Gloria al Señor. Y dice allí la palabra del Señor que Él quería que por lo menos Lázaro se mojara el dedo con agua y le fuera a poner ese dedo en agua a refrescar su lengua, porque estaba atormentado. Déjeme decirle, mi amigo, que muchas almas están sufriendo ahorita mismo, están sufriendo en el infierno, mi hermano, y ellos quisieran arrepentirse, quisieran tener la oportunidad de salir de ese lugar y decirle a la gente que se arrepientan de todo corazón, pero ya no pueden. Lastimosamente hay una cima que ya no pueden pasar ellos de aquí para allá, hermano, ni nosotros de allá para allá ahorita, hermano. Mire qué terrible, hermano, gloria al Señor. Pero al hombre le parece, a la mujer le parece que esto es mentira, que esto es quizás como una revista que usted lee y luego se le olvida. No, mi amado hermano, no, querido amigo, la palabra del Señor es verdadera. La palabra del Señor se cumple. Dice la palabra del Señor que no dejará ni una tilde ni una jota en que no se cumplirá la palabra del Señor, mi amado hermano. Por eso, mientras hay vida, hay esperanza para que usted pueda salir del pecado, para que usted pueda, mi amado amigo, gloria al Señor, aleluya, salir de esa esclavitud del pecado que te está consumiendo, gloria al Señor, aleluya. Dios, Él nos ha llamado a nosotros para que seamos libres, pero para que seamos libres, para que le adoremos, para que glorifiquemos, para que exaltemos su nombre. Para eso es que el Señor nos ha llamado, mis amados hermanos, aleluya, para que seamos libres, mis amados hermanos, gloria al Señor, aleluya. Pero el hombre no quiere entender, no quiere comprender. Pero yo quiero decirle, vamos terminando en este momento, porque vamos a entrar unos minutos en oración. Quiero decirle, amigo, amiga que me escucha, gloria al Señor, escapa, escapa del pecado, escapa de esa maldición que te va a consumir en el infierno. Escapa, porque Cristo muy pronto viene. Él viene a levantar a su iglesia, gloria al Señor, aleluya. Yo le digo a usted, amigo, a usted, amiga, a usted, jovencita, jovencito que me estás escuchando, visita una iglesia cristiana evangélica donde se predica la sana doctrina y verás
que todo va a ser distinto. Ya tú no vas a cargar con esa carga de pecado. Ya tú no vas a cargar con esa carga de problema. Ya tú no vas a cargar con esa carga de vicio, porque Dios te va a ayudar. Sin Él nosotros no somos nada. Él te va a ayudar a seguir adelante. Aleluya, damos gracias al Señor. Hemos llegado al final de este programa. Vamos a orar. Hemos meditado bajo el tema, gloria al Señor. La consecuencia del pecado te llevará a la muerte. Gloria al Señor. Bajo ese tema hemos meditado la palabra del Señor. Así que vamos a orar estos minutos y le vamos a decir: Señor, le doy gracias, Señor, por esta palabra que he podido llevar en esta preciosa y bella hora. Yo le clamo, Dios amado, por cada uno de mis hermanas, de mis hermanos, Dios de los cielos, en esta hora. Yo vengo pidiendo por mi hermana Marillita Pineda, Dios amado, allá donde ella se encuentra, Dios mío. Bendice tu sierva, Padre. Venga ayudándole, Padre amado. Allí si hay algún problema, alguna enfermedad en su cuerpo, Padre, ponga su mano poderosa, Dios mío. Allí si hay algo que esté estorbando su vida, Dios mío. Ahora yo le clamo por tu sierva, Padre. Venga dando salud a mi hermana. Venga bendiciendo su vida, la vida de su familia, la vida de sus hijos, la vida quizás de sus nietecitos, Padre. No sé, Padre mío, pero yo le clamo por ella, Padre. Que sea usted bendiciendo a tu sierva, Señor, y dándole mucha vida, dándole mucha salud a mi hermana Marillita Pineda, poderoso Dios. Le clamo por mi hermana Teresita Pedraza también, Padre amado, que ella ha sido la patrocinadora del mes de septiembre y de este mes de octubre, Padre amado. Yo le clamo por tu sierva, Señor. Bendice a mi hermana Teresita. Ayúdala, Padre, cada día, cada momento, Dios amado. Bendice su vida, Padre. Protéjala, Padre de gloria. Apártala de todo peligro, de todo mal. Bendice la vida de sus hijas, poderoso Dios. La vida de sus nietecitos, Dios amado. Así le clamo también por mi hermano Fernando, Dios amado, que también mi hermano ha sido parte de estos programas, Padre amado. Bendice la vida de tu siervo también, Padre. Si es que está escuchando la radio o si no la está escuchando, Padre, pero tú estás escuchando este clamor, Padre. Yo le clamo por la vida de tu siervo, Dios amado, por la vida de sus hijos, Padre, por la vida de su esposa, que le bendiga, que les ayude cada día, Dios amado de gloria. Le pido por mi hermana Naceli Alvarado también, poderoso Dios, que sea usted bendiciendo su vida, Padre, la vida de sus hijas, la vida de mi hermana Nairis Amaya, Dios amado. También le clamo por la vida de tu sierva, por la vida de mi hermana Gladys Zelaya, Padre. Yo le clamo por ella, por sus hijos, por su familia, poderoso Dios, y por la vida de cada uno, de toda esa linda audiencia que quizás no puedo mencionar nombre por nombre, Padre amado. Bendice allí donde está mi hermana, donde está mi hermano escuchando la radio. Bendíceles, Padre, grande y poderosamente. Le pido por mi esposo, que lo bendiga, que lo cuide. La vida de mi hijo, Dios mío, que anda estudiando allá en la universidad, guarde sus pasos, su salida, su entrada, poderoso Dios. La vida de mi hija Evelyn, Padre, yo le clamo por ella, por sus hijos, Padre, por su hogar, Dios mío. Yo le clamo, quita todo lo que estorbe en su vida, Padre, toda enfermedad, Padre, que pueda tener en su cuerpo, Padre, ponga su mano poderosa y en la vida de ella. Le pido por Andreita también, Dios mío, que la cuide siempre, que la proteja. Oh, es poderoso Dios, mi alma le alaba, Señor. Clamo también por mi vida, Dios mío, ayúdame cada día a seguir adelante. Bendice la vida de mi amiga Kenny, Padre Rivas, Padre. Yo le clamo por la vida de mi hermana Kenny también, por la vida de su hijita, poderoso Dios, que le bendiga, que le guarde, que le proteja, poderoso Dios. Padre, le clamo también por ese patrocinador o esa patrocinadora, Dios mío, para este mes de septiembre, Padre, de noviembre, Padre amado. Yo le clamo, Padre de los cielos, sea usted tocando ahí un corazón, Padre, que pueda patrocinar, ya sea un jueves, dos jueves o el mes completo, Padre. En sus manos pongo este programa, Padre. Sea usted siempre tomando el control,
control de este programa radial y de todos los programas que pasamos aquí como programadores, Padre mío. Bendice cada programa de cada hermano, Padre Santo. Se lo pedimos bajo la dirección del Padre, del Hijo y del Espíritu Santo. Aleluya. Hemos llegado al final de este programa, mis amados hermanos. Así es que con la ayuda del Señor estaremos el próximo jueves. Si Dios así nos permite, nos concede la oportunidad, hermano, estaremos nuevamente el próximo jueves. Así que bendiciones para todos en esta mañana. Que el Señor me le bendiga.

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0: bendecido día jueves, ya que Jehová nos permite estar en cabinas de Radio Vida para poder exaltar el nombre del Señor. Dios bendiga de manera especial la amada audiencia que ya está conectada a esta hermosa bendición, su espacio radial de las manos del alfarero. Así que un privilegio poder saludarle, su amigo, su hermano Samuel Claros, en esta mañana. Sigamos adelante, hermanos, esa es la orden de nuestro Dios. Vamos a estar complaciendo ahí, hermanos, con lo que es la alabanza, el llamamiento, hasta lo que es Colonia La Chicharra. Y por ahí también, ¿verdad? Este día, bueno, nos está patrocinando una hermana, ¿verdad? Anónima, en el mismo sector de Colonia La Chicharra. Así que por ahí estaremos complaciéndole también con unos hermosos coros de adoración. Así que quiero llevarlo a la Biblia ya esta bendecida mañana. Capítulo número 1 del profeta Abdías, a la altura del verso número 5. La palabra le damos lectura, mis amados hermanos, honrando al Padre, al Hijo y al Espíritu Santo, y la letra nos dice: si ladrones vinieran a ti, o robadores de noche, como ha sido destruido, ¿no hurtarán lo que les bastase? Si entraren a ti vendimiadores, ¿no dejarían algún rebusco? ¿Cómo fueron escudriñadas las cosas de Saúl? Sus tesoros escondidos fueron buscados. Todos tus aliados te han engañado, hasta los confines te hicieron llegar, los que estaban en paz contigo prevalecieron contra ti, los que comían tu pan pusieron lazo debajo de ti, no hay en ello entendimiento, no haré que perezcan en aquel día, dice Jehová, los sabios de Edom y la prudencia del monte de Saúl, y tus valientes, oh Temán, serán amedrentados, porque todos los hombres serán cortados del monte de Esaú por el estrago. Verso número 10. Por la injuria tu hermano Jacob te cubrirá vergüenza y serás cortado para siempre. Padre y buen Dios que estás en gloria, gracias Señor esta bendecida mañana. Dios de los cielos, gracias por tu fidelidad. Gracias por tu amor, Señor, en esta bendecida hora, Dios mío. Nos presentamos a su grata presencia, Dios de los cielos, para pedirte misericordia, Señor, en cada día, Señor, que despertamos, Padre, por tu grande amor y misericordia. Lo hacemos, Señor. Gracias por las fuerzas que nos has dado hasta este momento, Señor. Gracias por la vida, gracias por todo, Señor, nuestra familia, Dios eterno. Por los hermanos, Señor, amado, diferentes congregaciones, Señor, amado del cielo. Oh, Dios eterno, tu iglesia que te adora, Señor, tu iglesia que te exalta, Padre. Oh, Dios del cielo, en todo lugar del mundo, Dios del cielo, hay un remanente que te alaba, que te adora, Señor. Señor, que exalta tu nombre, oh Dios de los cielos, gracias, Señor. Hay motivo, Dios de los cielos, por qué darte gracias esta mañana, Señor. Venga usted bendiciendo, Dios de los cielos, a todos aquellos hermanos, Señor, que ya están conectados, Padre, aquellos hermanos que están escuchando a través del 90.5, Señor, aquellos hermanos que van, Señor, a través del video en vivo, van en sus automóviles, pero van conectados a la bendición, Señor, Dios de los cielos, aquellos que están trabajando, Señor, ayúdeles, Señor, fortalezcales, bendígales, Señor. En el nombre poderoso de Jesús, esta mañana, Señor, venimos con un corazón contrito y humillado, Dios de los cielos, pidiéndote la misericordia, pidiéndote, Señor, cada día, Dios mío, tu mano de poder en nuestra vida, Señor. Gracias esta mañana, Señor. Pido que nos des las fuerzas para poder predicar tu palabra, Señor. Para orar, Dios mío, por aquella necesidad, Señor. Dios de los cielos, yo creo que donde hay necesidad, Padre amado del cielo, oh Dios eterno, tu mano de poder llega, Señor, para bendecir, para responder, Señor, para dar fuerza, Dios mío, a aquellas hermanas que están pasando momentos duros. Dios Padre amado del cielo, donde las fuerzas se le están terminando y quieren retroceder. Dios de los cielos, pido, Dios eterno, que tu Espíritu Santo la llena, las cubra, Señor. Oh Dios de los cielos, donde hay hermanos que están, Señor, a punto de rendirse. Eterno Dios de los cielos, yo creo que usted, Señor, puede mover su mano de poder, Dios mío, para que le dé fuerza, Señor, al debilitado, al cansado, al que ya no tiene fuerza, Dios eterno. Alabanzas a tu nombre, Cordero inmolado. Gracias, Señor, por lo que has hecho y por lo que seguirás haciendo en nuestras vidas, mi Dios. Gracias, Padre, gracias, Hijo, y gracias, Espíritu Santo. Amén y amén. Gloria al Señor. Qué bueno nuestro Dios, mis amados hermanos por ahí, ¿verdad? Queremos saludar a nuestros hermanos que ya están en sintonía a través de lo que es la página en Facebook, ¿verdad? Dios bendiga de manera especial la vida de mi hermana Teresita Pedraza, ¿verdad? Dios le bendiga hasta donde se encuentra mi hermana en Houston, Texas. Por ahí están también otros hermanitos conectados a la bendición. Por ahí está mi esposa. Dios bendiga de una manera muy especial a toda esa audiencia que siempre, ¿verdad?, jueves a jueves está pendiente, mis amados hermanos. Dios les bendiga de una gran manera. Quiero esta mañana, ¿verdad?, traemos dos peticiones ahí para complacer y con mucho gusto lo haremos. Así que necesitamos también, ¿verdad?, siempre de las oraciones de todos, hermanos, para poder seguir adelante, caminando, ¿verdad? Hay momentos que las fuerzas se terminan, pero qué bueno nuestro Dios, que siempre nos da una palabra para que sigamos avanzando. Quiero dar los números en cabina de Radio Vida para que usted se pueda reportar esta mañana. 2613-4164 para llamadas y el 7106-9417 para que usted pueda dejar un mensaje de texto a lo que es la radio. Tenemos mensajitos, hermana Blanquita, le cedo el espacio.
1: Bueno, muchas gracias, hermano Samuel. Tiene dos mensajes por acá. Dice, Dios le bendiga, hermano, me podría complacer con la alabanza. El que está sentado en el trono, la canta Jesús Adrián Romero. Entonces se llama Sentado en su trono. Amén. Mi hermano, Dios le bendiga, complázcame con una alabanza. Tengo que ser probado. Soy la hermana Erika desde Mercedes Umaña. Dios me lo bendiga a usted y a su familia.
0: Amén. Amén. Bueno, qué bueno, por ahí están los hermanos, ¿verdad?, ya conectados a la hermosa bendición de esta mañana. Un saludo especial para todos esos hermanos. Quiero, ¿verdad?, antes de empezar a complacer lo que son las alabanzas, saludar a todos mis hermanos ahí en Caserío San Jorge, en Sesori, ¿verdad? Yo sé que por ahí están nuestros hermanos escuchándonos también. Un saludo especial para todos mis amados hermanos que están siempre pendientes de la programación. Saludo especial a todos los hermanos de Estanzuela, de Nueva Granada, Mercedes Umaña, por ahí ya tenemos reporte. Dios le bendiga en gran manera a usted, ¿verdad? Dios le bendiga.
2: Dios le bendiga, hermano, Cristina, la masa, por favor.
0: Amén, hermana, díganos el tema, con mucho gusto.
2: Con Cristo.
0: Con Cristo, amén, con mucho gusto, hermana.
2: Bendiciones, Dios le bendiga.
0: Amén, amén. Bueno, qué bueno, por ahí siguen, ¿verdad?, llegando las peticiones para complacer alabanza. Dios bendiga ahí a mi hermana que se conectaba, ¿verdad?, que se reportaba a lo que es la radio, ¿verdad?, para poder hacer su petición. Saludos especiales también para mis hermanos ahí en el mercado municipal. Yo sé que por ahí hay audiencia siempre, ¿verdad?, los que están laborando ahí. Dios me los bendiga grande y poderosamente. Quiero saludar a mi hermana Teresita Pedraza, allá en Estados Unidos, nuevamente, ¿verdad? Dios la bendiga poderosamente. A todos mis hermanos en lo que es el Cantón San Lorenzo, acá en Berlín. Saludos especiales para todos, hermanos. Bueno, recibimos esta llamada. Dios le bendiga. Amén. Díganos el tema, hermana, con mucho gusto. Amén. Perfecto, hermana, ahí estaremos complaciendo.
2: Bueno, hermano, aquí lo estamos oyendo, se conecta San Vicente.
0: Amén.
2: Dios me la bendiga grandemente a usted y a todos sus amigos.
0: Amén. Dios me la bendiga grandemente. Qué bueno, ¿verdad? Por ahí, miren, Tecoluca, San Vicente, por ahí están también las hermanas, ¿verdad? Conectadas con gozo. Dios les bendiga grande y poderosamente, hermanos. Sigamos adelante, ¿verdad? Pronunciando el nombre de nuestro Dios y que el enemigo, ¿verdad? No gane ventajas en nuestra vida, ¿verdad? Vamos a recibir esta otra llamada. Dios le bendiga. Amén, hermano, Dios le bendiga. Amén, hermano Erasmo, Dios me lo bendiga grandemente.
3: Gloria a mi Cristo, hermano, póngame una alabanza y el último suspiro, hermano, por favor.
0: Amén, hermano, con mucho gusto, vamos a estarle complaciendo.
3: Bendiciones para todo el pueblo de Dios.
0: Amén, Dios me lo bendiga, hermano Erasmo. Amén, Dios le bendiga. Qué bueno por ahí nuestro hermano Erasmo, ¿verdad? Siempre con gozo el siervo. Una bendición poder saludarle. Así que quedamos ya para poder complacer lo que son estas hermosas alabanzas.

Bien, por ahí, ¿verdad? Suenan estos hermosos coros para complacer a mi hermanita, ¿verdad? Que nos está patrocinando este día, hasta lo que es Colonia La Chicharra.

0: Bien, Dios me los bendiga a todos mis amados hermanos. Por ahí estamos, ¿verdad?, complaciendo con las alabanzas. Hoy nos llegaron bastantes alabanzas, hermano, así que gloria al Señor. Tratamos de hacerlo, ¿verdad?, para complacer a la audiencia. Por ahí saludos especiales a todos mis hermanos que están en sintonía. Hermana Hernández de Molina, ¿verdad? Voy a sacar su saludo al aire, hermana, porque ya no tengo tiempo para complacerle alabanza, hermana, sino pues con mucho gusto, ¿verdad? Esperemos que en el siguiente espacio, ¿verdad?, pueda haber ahí esa complacencia. Vamos a ver. Por ahí dice, ¿verdad?, mi hermana Hernández de Molina, bendiciones, hermano, y nos dice que quería una alabanza de cumpleaños para felicitar a su suegra, ¿verdad? Su suegra está cumpliendo años este día y su nombre es Jesús Manueles. Que el Señor le bendiga y le regale muchos años más. Bueno, le escucho acá en Pulaje, Lempira, Honduras. Bendiciones. Bueno, queremos saludar, ¿verdad?, de manera especial y hacer extenso los saludos, ¿verdad?, que mi hermana Hernández de Molina hace para su suegra. Que cumpla muchos años más, hermana. Por ahí también, ¿verdad?, tenemos a mi hermana Flores Mayelita. Bendiciones, hermano. Voy camino a casa viendo la transmisión. Saludos, hermana Flores Mayelita, ¿verdad? Dios me le bendiga grande y poderosamente. Saludos a mi hermana Teresita, bueno, que nos dice que el audio está un poco bajo, ¿verdad? Así que saludos para todos, hermanos. Queremos ya orar un momento, hermanos, para predicar la palabra del Señor, ¿verdad? Saludos a mi hermana Sara de Velázquez, mi hermana Hernández de Molina, a todos los que están, ¿verdad?, en sintonía. Dios me los bendiga poderosamente en esta bendecida mañana. Así que vamos a orar un momentito, hermanos, porque ya nos quedan 10 minutos y queremos predicar la palabra de nuestro Dios. Buen Dios y Padre que estás en gloria, gracias a esta bendecida mañana, Señor, por tu fidelidad. Bendice, Dios mío, a todos mis hermanos, Señor, que esta mañana se han comunicado, Señor, fortaléceles, Padre. Pido por la vida de mi hermana Mayelita Flores, Señor, ayúdala, Señor, a tu sierva, Padre, en los momentos duros que se encuentra, Señor. Yo creo que algo especial usted hará, Señor, en la vida de su esposo, Señor amado. Declaramos la palabra de bendición, Señor, que usted, Señor, en su momento, Padre, hará algo especial en la vida de este varón, Señor. Dios de los cielos, gracias. Yo creo que harás algo, Señor, en la vida de aquel que te cree, Señor. Aquel que está peleando, aquel que está luchando por mantenerse firme, Señor. Como dijo el apóstol Pablo a los filipenses, Señor, que había que mantenerse firme, Señor. Y llamaba a una unidad, Dios de los cielos. Gracias esta mañana, Señor. Eterno Dios de los cielos, bendice a mis hermanos, Señor, que se han comunicado esta mañana, Padre. Ahora, Dios de los cielos, todo aquel que está enfermo, Señor, pido, Dios de los cielos, que tu mano poderosa, Señor, pueda, Dios de los cielos, ayudarle y bendecir, Dios mío, estos minutos que vamos a predicar, Señor, bajo tu voluntad, bajo tu gracia y tu poder, Espíritu Santo. Amén y amén. Bien, vamos a la palabra del Señor, Proverbios, hermanos, capítulo número 24, hermanos, para la gloria del Señor, verso 15 y 16. La Biblia dice así: honrando al Padre, al Hijo y al Espíritu Santo. Oh impío, no aceches la tienda del justo, no saques su cámara, porque 7 veces cae el justo y vuelve a levantarse, mas los impíos caerán en el mal. Amén y amén. Gloria al Señor. Qué bueno nuestro Dios, hermanos. Por ahí hemos escuchado varios mensajes, hermanos. Yo quiero esta mañana predicar bajo el tema Levántate. Gloria al Señor. Quiero invitar a toda la iglesia, ¿verdad?, a los hermanos que en un momento predicaban la palabra del Señor y habían almas para el Dios de los cielos, pero que hoy se han apartado. Que X motivo, que por problemas, hermanos. Yo quiero invitar a todos esos hermanos que están, ¿verdad?, Quizás caídos, quizás debilitados en estos momentos, hermano. Levántate, hermano. Una palabra de parte de nuestro Dios, hermano. Y por ello vemos, hermanos, en el libro de lo que es los consejos, la sabiduría para nuestra vida. Y vemos al proverbista, hermanos amados. Cuando vemos, hermanos, que bendito Dios dice, hermanos amados, en el verso 15. Oh impío, no acecha la tienda del justo, no saquee su cámara, gloria al Señor. Y cuántas veces, mis amados hermanos, hemos estado siendo saqueados, hermano amado. Pero yo traigo una palabra de parte del Dios de los cielos en esta hora, hermano, para decirte, sigue adelante. Te está costando el evangelio, sí, pero sigue adelante. No lo estás haciendo solo, no estás caminando solo, hermana, no estás caminando sola en el evangelio. Alabanzas al Cordero de Dios esta mañana. Por ello, mi amado hermano, el proverbista dice de la siguiente manera en el verso 16, hermano, porque siete veces cae el justo y vuelve a levantarse. Oiga, hermano, siete veces cae el justo, pero vuelve a levantarse. Esto no es licencia, mi amado hermano, para que usted comience a pecar y se vuelva a reconciliar. No, hermano amado. Esto, amado hermano, es porque usted y yo estamos expuestos, hermano, a que en un momento, hermanos amados, podamos caer de la gracia del Señor, nos descuidamos y podemos deslizarnos y quizás debilitarnos, hermano. Pero está, hermano amado, comprobado, hermano, que aquel que ha andado en los caminos del Señor para levantarse le cuesta nuevamente, hermano. Por ello, tú que estás en el camino, oh gloria al Señor, no dejes que nada te aparte de la gracia del Señor. Pero tú que te has apartado, mi amado hermano, yo vengo a decirte en el nombre del Señor, levántate, levántate en el nombre de Jesús. Y el infierno, hermanos amados, no crea usted, hermanos, que él celebra cuando usted ha pecado. El diablo, que Jehová lo reprenda, él, hermanos amados, no se alegra cuando usted peca. No, hermano amado, él celebra, él siente que tiene una victoria, hermano, cuando logra convencerte de que ya no puedes levantarte, mi amado hermano. Pero hoy el Señor viene a recordarte, mi amado hermano, a través de la palabra, que si has caído, te puedes levantar en el nombre del Señor. Un mensaje para animar tu vida, un mensaje para decirte, no todo está perdido. Oh, gloria al Señor. Porque mientras tenga fuerza, mi amado hermano, para buscar a Dios, todavía hay esperanzas para ti. El enemigo, mi amado hermano, no le teme tanto a tu caída, le teme a tu arrepentimiento, le teme a que vuelvas a orar, le teme a que regreses quebrantados a los pies de Cristo, le teme a que Dios restaure a alguien que todos daban por perdido. El diablo, el infierno, él tiembla cuando ya un pecador está a punto, o alguien que ha caído de la gracia del Señor está volviendo a orar por momento, está volviendo con un corazón humillado, con un corazón contrito. Vamos, hermano, yo quiero decirte esta mañana, todavía hay esperanza para ti. Gloria al Señor. Y en la Biblia, hermano, encontramos que muchos cayeron, hermano, pero el verdadero desastre para ellos fue quedarse tirados. Y ahora, hermano, vemos a Sansón, hermano, cayó, pero volvió a clamar. David cayó, hermanos, pero volvió a humillarse. Pedro cayó, hermanos, pero volvió a llorar delante de Jesús. El problema, mi amado hermano, no es tropezar.
1: El problema es hacer del suelo tu casa, tu hogar, tu vivienda, mi amado hermano. No, tú no estás para que estés viviendo en el suelo, caído, derrotado. No, yo quiero que esta mañana a través de la palabra levantes tu mirada al cielo y veas que tu casa no está en el suelo. No, tu casa está allá arriba en los cielos. Y cuando yo, mi amado hermano, vengo y digo esta palabra, hermano, me llena de alegría, de gozo. Y digo, es necesario seguir adelante. Es necesario ver hacia arriba, mi amado hermano, porque hay gente que agachó su mirada, porque hay gente que ya dejó de orar, que dejó, se descuidó, mi amado hermano. Pero hoy la palabra viene a decirte, porque 7 veces cae el justo y vuelve a levantarse. Sí, mi amado hermano, vemos ejemplos en la Biblia, hermano, donde no se quedaron en la misma condición. El problema, hermano, no es tropezar, es quedarse ahí en el suelo y ya no restaurarse, mi amado. Hay personas que han dejado de buscar a Dios, hermano, y no porque Dios se alejó de ellos, sino porque el dolor, la culpa y la vergüenza les hicieron creer, mis amados hermanos, que ya no eran dignos, que ya estaban totalmente apartados. No, hoy viene a decirte el Señor, hay oportunidad para tu vida. Dios todavía levanta personas rotas. Dios todavía restaura corazones destruidos. Dios usa gente que cayó, pero que en el fondo decidió volver a los caminos del Señor. Hoy Dios nos hace un llamado especial a todos, mis amados hermanos, a que volvamos a los caminos del Señor. Y cierro con esto, hermanos amados, cuando dice la Biblia, porque 7 veces cae el justo y vuelve a levantarse, mas los impíos caerán en el mal. Gloria al Señor. Te invito, mi amado hermano, que si has caído de la gracia del Señor, te decidas volver a Dios. Y cuando eso suceda, mi amado hermano, el infierno temblará, porque ya no tendrá un servidor más, sino que Cristo será el centro de su vida. Dios te bendiga, mi amado, si tú en esta bendecida hora de la mañana has arreglado cuentas con el Señor o esta palabra ha tocado tu vida. Que Dios te bendiga grandemente. Así damos por finalizado este espacio radial, mis amados. Sigamos adelante, hermanos. Démosle toda la gloria. Damos por finalizado este espacio radial, mis amados. Sigamos adelante, hermanos. Démosle toda la gloria a nuestro Dios, hermano. Él se la merece. Dios me lo bendiga. Será hasta el próximo jueves.
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0: Bendiciones en esta hora de la mañana. Tenemos las 11:05. Bienvenidos a su programa Tiempos de Reflexión. Queremos agradecer a Dios primero para luego seguir con este espacio y compartirle siempre la palabra de Dios. Padre que estás en los cielos, en esta hora, Señor, me presento delante de ti para darle gracias por la oportunidad maravillosa que nos concede nuevamente, Señor, el estar delante de su presencia. Queremos compartir, Señor, este espacio para llevarle bendición a todas aquellas personas que nos sintonizan, Padre. Que su palabra, Señor, fortalezca vidas, exhorte, edifique, Señor. Y ese es el propósito por el cual tú la envías en esta mañana, Padre. En el nombre de Jesús, bendiga a nuestra patrocinadora. Bendiga a su sierva, Señor, que necesita siempre su fortaleza, su gracia, Señor, para sostenerse, para seguir adelante, Padre. Bendiga a su familia de igual manera, Señor, allá a la distancia. Esperamos que siempre, Señor, esa cobertura divina, Señor, que solamente viene de parte tuya, esté, Señor, bendiciendo y guardando la vida de mis hermanos, Padre, allá a la distancia. Bendiga, Señor, toda la familia, Señor, en el nombre poderoso de Jesús. Amén y amén. Bueno, bendiciones a todos, hermanos. Gracias por estar en sintonía. Saluditos a nuestra patrocinadora. En el nombre de nuestro Dios, gracias por estar ahí siempre. Dios le bendiga de una forma muy especial. Igualmente, todos los que nos escuchan acá en nuestro país, en sus trabajos, en sus negocios, en su vehículo, allí manejando, pero siempre escuchando Radio Vida. Bendiciones a la distancia también. Gracias por estar en sintonía. Vamos a escuchar palabra de Dios. Quiero compartirles un mensaje con Juan Carlos Arriga. Hoy no les voy a predicar, estamos un poquito indispuestas, pero siempre con el propósito de llevarles la bendición a través de este espacio. Quiero compartirles la palabra de Dios, cómo fortalecernos en el Señor. El pastor Juan Carlos Arriga nos trae la palabra de Dios. Cómo fortalecernos en el Señor.
1: Gloria a Jesús. En esta mañana quiero compartir con ustedes la palabra de Dios. Puede sentarse. Quiero leer dos pasajes de las Escrituras. En el libro de Efesios, capítulo 6, verso 10, la Biblia dice esto: por lo demás, hermanos míos, fortaleceos en el Señor y en el poder de su fuerza. Por lo demás, fortaleceo en el Señor y en el poder de su fuerza. En el libro de Génesis, capítulo 49, versículo 24, dice así: mas su arco se mantuvo poderoso, y los brazos de sus manos se fortalecieron por las manos del fuerte de Jacob, por el nombre del pastor, la roca de Israel, por el Dios de tu padre, el cual te ayudará, por el Dios omnipotente, el cual te bendecirá con bendiciones de los cielos, de arriba, con bendiciones del abismo que está debajo, y con bendiciones de los pechos y del vientre. Di conmigo: el Dios fuerte de Jacob. Dar un aplauso a tu Dios en esta mañana. El Dios fuerte, el Dios de Jacob. A su nombre. Quiero hablar de cómo fortalecernos en nuestro interior. La clave para vencer, o la clave para resistir en el día malo y para resistir cualquier tipo de ataque, reside en fortalecer tu interior. Cuando tu espíritu está fortalecido, cuando tu corazón está lleno de Dios, eres resistente a cualquier cosa que en el exterior se levante contra ti. Nosotros no debemos de perder el conocimiento de que estamos en una guerra. sea una guerra espiritual, emocional, financiera, familiar. De cualquier ángulo hay una guerra continua. Al enemigo no le conviene que te mantengas en la fe. El enemigo no quiere que crezca, no quiere que tenga una comunión con el Espíritu de Dios. Eres el instrumento que Dios ha provisto para él glorificarse en esta tierra. Por lo tanto, al que el enemigo quiere sacar de juego es a ti. Sea tú quien sea, él va a hacer todo lo posible por llevarte a un punto en tu vida donde pierdas el ánimo, donde pierdas la fuerza, donde te desalienta a tal punto que no quieras continuar. Eso es algo real. Él va a tratar de hacerlo. Y la única forma de resistir al diablo es fortaleciéndote en tu interior, fortaleciendo tu espíritu, llenándote de la palabra de Dios, llenándote de la gracia y de la bondad de Dios. Entonces, en Génesis, Jacob le está profetizando a sus hijos y le está hablando quién es la fuente de su fuerza, quién es la fuente de su poder, quién lo ha sostenido durante toda su vida. Pablo habla de luchas espirituales, no luchas carnales. Pero Pablo dice que la fortaleza la debemos de encontrar en Dios, no en los hombres, no en la gente, sino en Dios. Muchas veces luchamos diferentes batallas que terminan debilitándonos emocionalmente, financieramente, espiritualmente. Muchas veces estamos enfrentando diferentes ataques espirituales de diferentes ángulos, y a veces terminamos agotado y cansado. Como Sansón, peleamos batalla contra los filisteos y ganamos, pero terminamos sin fuerza y cansado. Y es allí donde debemos de aprender a fortalecernos en Dios, no en las opiniones de la gente. A veces estamos ganando batalla, pero perdiendo la fuerza, y terminamos sin energía, sin ánimo, y a veces estamos tan cansados que pensamos que Dios no nos va a llevar a nuestra próxima victoria. Pero Sansón, en medio de su cansancio, cuando derribó a 1,000 filisteos con la quijada del burro, él venció a los 1,000 filisteos, a 1,000 guerreros. Sansón le venció, pero Sansón terminó cansado y entendió que el cansancio iba a hacer un trabajo que los filisteos no lo iban a hacer, lo podía destruir. Pero en medio de su agotamiento y en medio de su cansancio y su sed, Sansón entendió que su fuerza, su provisión venía de arriba y no de abajo. Y la Biblia dice que clamó a Dios, el cual abrió una cuenca y hizo que agua fresca fluyera para que Sansón volviera a beber agua y a recuperar la fuerza y a reponerse, a construirse para seguir en la próxima batalla. El hecho de que haya ganado una batalla no te garantiza el próximo éxito en tu próxima batalla. Lo que garantiza que vas a tener victoria en la próxima batalla es que clame a Dios y Él te dé fuente espiritual que te fortalezca en el nombre de Jesús. Alguien alabe a Dios. A veces estamos tan débiles que no podemos mover un dedo, pero Dios hoy te trajo para decirte: yo te voy a fortalecer. ¿Cuánto habrán aquí debilitado mentalmente, físicamente, espiritualmente, sin energía espiritual, sin deseo a veces de continuar, agotado de pelear contra principados, contra potestades, contra huestes espirituales de maldad, contra espíritu que están detrás de cada acción y de cada palabra que seres humanos pueden hablar o levantar contra ti? Cuando miramos el mundo espiritual, dejaremos de ver a la gente que ataca y miraremos el espíritu que hay detrás de ellos, inspirándolo para atacar. Sea como sea, estamos a veces en batalla y día tras día, si no peleamos contra hechizo, contra brujería, tendremos que pelear contra nosotros mismos. Pero de que hay una batalla continua, hay una batalla. Pero hoy no quiero hablarte de tu batalla. No quiero hablarte del enemigo que viene contra ti. Quiero hablarte de tus recursos, de tu fuerza espiritual, de a qué tiene que echar mano para que puedas derribar todo ataque que se levanta contra ti en el nombre poderoso de Jesús. Todo ataque que se levante en el trabajo, en tu casa, donde quiera que te mueves. Tú necesitas entender que las armas de tu milicia no son carnales, sino que son espirituales. Alguien alabe a Dios. Tú debes de entender que Jehová está contigo todos los días del mundo. Y que aunque tres o cuatro amigos se bajen del barco por miedo a que le pasen a ellos, recuérdate, el Señor viene caminando sobre el agua y Él es que te va a fortalecer. Alguien tiene que alabar a Dios. Cuando tú te estás ahogando, la gente que nunca amó tu vida no está dispuesto a nadar por ti. Los que solo están en la barca por la unción que carga, por el ministerio que tiene, por el nombre que Dios te ha dado, eso es lo que se mantienen contigo cuando todo está bien. Pero cuando eres echado al agua, que te está ahogando y tiene el agua al cuello, ellos son los que se retiran y dicen que no te conocen. Retírense, no importa, porque antes que yo me ahogue, ya hay alguien que viene caminando. Jesucristo determinó no dejarme hundir. Aunque me ahogue, no me voy a ahogar. Aunque sienta que me estoy hundiendo, ya Él viene caminando. Él no vino caminando sobre el agua para salvar a los apóstoles. Él vino caminando sobre el agua para salvar al que Él sabía que se iba a ahogar. Alguien alabe a Dios. Dile a alguien, aunque tenga el agua en el cuello, no terminará de hundirte. Porque ya Dios proveyó el salvavidas. Ya Dios proveyó tu salvavidas. Tu salvavidas financiero. Tu salvavidas familiar. Tu salvavidas en lo económico. Se llama Jesucristo. No deje que te atormente el diagnóstico que recibiste del doctor. Jesucristo es tu salvavidas. Alguien alabe la gloria de Dios. ¿Cuánto tienen este salvavidas? Entonces debemos de entender que habrán personas que se van a bajar de tu barca. Cuando ven que las cosas no te van bien, se van a bajar de tu barca. Pero gloria a Dios, porque aunque te está hundiendo, está dispuesto a caminar. Aunque de vez en cuando bebiste agua, está dispuesto a intentarlo. Y si algo te hará diferente a toda la gente del mundo, es que aunque esté en el piso, tiene deseo de pararte. Y la fuerza de Dios va a llegar para levantarte, para direccionarte, para marcar el camino. La nueva etapa de tu vida está a punto de empezar en el nombre de Jesús. Alaba lo que está aquí. El infierno va a rugir, pero el que verdaderamente ruge es el león de la tribu de Judá. Sama, alguien alabe la gloria de Dios. Alguien diga aleluya. Ustedes no se imaginan el hechizo, la brujería que están contra usted, contra mí y contra todo el que está haciendo la voluntad de Dios. Pero que el diablo grite como un gato, el león está de nuestro lado. Alguien diga aleluya. Cuando fuimos a Los Minas me contaron un testimonio. Uno de los brujos más elevados de esta región fue impactado cuando él pasó cerca de la campaña y oyó que se habló el evangelio de Jesucristo. Él dice: sentí un poder terrible y dije: ¿quién es ese hombre? ¿Quién es esa persona que están allí? Porque el poder que hay sobre ellos es mayor que el que está sobre mí. La 21 división se me espantaron, las 7 potencias ahuyentaron, porque donde Cristo habla, el diablo se va a recoger. Alguien diga aleluya. Y vamos a reciar en el Espíritu Santo. Vamos a dar más campaña. Vamos a ganar más alma. Nos vamos a volver más locos. Vamos a hablar más lengua. Vamos a saltar más. Para que tengan el motivo que quieren. Pero no nos van a parar. No nos vamos a detener. Alguien diga aleluya. Alguien diga aleluya. Alguien diga aleluya. Tienes que aprender esto. Jamás busque fortaleza en los hombres. No lo hagas. ¿Cómo te fortalece? ¿Cómo fortalece tu interior para levantarte cada mañana aunque estés sangrando? Aunque te duele la rodilla del pie derecho, tú te levantas como quieras. ¿Qué es lo que hay que hacer para que en medio de toda crisis, de toda lengua mentirosa, tú sigas abriendo la boca y predicando a Cristo? Alaba lo que está aquí. Tú sabes que estás sangrando, pero no te puedes detener, porque hay una fuerza mayor que tu proceso. Hay una fuerza mayor que tu dolor. Hay un gozo que supera el dolor que tiene. Hay un propósito que está por encima de tus lágrimas. Hay un plan que está por encima del plan del diablo y de los hombres y las mujeres del diablo, que te dice: ¡Ey, levántate! Pero tú no oyes lo que dicen ellos. Pero yo no he hablado contra ti, yo estoy contigo. ¿Dónde están esa gente que dicen: estoy herido, pero estoy de pie, estoy derribado, pero no estoy destruido? Fortalécete en Dios. ¿Cómo fortalece tu interior? Primero, haz a Dios la fuente de tu fortaleza, la fuente de tu fuerza. Haz a Dios la fuente de tu alegría, de tu gozo, tu fuente de ánimo. Haz a Dios tu fuente de sanidad, tu fuente de descanso. No es lo que tiene, no es las opiniones de la gente la que te fortalece. A veces, yo mismo lo hice, a veces llamamos tratando de buscar fortaleza en alguien y encontramos que a veces está más débil que uno. Y uno trata de decir: pero ¿con quién puedo yo desahogarme un poco? Nadie. ¿Qué hago entonces? Hacerlo a la manera de David. Fortalecerse en Dios y desahogarse con el Espíritu Santo. David es el ejemplo que quiero tocar hoy. En su angustia, él se fortaleció en Jehová. Cuando los ismaelitas le tomaron todo, cuando derribaron su ciudad, cuando quemaron su casa, cuando trataron de deshacer a David y el propósito de Dios, David se angustió. No te va a escapar de la angustia, pero tampoco estará fuera de la fortaleza de Dios. Habrá momentos de angustia, pero Dios no va a dejar que te deshagan. Dios te va a fortalecer. La Biblia dice en el Salmo: en mi angustia invoqué a Jehová y clamé a mi Dios, y Él me oyó desde su santo templo, y mi clamor llegó delante de Él a sus oídos. Podrán cohibirte la plataforma, podrán cerrarte tus redes sociales, podrán impedir que la gente crea en ti, podrán hacer todas las hazañas que quieran, pero algo que ni ellos ni el diablo tiene autoridad de hacer es impedir que tu oración llegue al templo. Jonás estaba en el estómago de un pez, parece que era sus últimas horas, arruinado. No había forma de salir del pez. Había desobedecido a Dios. Parecía que todo estaba terminado y que Dios mismo lo había dejado.

enemigo. Vomita lo que no es tuyo. Alguien tiene que alabar a Dios. Te podrán tragar, pero no te van a maticar. Alguien diga, la gloria está aquí. Te podrán matar. Él le dijo, vomítalo. Fortalécete en Dios. David se angustió mucho porque el pueblo hablaba de apedrearlo. Pues todo el pueblo estaba en angustia de alma, cada uno por sus hijos y por sus hijas. Mas David se fortaleció en Jehová su Dios. David nunca se fortaleció por su trono, nunca se fortaleció en sus guerreros. No, él se fortaleció en Dios. David no buscaba fuerza en sus amigos. Nunca espere recibir tu fortaleza a través de tu matrimonio, porque te puede decepcionar. Cada uno está peleando batalla. Todos cometemos el error de querer ser fortalecidos por la palabra de los demás. Queremos buscar que alguien nos fortalezca, pero a veces esa misma persona a la que tú exiges que te fortalezca está pasando un tiempo de debilidad. David no hizo sus guerreros su fuerza. Lo que fortalecía a David no era el trono. Lo que fortalecía a David no era el profeta. Lo que fortalecía a David no era el sacerdote. Lo que fortalecía a David era oír la voz de Dios. Era fortalecerse Jehová a su Dios. Haz de Dios tu fortaleza. Haz de Dios tu fuente de alegría. Haz de Dios tu satisfacción. Deja que Él te llene de la cabeza a los pies. Deja que Él haga contigo lo que hizo con Cristo, Virginia. Y dice, y el Espíritu Santo le dio gozo. Y dice, y Cristo se gozó en el Espíritu. El Espíritu, la palabra se gozó en el Espíritu. Significa que el Espíritu Santo estaba feliz. Que el Espíritu Santo estaba contento porque Él tiene emociones. Que Él

Yo sé que le voy a ayunar. Fortalécete en Dios. No busque fuerza de los hombres, porque los hombres son decepcionantes. Y hoy están contigo, y los mismos que te aplauden. Por eso yo no ato mi corazón a estadios ni a multitudes, porque yo sé que los mismos que te aplauden son los mismos que te pueden apedrear. Y en el tiempo en que estamos, en un tiempo de manipulación, en un tiempo donde hay tanta hambre por ser conocido, ser visto a tal punto que se ha perdido la moral espiritual, la sinceridad, la humildad. Las personas están dispuestas a hacer lo que sea para captar la atención, porque la gente está buscando ser visto, y por eso carecen de poder. El poder solo puede ser manifestado donde Cristo es centrado, donde Él es expuesto. No nos podemos escapar del que dirá o de las cosas que inventarán. No importa. A veces tú sales, me pasó y lo voy a mencionar. ¿Sabe por qué? Que yo no acostumbro mencionar nada de ataque, pero yo lo voy a mencionar. ¿Sabe por qué? No por mí, porque uno conoce cómo está delante de Dios, sino por aquellos débiles que se dejan mover por cosas sin buscar el fondo del asunto. Dios me dijo: toda acción trae reacción. Estate quieto, que toda acción trae reacción. Yo salí de un carro que no es mío, por cierto. Y si es mío, ¿qué? Yo trabajo y yo tengo con qué comprarme un carro. Y yo tengo bendiciones que algunos de ustedes las sospechan, pero no las saben mucho. Pero yo soy un hombre bendecido por la gracia de Dios. Y no necesito 10 mil dólares de ofrenda para comer, porque a Dios me dijo: yo te sostendré yo a ti. Y por cierto, lo recalco, y creo que lo voy a hacer pronto, pero por ahora yo no recibo sueldo de la iglesia, de esta iglesia. Yo no recibo sueldo hasta hoy. Mi sueldo yo lo dono para la iglesia. Mira, Onelia ahí, que es la que hace el día 99, a ver si ella me está haciendo día 99 de dinero. Sigo paro. Ahora tengo el derecho. Es como alguien: ah, mira, este cristiano con un carro, pero ellos tienen otros. O sea, yo no entiendo cuál es el punto, pero ustedes lo saben. El afán de atraer la atención hacia ellos. Entonces, yo me apiedé un carro, estaba lloviendo. Yo no dije que pusieran sombrilla, me pusieron una sombrilla. Y un bendito muchacho, yo le miraba la intención y decía: wow, no quiero salir, ese tipo está ahí para grabarme. Y yo daba vuelta, y él con micrófono y esperando. Y yo: óyeme, pero ¿cómo me libro de este hombre? No pude librarme, porque la próxima vez lo reprendo y me libro. Y él grabó, no sé si lo hizo con intención o no, allá él. Bueno, eso lo usan para decir: miren a Hollywood y miren a fulano. Pero yo menciono esto para que ustedes sepan que será inevitable este tipo de personas, pero también para ellos será inevitable el que tú sigas buscando a Dios. Las personas tienen que entender que si Dios está contigo y te llamó, nadie te podrá hacer frente. ¿Cómo fortaleces tu espíritu? ¿Cómo fortalece tu espíritu? Haz de Dios tu fuente de fuerza, de gozo. Cuando estés en angustia, ve a Él. Cuando estés desanimado, es con Él. Cuando estés gozoso, es con Él. Él quiere ser tu mejor amigo. Él es la fuente. Número 2, espera en Dios. Espera su respuesta. Orando, adorando, invocando su nombre, aún en silencio. Porque Él da fuerza al cansado y multiplica la fuerza al que no tiene ninguna. La palabra dice: los muchachos se fatigan y se cansan,
Los jóvenes flaquean y caen, pero los que esperan a Jehová tendrán nuevas fuerzas. Tu fuerza fresca viene de la presencia de Dios. La fuerza nueva que necesita está escondida en Dios. Levantarán alas como águila, correrán y no se cansarán, caminarán y no se fatigarán. Lo que esperan en Dios, espera en Dios. Saca tiempo para estar quieta, quieto en Dios, adorándole, alabándole, bendiciendo su nombre, haciendo memoria de las grandezas que Él ha hecho en la Biblia y de la que ha hecho contigo en el pasado. Y espera la respuesta de Dios. No te deje alterar ni salga corriendo. Espera que Él va a quietar tu alma, tus emociones, tu corazón, y va a fortalecer tu espíritu. Aleluya. David sabía descansar en Dios. Aunque un ejército acampe contra mí, no temerá mi corazón. Sigo paro. Aunque se levante guerra, yo estaré tranquilo. Cuando Él dijo, en paz me acostaré y en paz dormiré. Y yo dormí y desperté porque Dios era mi sustento. Él nunca dijo que su sustento eran los guarda, los vigilantes, los guerreros. Él dice, Dios me sostuvo. Había una guerra y Él levantó un campamento en medio de la guerra y se acostó. Y dijo, yo me acostaré y yo despertaré, porque tú eres mi descanso, porque tú eres mi sostén. No importa qué guerra te esté rodeando, descansa en Dios, espera en Dios, porque Él te dará nuevas fuerzas. Vamos, escriba eso en su corazón. Dios me dará nuevas fuerzas. Fuerza, mientras espero quieto en adoración, en oración, en alabanza, mientras hago memoria de sus hazañas.

dónde están mis fuerzas. Número 3, ¿cómo fortalece tu hombre interior, tu espíritu? Háblale al alma. Tienes que aprender a callar tu alma. Y tienes que aprender a decirle al alma: tú tienes que alabar a Dios. El salmista dice: bendice alma mía Jehová, y bendiga todo mi ser. Él le está hablando al alma. Él no se está diciendo: bendigo a Jehová. No, dice: alma mía, emociones mías, pensamientos míos, bendigan a Jehová mi Dios. Es el espíritu de David hablándole a las emociones. Es el espíritu de David hablando.

háblale a tu alma y dile: alma mía, él ya te perdonó. Alma mía, no te dejes acusar por el diablo. Ya él te perdonó, él te redimió, alma mía. Oh, háblale a tu alma. Recuérdale que Dios la sacó del hoyo. Del hoyo. Que Él es quien te corona de favores y de misericordia. El que te sacia de bien tu boca, de modo que te rejuvenece. David le decía: habrán días donde te va a levantar, donde el alma está desanimada, donde tus emociones están por el piso, donde no es tu mejor momento para orar por nadie. Y a veces es el momento donde la gente te llama y te dice: ¿puedo orar por mí? Y tú gritando: ¿y por qué nadie ora por mí? Los hombres y las mujeres ungidas a veces son la gente más solitaria en el sentido de la naturaleza humana. Tienen que llorar y que nadie lo oiga. Tienen que sufrir y que nadie se dé cuenta. Porque el problema es que a los hombres, a las mujeres de Dios, lo tratan como hombre de Dios, como profeta, no como persona. Por eso hoy le doy un mensaje, no a ustedes nada más, a millones de hombres de Dios que no encuentran en quién fortalecerse. Aquí está: fortalécete en Jehová tu Dios. Háblale al alma. Recuérdale a tu alma su misericordia y su perdón. Jamás podemos justificar el pecado, ni podemos apoyar lo mal hecho. Pecado es pecado. Dios no está de acuerdo con ningún tipo de pecado. No solo fornicación, adulterio, con mentira, con lo que sea que represente pecado, Dios no está de acuerdo. Pero tampoco Dios está de acuerdo con que quiera mantener en el piso a alguien que Él levantó. Y los hombres tendemos a eso, a ponerle el pie encima a aquel o aquella que Dios ya restauró. Por eso, cuando yo oigo a alguien que me dice que David era un adúltero, yo me le voy del lado, porque carece del conocimiento de la Biblia. Y lo voy a repetir: David cayó una vez con una mujer, pero no cayó dos veces. O como lo quieran llamar, caer o no sé. Cuando David pecó, se arrepintió de verdad. Y en su vejez, eso está, léalo en Reyes. En su vejez le pusieron la virgen más bonita de todo Israel. Perdonen las hermanas, pero ninguna le llegan. Esa era la más bonita de todo Israel. Una tsunamita, que eran hermosas, mujeres elegantes y virgen, que ningún hombre la había tocado. Y la pusieron para que abrazara a David y se durmiera en el pecho del rey, en su regazo, y lo abrazara para que lo calentara, porque David no se podía calentar. Tenía tanto frío que la sábana, lo que tenía, no lo calentaba. Y era una virgen que lo calentaba. Si hubiese un hombre carnal, le había hecho 5 hijos.

paso. Concéntrate en el Dios que te ha fortalecido y te ha restaurado. A mí me han llamado personas para hablarme de algunos miembros aquí. Mire, pastor, cuidado, porque ese miembro hizo esto, esto y esto y esto y esto aquí. Ve. Ahora tengo yo que maltratar a esa persona que en el pasado hizo algo, cuando vino tratando de que Dios lo levante. No. Casa de Dios le abre la puerta a todos los pecadores. A todos los adúlteros, vengan, que aquí lo vamos a recibir. A todos los fornicarios, los narcotraficantes, a todos los que tienen desviaciones, aquí lo recibimos. Vengan, vengan. A las mujeres que venden su cuerpo en la calle, aquí la recibimos. El que no te quiera, aquí te queremos. ¿Por qué? Porque esta es una iglesia de gente pecadores que Dios restauró. ¿Dónde están? Vamos, no se hagan locos. Esta es una iglesia llena de gente débil que Dios fortaleció. Alguien diga aleluya. Quiero ser prudente con el tiempo, pero me encantó esa parte, lo voy a repetir. Vengan todos los pecadores. Esa gente que no puede dejar el cigarrillo, vengan. Esa gente alcohólico, vengan. Esas mujeres que venden su cuerpo, vengan. Que aquí le vamos a conseguir un novio. Se llama Jesucristo. Alguien alabe la gloria de Dios. Vengan todos los pecadores. Declaro a casa de Dios el refugio de todos los pecadores. Alguien alabe a Jesucristo, porque a eso vino Jesús, a deshacer las obras del diablo. Aleluya. Lo dejo aquí. Háblale a tu alma. Número 4. ¿Cómo fortalece tu espíritu, tu ser espiritual, tu hombre, tu persona interior? Orando en lenguas. Orando en lenguas. Hace 2 días yo estaba orando, oré como 1 hora y luego me paré y dije, ¿sabes qué? Voy a orar en lenguas. Y oré 10 minutos y me fui a 15 minutos orando en lenguas. Tú comienzas como en lo natural y de pronto como que eres jalado a la dimensión. Orar en lengua es orar en el espíritu. El que ora en lengua extraña se edifica. Y de eso voy a hacer un estudio amplio, profundo. El don más atacado es el de orar en lengua. Una cosa es hablar en lengua en público que necesita intérprete, y otra cosa es orar en lengua en el secreto. 2 cosas diferentes. El que ora en lengua en secreto se fortalece espiritualmente. Lo dejo aquí o sigo. El que habla en lengua extraña a sí mismo se edifica. Eso está en Corintio. La palabra edificar en el griego es oidomodeo. Oidomodeo. Y tiene 4 significados. Cuando Pablo dice, el que ora en lengua se edifica a sí mismo. La palabra edificarse, que es de lo que estoy hablando, tiene 4 connotaciones. Número 1, construir una casa. Número 2, fortalecer. Número 3, restaurar. Y número 4, hacer más capaz. Cuando oras en lenguas, te construye a ti mismo, te fortalece a ti mismo, te restaura a ti mismo y te hace más capaz. No quisiera profundizar más por el tiempo. Cuando oras en lengua, el único don que puede manejar y controlar es orar en lengua. Todos los demás dones Dios decide a dónde manifestarlo. Pero el orar en lengua, oras donde quiera, cuando quiera y donde sea. Cuando yo venía hacia acá, dije, esta atmósfera tiene que cambiar mi espíritu, y comencé a orar en lenguas. Y vine todo el 70 manejando, orando.

0: hablando en lengua. La lengua no te hace perder conocimiento. Hay un estudio que lo vamos a hacer luego, donde el óvulo frontal, que es el que tiene que ver con pensamiento y idea, queda neutro cuando oras en lenguas. Lo que Pablo dice: cuando oro en lengua, mi entendimiento queda neutro. Cuando oras en el Espíritu, te construye, te fortalece, te restaura y te hace más capaz. Saca tiempo para orar en lenguas. Si no tienes el bautismo del Espíritu Santo, búscalo, porque Dios está más interesado en bautizarte que tú en buscarlo. De hecho, esta misma mañana Él puede bautizarte ahora mismo. Pablo hablaba más en lengua que los corintios. Cuando cayó el Espíritu Santo en la casa de Cornelio, hablaron en lenguas, oraron en lenguas. Jesús dijo: señales le seguirán, hablarán en nuevas lenguas. Es una señal. Pero el orar en lengua te restaura a ti mismo, te renueva, te fortalece, te hace más capaz. En el libro de Judas 1:20 dice: orando en el Espíritu, pero vosotros, amados, edificando vuestra santísima fe, orando en el Espíritu. Orar en lenguas, santo, te fortalece a ti mismo, te restaura a ti mismo, te construye y te hace capaz. Pero hay un punto más: el que ora en lengua es como tomar tu teléfono y conectarlo a la electricidad para recargarte. El que ora en lengua se recarga. Tienes que tener hambre de orar en lenguas. Esos son cuatro puntos que te van a fortalecer. Saca tiempo para orar en el Espíritu. Saca tiempo para esperar en Dios. Saca tiempo para hablarle a tu alma. Y haz de Dios tu fuente y tu fortaleza. No haga tu fortaleza y tu fuente del carro, de la casa, de la fama. Porque un día pueden irse. No haga de tu matrimonio tu fortaleza, porque un día tu esposo o tu esposa te pueden decepcionar. No busque tu fuerza en los hombres, busca tu fuerza en Dios. Dios promete ser tu ayudador, tu fuente inagotable, el que va a fortalecer, el que va a remover la tristeza, el que va a llenar tu interior y lo va a fortalecer de tal forma que podrá levantarte y continuar. Cada mañana acércate a Él. Cada noche háblale. Pasa de la oración a la amistad. Y de la amistad a la oración. No solo ores en el tiempo que saca para orar. Háblale todo el día. Si Jesucristo estuviera aquí, yo no solo le orara, yo hablara con Él. El Espíritu Santo quiere ser contigo lo que Jesús fue con los apóstoles. Ellos le preguntaban. El detalle es que, como no lo vemos con los ojos, tendemos a ignorar su existencia. Y como Él decidió no tener cuerpo, sino tener el tuyo, tú andas buscando al que ya tiene adentro. Alguien dijo algo que me impactó. Me impactó, Virginia. La Biblia es el único libro que cuando lo lee, el autor está al lado tuyo. Es el único libro. Quiero decirle que Él es mi mejor amigo de verdad. Y anoche cuando hablábamos en la madrugada, yo me di cuenta que ni esposa, ni hijo, ni papá, nadie, ni mamá se preocupa más por mí que el Espíritu Santo. Es la única persona que nunca me ha dejado solo. y soy amado por mi familia, pero soy mamado por él. Me di cuenta que yo no le pertenezco a ellos, que le pertenezco a él. Si me voy al monte, ahí está. Hay lugares donde Dayana no puede ir conmigo, mis hijos no pueden ir. Cuando entro a mi habitación solo a orar, no pueden estar allí conmigo algunos. Pero él no me deja. Él no se queda fuera de la puerta del Beiman a esperar que yo termine de orarle. A quien si él es que oye. Es que hemos creído que el Espíritu Santo es un viento, una paloma, y que solo está disponible el domingo en la iglesia. Si me voy para allá, para el lago donde tenemos la cabaña de oración, todo el camino va conmigo. Él no me está esperando allá, él está yendo conmigo. Cuando termino de hablar con él y orar y decido irme, él no se queda en la cabaña, viene conmigo. Tengo a alguien pegado a mí que no se despega. Tengo a alguien morando en mí que no se va. Cuando cometo errores, que lo he cometido y lo voy a cometer, todos van a cometer errores, más pequeño, más grande. Todos buscan la forma de no hacerlo nunca. Pero hay un momento en que sin darte cuenta lo hiciste. Y en esos momentos le estoy hablando a personas restauradas. No le estoy hablando a gente con siete alas. Le estoy hablando a gente que cometió error y después miró para todos los lados y dijo, ¿y ahora qué hago? Y el Espíritu Santo estaba diciendo, yo estoy aquí. Cuando he cometido esos errores, y cuando tú has cometido esos errores, pero yo hablo de mí. Cuando he cometido cualquier tipo de error, pienso, se fue. Me va a hacer como me hizo fulano. No me va a coger la llamada como fulano que dijo que no le entró la llamada. Me va a abandonar. No. Trato de no hablarle y yo lo siento. Trato de no dirigirme a él y sigo sintiendo su poder. Me doy cuenta que él decidió amarme, no por lo que yo haga o no haga, sino porque él es bueno. Déjame decirte esto y termino. ¿Sabe por qué te digo esto? Para que sepa que tiene un restaurador contigo, que la persona a la que tú más le importa, ni siquiera a tu esposo tú le importa más que a él, ni a tu amigo. Virginia, a ninguno del coro tú le importa más que al Espíritu Santo. A nadie. Y en estos 3 días que me ha tocado estar solo en la casa, Dios como que dijo, te dejé solo para que vea. Mira, nadie te llama, ¿ven? Nadie te llamó. Así que tú no eres el centro. Y dije, sí, yo sé que no soy el centro, pero yo esperaba una llamita. No, nadie te va a llamar. Yo borré a la gente de tu mente, de su mente. Pero yo sí estoy aquí. El Espíritu Santo. Mire, no hay palabras en mi labio para poder expresar el agradecimiento que le tengo a mi amigo. Sigo paro. Él camina en la habitación. Hace 2 días desperté y vi seres caminando alrededor de la cama. Y me dio casi miedo y volvió ¡pum! Y me caí dormido. Como que me hicieron así, duérmelo. Dije, Dayana, uy, esto está raro. Veo seres que caminan alrededor del cuarto. No estoy solo. No estás solo. Vas a llorar solo, pero no estás solo. A veces tiene una victoria hermosa, pero no puede contarla. Porque discierne a los envidiosos que están esperando que cuente tu victoria para poder hacer un video a los pobrecitos y poder levantarse. Y a veces tu victoria solo se la dice a alguien que no ve con tus ojos. ¡Viste! ¡Wow! ¡Gloria! ¡Aleluya! Por eso Jesucristo dice, y se gozó en el Espíritu. La traducción dice, el Espíritu estaba contento, feliz, y le ministraba gozo. Fortalécete en él. Cuando lees Corintios dice, la gracia del Señor Jesucristo, el amor de Dios y la comunión. No la comunión con el Espíritu, la comunión de el Espíritu. El amor del Padre. La gracia de Jesús. Y para los que dicen que el Padre primero, el Hijo segundo, aquí Pablo menciona al Hijo primero y al Padre segundo. Y dice la gracia, Jesús es la gracia. La gracia. La misericordia y la gracia es diferente. La misericordia te quita algo que tú deberías de haber tenido. La gracia te da algo que tú no deberías de tener. Él es la gracia, el que nos santifica. El Padre es el amor. Pero el Espíritu Santo es comunión. Pasa de la oración a la amistad. Y sabrá de qué estamos hablando. Dios es tu arco, tu roca, el que te ayuda, el omnipotente, el que te bendice. Jacob reunió a José y a todos sus hijos y le dijo: Dios es tu arco, Él es tu roca, Él es quien te bendice. Mas su arco se mantuvo poderoso y los brazos de sus manos se fortalecieron por las manos del Dios del fuerte de Jacob. Dios es llamado el fuerte de Jacob por el nombre del pastor, la roca de Israel, por el Dios de tu padre, el cual te ayudará. Dile a alguien, Él te va a ayudar. Por el Dios omnipotente, el cual te bendecirá con las bendiciones desde los cielos de arriba. Viene bendición de Dios de arriba para ti. Levanta tus manos allí. Levanta tus manos. Y por unos minutos, ubica a Dios en tu corazón. Enfócate en Él. Refúgiate en Él. ¿De dónde vendrá mi socorro? Mi socorro viene de Jehová. Él hizo los cielos y Él hizo la tierra. Levanta tus manos y tus ojos a Dios. Eleva tu corazón al Altísimo, al único que siempre estará contigo, al que nunca te ha abandonado, al que nunca te ha dejado. El hijo pródigo lo perdió todo, Oneli, pero nunca perdió el amor del Padre. Nadie podrá arrancar de ti el amor del Padre. Levanta tus manos allí, fortalécete en Él, orando en lenguas, esperando en Dios, recordándole a tu alma quién es tu Dios, lo benevolente, piadoso que ha sido y lo fuerte que es. Allí donde tú estás, vamos a orar unos minutos más allí. Ora. Los que están en las redes allí, oren. El Espíritu de Dios ha fortalecido nuestros corazones. Shara Makaya Maha. La gracia del Señor Jesucristo está cayendo sobre ti. El amor de Dios está siendo derramado como un vaso de agua derramándose en la tierra. Así me dice el Espíritu Santo: estoy derramando el amor del Padre sobre los corazones de los que están aquí, como un vaso lleno de agua es derramado sobre un árbol. Ahora está cayendo sobre ti ese río del Espíritu, ese amor del Padre, el amor del Padre que perdona todos tus pecados, la gracia del Cordero que te redime de todos tus pecados. Está fluyendo en esta hora, en este momento, ahora mismo. Shamakaya makocharamaha. Shenda lavashorabaketoroboshamaha. Está fluyendo el amor del Todopoderoso. Papá, toca a cada persona que está aquí. Sigue derramando allí. Ahí está fluyendo sobre ti. Ahí está fluyendo sobre ti el amor del Padre. Ahí está fluyendo el amor que por el Espíritu Santo en vosotros fue derramado. Ahí está, Pablo dice, fue derramado en vosotros por el Espíritu Santo. El Espíritu Santo está vaciando el amor del Padre sobre ti. La gracia de Jesucristo está viniendo sobre ti y en ti. La comunión del Espíritu Santo se está haciendo realidad en ti ahora. Dios te está dimensionando, te está sacando de los sentidos del alma, te está desconectando del alma y te está llevando al Espíritu ahora mismo. Fortalécete, recibe fuerza del Espíritu Santo, recibe fuerza del amor de Dios, recibe la fuerza de la gracia de Jesucristo ahora, en el nombre poderoso de Jesús de Nazaret. Abba, Shama.
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Gloria a Jesús. Muy buenas tardes, queridos amigos y hermanos que están siempre en sintonía de esta prestigiosa radio como lo es Radio Vida. Es un placer enorme, un privilegio dirigirme a ustedes en esta hermosa tarde, hermanos, para poder llevar estas buenas nuevas de salvación a todos aquellos que aún todavía no conocen a Jesús, o a todos aquellos que también un día estuvieron cerca del Señor, pero que por algún motivo, pues, se han retirado. Pues hoy esta tarde venimos de nuevo, este día jueves, en este su programa que le hemos denominado Berlín para Jesucristo. Gracias a todos por estar pendientes de este espacio, ya que nuestro único propósito es dar a conocer esta salvación tan grande que no nos ha costado nada, ni a usted ni a mí. Pero es necesario que nosotros y cada uno de los predicadores o programadores vengamos a esta radio para poder compartir con ustedes este mensaje de salvación. Así que recuerda que somos Iglesia Cristiana Jireh, ubicado aquí en la ciudad de Berlín, Usulután Norte, en la ubicación Solórzano, antes ex finca del Canoso. Así que les esperamos ahí todos los días miércoles, viernes y domingo a las 4 de la tarde. Son nuestros horarios de culto. Gracias por estar siempre pendientes. Y saludamos a todos nuestros radioyentes ahí en el mercado municipal, a todos nuestros hermanos, a todos nuestros amigos que siempre están pendientes de este su programa Berlín para Jesucristo. Un saludo ahí para nuestro hermano Adolfo, su esposa, nuestra hermana Rosita, y nuestro hermano Fidel Pineda, nuestro hermano Alex Pineda, nuestra hermana Marta Alicia, ahí en el mercado municipal, en el sector donde venden las tortillitas, ahí están a esta hora. Así que un saludo para todos y a todos los que están también en todas partes del mundo y en todas partes del Salvador, donde llega esta onda sonora. Que el Señor me les bendiga a todos. Recuerda que estamos listos para iniciar y poner en las manos del Señor este servicio para nuestro Dios. Y vamos a leer el Salmo número 23. Y lo vamos a hacer honrando al Padre, al Hijo y al Espíritu Santo. Dice su letra: el Señor es mi pastor, nada me falta. En verdes pastos me hace descansar. Junto a tranquilas aguas me conduce. Me infunde nuevas fuerzas. Me guía por sendas de justicia, por amor de su nombre. Padre, te damos gracias esta hermosa y bendecida tarde en que nos disponemos a través de estos 60 minutos, Señor, a poder compartir este evangelio que tú has dejado para que compartamos lo que somos tu iglesia, Señor. Todos los programadores, todos los pastores, evangelistas que venimos a esta prestigiosa radio, Señor, ayúdanos. Y esta tarde, guíanos. En estos 60 minutos que vamos a estar como Iglesia Cristiana Jireh, Señor, compartiendo estas buenas nuevas de salvación. Bendice a todos aquellos que van a escuchar tu palabra, a todos aquellos que van a pedir su alabanza preferida, Señor, en el nombre de Jesús. Te lo pedimos porque te damos a ti, Señor, todo honor y toda gloria por los siglos de los siglos. Amén. Esperamos sus llamaditas, hermanos. Muchas bendiciones.

0: Amén. Queridos hermanos, queremos indicarles y hacerles una invitación para que puedan llamar a los teléfonos de Radio Vida, el 2613-4164 y el 7106-9417, los números donde tú puedes llamar para poder pedir tu alabanza o pedir una petición sobre oración por cualquier otra cosa que tú quieras que oremos esta tarde, ya que tenemos un problemita por aquí en cabina, pero ya lo vamos a solucionar. Ya lo vamos a solucionar y esperamos tu llamada. Puedes llamar y compartir con nosotros esas alabanzas que tú quieres escuchar a través de Radio Vida. Así es que el Señor me les bendiga. Recuerda que somos Iglesia Cristiana Jireh, ubicados aquí en la ciudad de Berlín, Usulután Norte. Nuestro único objetivo es proclamar estas buenas nuevas de salvación para que todos aquellos que aún no conocen de Jesús puedan conocerle también, ya que nuestro único objetivo, nuestra única misión como iglesia es, hermanos, poder llevar estas nuevas buenas de salvación a todas partes del mundo. Así es que, mis hermanos, ya saben, les esperamos sus llamadas. Llámenos para que podamos nosotros también, hermanos, complacerle con sus cánticos. O si tiene alguna duda sobre alguna palabra del Señor, también nos puede llamar y podemos compartir esa pregunta. Amén. Así es que, mis hermanos, esperamos sus llamadas. Que el Señor me les bendiga y que estamos aquí a la orden, ya que nuestro único deseo es que todos conozcan a Jesucristo, el único y suficiente Salvador. No hay otro motivo que nos traiga a cada uno de los programadores a esta prestigiosa radio más que dar a conocer el bendito nombre de nuestro Señor y Salvador Jesucristo. Así es que esperamos sus llamadas, mis queridos hermanos, o sus mensajes a través del WhatsApp de Radio Vida. Amén. Bendiciones, Radio Vida. ¿Aló?
1: Adelante, hermana Emerita. Adelante.
2: Te bendiga, hermana.
1: Amén.
0: Amén.
1: ¿Cuál alabanza desea?
2: Amén, hermana Blanquita. ¿Quién me alabanza, por favor?
1: Y díganos cuál y con gusto, mi hermana.
2: Quiero alabanza. Él no me dejará.
1: Él no me dejará.
2: No me dejará.
1: Con Aleluya. Gusto, con mucho gusto. Le complacemos. Bendiciones. Bueno, se nos fue. Bueno, adelante, hermano, ya tenemos listo ahí.
0: Amén.

Fundación Peniel. Le damos gracias a Dios por permitirnos esta segunda grabación para la gloria de su nombre. Oh, te adoramos, Señor. Aleluya. Gracias por lo que has hecho con este grupo, Señor, hasta este día. Y por lo que vas a seguir haciendo para la gloria de tu nombre, Señor.

Amén. Gracias, queridos hermanos, por haber pedido esas hermosas alabanzas. Les hemos tratado de complacer a los que estuvieron llamando y enviando sus mensajes. Muchas gracias. Ahora vamos a pasar al plato principal, que es la palabra del Señor. Y lo vamos a leer en el capítulo 17 del libro de San Juan, o el Evangelio de San Juan, mejor dicho, en el capítulo 17 y el versículo número 3. Y lo vamos a leer honrando al Padre, al Hijo y al Espíritu Santo. Y dice su palabra: y esta es la vida eterna, que te conozcan a ti, el único Dios verdadero, y a Jesucristo, a quien tú has enviado. Padre, te damos gracias hoy en esta hermosa y bendecida tarde en que nos has permitido estar en cabina de Radio Vida. Señor, mil gracias por tan grande privilegio de poder estar en este lugar y poder compartir con todos nuestros hermanos y con todos nuestros amigos estas palabras de salvación, estas palabras que nos dan vida eterna, estas palabras que transforman, esta palabra, Dios amado, que hace inteligente al sencillo, Rey de Gloria, o sabio al sencillo. Padre eterno, en el nombre de Jesús, te pido que esta palabra, Señor, ahora toque los corazones de aquellos que aún no te conocen, y de aquellos que también algún tiempo se han alejado de ti, Señor, y que ahora puedan volver a tus caminos como el hijo pródigo. Padre, en el nombre de Cristo Jesús, tu Hijo amado, te lo pedimos esta hermosa tarde. Abre los corazones, abre el entendimiento, danos discernimiento, Padre, para poder apercibir esta palabra en esta hermosa tarde, y que esta palabra cumpla el propósito por el cual tú la has enviado. En Cristo Jesús te lo pedimos, por quien te damos todo honor y toda gloria por los siglos de los siglos. Amén. Bien, queridos amigos y hermanos, esta tarde que hemos leído esta palabra, reconocemos como Iglesia Cristiana Jiré, y creo que todos los que vienen a predicar a esta prestigiosa radio no me van a dejar mentir, que el único propósito como iglesia, no importa cómo se llame la denominación, no importa qué rótulo tenga tu iglesia, el único propósito debe de ser, o debería de ser, dar a conocer a este poderoso Dios, que es el único que existe sobre todo el mundo, y dar a conocer a su Hijo amado, al que Él le envió para que fuéramos nosotros redimidos de todos nuestros pecados. Así que como Iglesia Cristiana Jiré, como congregación, nuestro único objetivo es dar a conocer a aquel que murió en la cruz del Calvario, ya que

a ese único y soberano Dios y a Jesucristo, el que vino y murió en la cruz del Calvario por cada uno de nuestros pecados. Así es, mis queridos hermanos, que nuestro único fin debe de ser como iglesia. Hoy, en estos tiempos, hermanos, debemos reconocer, hermanitos queridos, hermanitos del alma, que no es necesario que nosotros vengamos aquí a presentarlos nosotros, sino que presentemos a aquel que murió en la cruz del Calvario. Él es el único que merece todo honor y toda gloria por los siglos de los siglos. Así es que nuestro único deber y nuestro único fin es darte a conocer a ese Dios soberano, ese Dios que libró a su pueblo Israel en el desierto, ese Dios que libró del sol, de la lluvia, ese Dios que libró de los egipcios, ese Dios que ha rescatado a muchos en estos tiempos y en el tiempo pasado de toda la inmundicia de este mundo. A ese Dios verdadero es que te queremos presentar, porque Él tiene el poder para todo. Su evangelio sigue diciendo: ¿habrá alguna cosa imposible para mí? Él te puede sanar, Él te puede librar de todo lo que este mundo te ofrece. Él te libra de la condenación, de ese día tan doloroso que va a ser cuando el Cristo de la gloria venga a juzgar a todos, a vivos y a muertos. Pues de todo eso es lo que Cristo te quiere salvar hoy en esta hermosa tarde. Por eso es que siempre insistimos en que le reconozcas a Él en todos tus caminos. No hay otro fin, no hay otro camino el cual tú puedas tomar. Y yo, dijo Jesús en este mismo evangelio 14, número 6, dijo: yo soy el único camino, la verdad y la vida. Así es que, mis queridos amigos, mis queridos hermanos, ven y conoce de ese amor de Jesús. Te invitamos a que te reúnas con nosotros en Iglesia Cristiana Jiré, ubicados ahí en la Lotificación Solórzano, antes de Finca El Canoso. Ven y conoce nuestros cultos los días miércoles, viernes y domingo a las 4 de la tarde, para que conozcas más del amor de Jesús. Así es que te decimos, querido amigo, que conozcas Jesucristo. Lo único que tiene, que quiere, es darte vida eterna. Jesucristo lo único que quiere es sacarte de ese lodo cenagoso en el cual tú te encuentras hoy en esta época de tu vida. En esta ciudad de Berlín hay muchos que necesitan conocer ese amor de Jesús. Ya muchos estuvieron quizás en las congregaciones diferentes de aquí de la ciudad de Berlín, pero ahora tú los miras. Ahora tú los miras en las calles deambulando sin fe y sin esperanza. Para ti que estás escuchando esta radio tan prestigiosa radio, yo te invito a que conozcas a ese amor de Jesús. Hace unos pocos tiempos estuve ahí por ahí platicando con un varoncito que me comentaba él que hasta evangelista había sido. Y qué triste y qué lamentable es ver un siervo de Dios revolcándose en ese lodo cenagoso. Qué triste, hermanos, qué triste que un día tú estuviste ahí predicando el evangelio, pero que ahora el enemigo quizás te hizo caer de la obra del Señor. Yo te digo en esta hermosa tarde: ven de nuevo a Jesús. No hay otro, tú lo sabes bien, porque tú has predicado de este Cristo de la gloria, de este Cristo que ha salvado, de este Cristo que ha rescatado a muchos del alcohol, del lesbianismo, del alcoholismo, del homosexualismo, de la drogadicción. Tú ya lo has escuchado, tú ya lo has predicado. Por eso es que ahora te invito en esta hermosa tarde como iglesia a que vengas a los brazos de Jesús. Venid a mí, les dijo Jesucristo, a todos los que están cansados y cargados, porque yo los haré descansar. Querido hermano, tú que un día estuviste en una iglesia, tú que un día estuviste predicando, tú que un día estuviste evangelizando, yo te digo en esta hermosa tarde que vuelvas a Jesús. Volveos, les dijo el profeta, volveos a Jehová para que Jehová se vuelva a ustedes. Y es que es necesario que reconozcamos que le hemos fallado. Si una cosa tenía el rey David, era que reconocía su error cuando se equivocaba. Lo que le cuesta al ser humano, lo que le cuesta
al amigo ahora, reconocer que está

0: fallado, reconocer que no está correcta la vida que lleva. Y eso es lo que nos lleva al fracaso. Pero que si nosotros reconocemos que estamos haciendo mal, nosotros reconocemos que no estamos actuando de la mejor manera. A veces las personas dentro de las iglesias hablan de un avivamiento dentro de las congregaciones, pero realmente no conocen el significado de esa palabra. Y un avivamiento es volver nuestros corazones a Jehová, ya que el pueblo de Israel siempre, siempre se alejaba de los caminos del Señor. Por más que el Señor los quería hacer entrar en razón, el pueblo de Israel siempre se iba por otros caminos. Igual que tú y yo, quizás algún día hemos agarrado otros caminos de los cuales no eran los del Señor. ¿Pero por qué? Porque éramos insensatos. No pensábamos antes de actuar, pero ahora que ya estamos en los caminos del Señor, no permitamos que el enemigo nos mire en nuestro corazón, nos mire en nuestra mente y que nos haga desfallecer de esta fe en Cristo Jesús, en el cual hemos creído que Él nos va a dar vida eterna el día de su regreso, el día en que Cristo venga, ese día grande de Jehová que ya está predestinado para que esto sea destruido, toda esta tierra, toda esta humanidad igual va a ser destruida por su insensatez, por no haber creído en el Hijo del Hombre, así como en el pasado muchos fueron destruidos por despreciar esta salvación tan grande. Así también vendrá el Señor con poder y gloria a juzgar a vivos y a muertos. Dice su palabra que unos van a resucitar para condenación o para vergüenza y otros vamos a resucitar para vida eterna. Hoy en esta tarde mi invitación para que tú vengas y aceptes a Jesús o te reconcilies con Jesús, para que ese día glorioso que el Cristo de la gloria venga sobre las nubes, hermano y hermana, nosotros podamos estar con Él reinando en los cielos. Así es que mis queridos amigos, mis queridos hermanos, reconozcamos a Jesucristo como nuestro único y nuestro suficiente Salvador. Esta palabra que hoy esta tarde hemos leído, hermanos, tiene que cumplirse. Cada una de estas palabras se va a cumplir. Pero lo primero que nosotros como iglesia debemos hacer es dar a conocer este único y soberano Dios y al Hijo amado al que Él envió para que tú y yo fuéramos perdonados, fuéramos redimidos por todos nuestros pecados. Como iglesia, no importa la denominación a la cual tú que te congregas, no importa cómo se llame la iglesia, tu deber como iglesia es dar a conocer a aquel que murió en la cruz del Calvario, porque Él fue las primicias por todos nuestros pecados. Él sufrió ese dolor que tú y yo deberíamos de haber sufrido. Él pagó el precio que tú y yo deberíamos de haber pagado. Él nos ha regalado esa paz, la cual nosotros ahora vivimos. ¿A dónde la pagó? En la cruz del Calvario. A Él no le importó lo que tú eras o lo que yo eras. Él se entregó por amor a nosotros, Él se entregó en la cruz del Calvario y ahora lo único que nosotros podemos hacer es aceptarle a Él en nuestro corazón. Por eso nuestra invitación como Iglesia Cristiana Jiré es, amigo y amiga, es que tú le conozcas más a Jesús. Ven a Jesús esta hermosa tarde, ven a Él, conócele y tú que te has alejado de los caminos del Señor, reconcíliate con el Señor. Es lo único que nos va a dar vida eterna. Es lo único que nos va a dar la salvación. Es lo único que nos va a dar esa paz que necesitamos. Así como cabal se los digo el Señor Jesucristo, mi paz os dejo, mi paz os doy. Así es que esa paz, tú que necesitas esta paz que ahora nosotros los cristianos vivimos, ya no lo pienses más. Entrégale tu corazón al único y soberano Dios. Al creer en Jesucristo, tus pecados van a ser perdonados. Al creer en Jesucristo, tus pecados van a ser lavados. Al creer en Jesucristo, estás obteniendo la vida eterna. Y nosotros como iglesia te lo presentamos hoy esta tarde a aquel y único y soberano Dios y a su Hijo amado, quien es el intercesor ante nuestro Padre, el único Jesucristo. El único que merece gloria, honra y alabanza, porque Él pagó el precio por tus pecados y por los míos. Así es que mi querido amigo, mi querido hermano, reconócele, entrégale tu corazón, ya deja de huir del llamado de Jesucristo. Jesucristo te está llamando todos los días a través de estas ondas sonoras. Jesucristo te está llamando todos los días a cada momento a través de Radio Vida. Ya no rehúses más reconocerle en todos tus caminos. Todos los que se han opuesto, todos han desfallecido de tal manera que su memoria ha sido olvidada. Pero si tú vienes a Cristo, hermano, tú vas a tener vida eterna. Si tú le reconoces en todos tus caminos, tú vas a tener esa esperanza que nosotros tenemos, los hijos de Dios, de que un día reinaremos con Él allá en los cielos y estaremos por toda una eternidad alabándole, glorificándole, exaltando su precioso nombre, como ahora lo hacemos aquí con nuestros labios. Ahora le exaltamos. Por eso es que como iglesia no perdamos ese detalle, que nuestro único fin debe ser dar a proclamar a Jesucristo, el único que murió en la cruz del Calvario, el único que ha resucitado para darnos a nosotros también esa vida eterna, para que nosotros también seamos salvos, para que nosotros también seamos libres de la muerte y del pecado. Por eso, mi querido amigo, mi querida amiga, reconócele a Jesucristo como tu único y suficiente Salvador. Estas palabras que ahora te hemos proclamado no son mentiras. Jesucristo sigue esperándote. Jesucristo sigue añadiendo cada día los que han de ser salvos. Por eso es que esta tarde, en el nombre de Jesús, ven a Jesucristo. Reconcíliate con Jesús. Tú que estás lejos de los caminos del Señor, y tú que quizás un día predicaste, tú que quizás un día fuiste evangelista, quizás un día fuiste pastor. ¿Cuántos casos se han visto en esta vida? Pero que el enemigo quizás logró hacerlos tropezar, pero hoy esta tarde yo te digo que Dios es un Dios de oportunidades. Dios no quiere que nadie perezca. Dios por eso es que tarda su venida, porque Él quiere que todos vengamos al arrepentimiento y que demos frutos dignos de que en verdad nos hemos arrepentido de todos nuestros pecados. Por eso nuestro mayor anhelo como iglesia es que tú conozcas a ese único y soberano Dios y a Jesucristo, su Hijo amado, el que Él envió a la cruz del Calvario por tus pecados y por los míos. Nosotros nada merecíamos, ni tú ni yo merecíamos nada, ni tú ni yo, nadie daba nada por cada uno de nosotros. Cuando andábamos perdidos en las drogas, en el alcohol, en toda esta inmundicia de este mundo, pero un día el Señor nos ha rescatado. Un día el Señor nos llamó para su gloria, para alabanza. Pero ahora estamos aquí en Radio Vida predicando. Todos los programadores, todas nuestras hermanas que vienen y llevan esas buenas nuevas de salvación, un día fueron rescatadas de este mundo que solo ofrece miseria. Pero ahora estamos aquí diciéndote que todavía hay oportunidad para ti que escuchas esta radio. Todavía hay oportunidad para tú que estás ahí conectada a través de las páginas de las redes sociales. Todavía hay oportunidad si tú le quieres reconocer como tu único y suficiente Salvador. Así es que, mis queridos amigos, ven y reconócele, porque solo en Él hay salvación, solo en Él hay vida eterna. Él es el único que te puede sanar todas tus heridas. Él es el único que te puede sanar todos tus dolores, todas tus enfermedades. Por eso ven a Cristo Jesús en esta hermosa tarde. Vamos a orar para poner en las manos de Dios todos aquellos que se van a reconciliar con el Señor y todos aquellos que van a aceptar a Jesucristo como su único y suficiente Salvador. Y también vamos a estar orando por las peticiones, aquellas que han mandado a través del WhatsApp personal y a través de las páginas de la Radio Vida. Así es que, mis queridos hermanos, entremos en oración entonces. Padre, te damos gracias hoy en esta hermosa tarde por habernos permitido, Señor, estar en cabina de Radio Vida. Gracias te doy, Señor, por todos aquellos que han enviado sus peticiones, Padre. Gracias te doy, Señor, por todos aquellos que pidieron sus alabanzas. Gracias, Padre eterno, en el nombre de Jesús. Ahora, Rey eterno, te pido en el nombre de Jesús que tú toques los corazones. Y querido amigo, tú que estás ahí escuchando esta radio, haz esta oración y acepta al Señor Jesús como tu único y suficiente Salvador. Y tú, querido amigo o hermano, tú que te has alejado del Señor, también puedes hacer esta oración y reconciliarte con el Señor en esta hermosa tarde. Padre, hoy en esta tarde, dile al Señor Jesús, Te entrego mi corazón hoy, perdona mis pecados, escribe mi nombre en el libro de la vida y séllame con tu Santo Espíritu en el nombre de Jesús. Amén. Si tú has hecho esta oración, bienvenido a la familia de Dios. Gracias por haber estado con nosotros esta hermosa tarde y que el Señor me le bendiga y que el Señor me les dé fortaleza a cada uno de ustedes. Padre, esta tarde te ruego por todos aquellos que están enfermos, Señor. En el nombre de Cristo Jesús, mira la aflicción de tu pueblo, Padre. Mira la aflicción de tus hijas, de tus hijos, Padre. En el nombre de Cristo Jesús, tu Hijo amado, te lo ruego en esta hermosa tarde, Señor eterno. Glorifícate, Señor, como te glorificaste en todos aquellos, Padre, que clamaron a ti, Señor, como aquel pobre del cual habla tu palabra, Señor. Este pobre clamó, Jehová lo libró de todas sus angustias. Así esta hermosa tarde te pido por nuestra hermana, Señor, Carmen Vázquez, Señor, en el nombre de Cristo Jesús. Hasta allá el cordoncillo enamoró, llega, Señor. Toca, Señor, ese cuerpo, sánalo para la gloria de tu nombre, Padre. En el nombre de Cristo Jesús, tu Hijo amado, esa diabetes, sánala, Padre. Esa anemia, en el nombre de Cristo Jesús, te lo ruego, ten piedad y misericordia, Padre. De tu sierva, Padre, de tu hija que está necesitando, que tú le ayudes, Padre eterno. En el nombre de Jesús, a todos aquellos que están con diabetes, a todos aquellos que están con insuficiencia renal, a todos aquellos, Padre, que están con taquicardia, a todos aquellos, Padre, que envíen sus peticiones, Padre. Escucha ese clamor de tus pueblos, de tus hijas, Padre, de tus hijos. En el nombre de Jesús, te pido por el matrimonio, Señor, de mi hija, Padre, Carolina de Muñoz. Padre, llega hasta allá Maryland, en el nombre de Cristo Jesús te ruego que tú pongas, Señor, personas idóneas a su camino, a su paso, Señor, para que pueda, Señor, restaurar ese matrimonio usted, Señor, que todo, usted que todo lo puede, Padre, en el nombre de Jesús, ayúdala, Señor, ayuda a su esposo, a Jonathan Muñoz. Mire esos niños, Padre, por favor, en el nombre de Cristo Jesús, haz esa obra, Padre, que te estamos clamando, Padre. En el nombre de Cristo Jesús, los dos conocen de tu Hijo amado, Señor, por favor, haz que se reconcilien contigo, que vuelvan a tus caminos, Padre, porque ellos necesitan que tú seas el centro de ese matrimonio, Padre. En el nombre de Cristo Jesús, te lo ruego, Rey eterno, ayúdales. Sea usted, Señor, sanando ese matrimonio, Padre. Y a todos aquellos, Señor, que están con hígado graso, Padre. A nuestros hermanos, Padre, que están, Señor, sufriendo enfermedades tan letales, Señor, como es el cáncer en el hígado, como es el cáncer de mama. Todas esas enfermedades, Señor, que ya los médicos las dieron por desahuciado, Padre. Te ruego en el nombre de Cristo Jesús que esta tarde tú puedas hacer esa obra, Señor. Haz esa obra sanadora en nuestra hermana Elvita de Ayala, Señor. Haz esa obra en todos aquellos que tienen diabetes, Señor. En el nombre de Jesús te lo ruego, Rey eterno. Tú eres grande, tú eres poderoso. Y para ti, Dios eterno, no hay nada imposible, Dios amado. Mira la aflicción de tu pueblo, Señor. En el nombre de Jesús, no nos dejes desfallecer. Fortalécenos a todos. Guíanos a todos con tu Santo Espíritu. Que conozcamos que tú eres el único Dios soberano, el único soberano Dios que puede sanarlos, que puede liberarlos, Padre. En el nombre de Cristo Jesús, te lo rogamos esta hermosa tarde, Rey eterno. Gracias, Padre, gracias, Hijo, gracias, Espíritu Santo. Esperamos de que tú, Señor, traigas cada una de esas respuestas para la gloria de tu nombre, Señor. Y que todos los que han escuchado esta palabra en esta hermosa tarde conozcan más de tu Hijo amado y de ti que eres el único Dios. Gracias a esta palabra en esta hermosa tarde. Conozcan más de tu Hijo amado y de ti que eres el único Dios. Gracias Padre, gracias Hijo, gracias Espíritu Santo. Amén, hermano.
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Dios, aleluya. Dios me los bendiga, mis amados hermanos. Que Dios derrame muchas bendiciones sobre su vida. Gracias al Señor porque Dios nos concede siempre de estar acá otro día más, esperando de que nos gocemos, bendiciendo el nombre del Señor, mis amados hermanos. Esperando de que Dios derrame muchas bendiciones sobre cada hogar, sobre cada uno de los amigos que también están en sintonía. Que Dios toque sus corazones para que también ellos puedan entrar por ese camino angosto y caminar mientras Dios nos preste vida. Así es de que nos gozamos, mis amados hermanos, esperando de que, si usted nos va a llamar, pues vaya poniéndose ya, tomando su teléfono para que nos llame, ¿verdad? Así es de que vamos a dar inicio a este bendecido programa, Jesús el Buen Pastor, aleluya. Vamos a leer una hermosa lectura bíblica, mis amados hermanos. Tome su Biblia, leamos la palabra del Señor, porque es muy hermoso escudriñar las Escrituras como así nos manda el Señor a través de su palabra. Vamos a leer en el libro de Mateo, capítulo 24, del 3 en adelante, para la honra y la gloria de nuestro Dios. Lo leeremos honrando al Padre, al Hijo y a su Santo Espíritu, y dice así: Y estando él sentado en el monte de los Olivos, los discípulos se le acercaron aparte diciendo: Dinos, ¿cuándo serán estas cosas y qué señal habrá de tu venida y del fin del siglo? Respondiendo Jesús les dijo: Mirad que nadie os engañe, porque vendrán muchos en mi nombre diciendo yo soy el Cristo, y a muchos engañarán. Y oiréis de guerras y rumores de guerras. Mirad que no os turbéis, porque es necesario que todo esto acontezca, pero aún no es el fin, porque se levantará nación contra nación y reino contra reino, y habrá pestes y hambres y terremotos en diferentes lugares, y todo esto será principio de dolores. Entonces os entregarán a tribulación y os matarán, y seréis aborrecidos de todos, de todas las gentes, por causa de mi nombre. Aleluya, gracias al Señor, ya leímos la palabra del Señor. Vamos a venir en palabras de oración. Padre bendito, Dios amado, Jesús eterno, estamos delante de tu presencia, siempre dándote las gracias por concedernos tu bendición, de darnos vida, darnos este privilegio maravilloso, Señor, de estar acá en Radio Vida para anunciar las buenas nuevas de salvación. Gracias, Padre, porque tú nos has dado tu bendición, nos das gozo, nos das poder, nos das todo lo que necesitamos. Gracias, Padre, porque tú eres digno de adorarte, digno de servirte, aleluya. No nos cansaremos de agradecer por todas tus bondades. Señor, te pedimos en esta hora que bendigas este programa radial, que bendigas a los hermanos que están patrocinando estos programas, esperando, Señor, de que tú les des a mis hermanos tu bendición, que tú derrames muchas bendiciones, Padre, aleluya, sobre la Iglesia Roca de Israel. Bendícele, Señor, derrama tu gloria sobre esta iglesia, que hayan almas convertidas allí en Estados Unidos, Señor, que las almas se conviertan, que mis hermanos se gocen, Padre, recibiendo las almas que tú les vas dando. Gracias, Padre amado, porque tú te mereces la honra y la gloria. Bendice a todos mis hermanos patrocinadores, bendice todos los programas radiales, Señor. Bendíceles, Padre, a mis hermanos que vienen a predicar tu palabra. Dalos fuerza, dalos poder, Señor, que seamos dirigidos con el poder de tu Espíritu Santo y que a cada día podamos servirte mejor. Que a cada día que va pasando caminemos firme, que caminemos como un buen soldado, que caminemos escalando un peldaño más para arriba y para arriba, esperando ese momento que tú vienes a traernos.
Padre bendito, gracias te damos. Te pedimos tu bendición para los hermanos que nos van a llamar y para todos los hermanos y amigos que están en sintonía de este bendecido programa. Te pido tu bendición para todos ellos. Aleluya. Amén, Señor, y amén. Gloria a Dios. Gracias al Señor, mis amados hermanos. A Dios le damos la honra, a Dios le damos la gloria. Aleluya. Saludamos a los hermanos patrocinadores hasta el lugar de Maryland, Iglesia Roca de Israel. Aleluya. Vamos a pedirle a nuestra hermana, mientras nos llaman, vamos a pedirle a nuestra hermana Blanquita para que saludemos con una hermosa alabanza a los hermanos patrocinadores. Aleluya. Vamos a saludarle con la alabanza que dice, escogido fui de Dios con los voceros de Cristo, para dar inicio a este bendecido programa y esperando que usted nos llame, que mande sus mensajitos y que nos diga hasta qué lugar nos está escuchando. Aleluya. Gloria a Dios.

0: Dios le bendiga, amado hermano. Por aquí estamos para servir. Sí, hermano. ¿Desde qué lugar nos llama, hermano?
1: De aquí, de Casa de Dios de Villa, la gente corta.
0: Amén.
1: Nos... quiero que me compras con la, los tres puritos de Giovanna Marí, por favor.
0: Amén. Los tres. Repita.
1: Bendiga,
0: hermano. Hermano, repítame el nombre de la alabanza. Amén. Dios le bendiga. Aquí estaremos complaciéndole. Aleluya. Gloria. Dios le bendiga. Gracias al Señor. La primera llamadita. Y vamos a seguir bendiciendo al Señor. Aleluya.

Dios les bendiga, hermana. No sé quién es la otra que está con usted o el hermano que está ahí. Lo escucho desde Cojutepeque y quisiera pedirle que me complaciera con una alabanza, hermano. Y si es posible, después me lleven con oración. Necesito oración de los hermanos Chacón, la humillación de Jesús, por favor. Dios me las bendiga. Les deseo que Dios me las guarde siempre, las proteja y derrame bendiciones en todos.

Bueno, ya nos gozamos escuchando, complaciendo estas hermosas alabanzas. Hoy vamos a hacer una oración especial por los hermanos que piden oración por sus enfermedades, esperando de que ponga, mi amado hermano, la confianza en nuestro Dios. Dios estará haciendo ese milagro. Dios estará haciendo esa sanidad en su cuerpo, mi amado hermano, amada hermana. Vamos a orar esperando de que Dios haga ese gran milagro en su vida. Ponga la confianza en el Señor, mi amado hermano. Yo testifico de las maravillas de Dios. Dios ha hecho grandes maravillas en la vida de toda mi familia y en mi vida. Han habido momentos duros y enfermedades que sí nos atormentan. Hace pocos días me operaron una rodilla y yo pues he clamado a Dios porque nunca había sentido un dolor de esa manera, pero Dios estuvo conmigo, hermano. El Señor me ha sacado de ese momento duro, de ese dolor terrible. Nunca había sufrido un dolor de esa manera, pero Dios allí estaba conmigo. Así es de que yo testifico de las maravillas de Dios. El Señor me ha sanado, ya todo pasó. Ahora lo que me conviene testificar de las grandezas que el Señor ha hecho, mis amados hermanos. Dios quitó ese dolor, porque sin Él nada somos. Si Dios no quiere, mis amados hermanos, usted puede tomarse, si es posible, toda la medicina de la farmacia, y si el Señor no quiere, usted no es sano. Pero si usted pone la confianza en el Señor, aunque no tome medicina, usted será sano, porque Él pondrá su mano poderosa. Él es nuestro médico que nosotros los cristianos tenemos. Él quitará todo aguijón. Reprendamos ese aguijón que el enemigo pone, mi amado hermano, y pongamos la confianza en nuestro Dios. Y usted, mi amado hermano, amada hermana, estará siendo sana en esta hermosa tarde. Vamos a orar. Vamos a venir en palabras de oración. Ponga su fe en el Señor y Dios hará ese milagro en su vida como lo ha hecho en mí. Aleluya. Padre bendito, Dios amado, venimos en esta hora, Padre, delante de tu presencia, dándote las gracias, Padre, por la sanidad que has hecho en mi vida, en mi cuerpo, Señor. Gracias, Padre, porque tú nunca nos has dejado solos. Tú siempre has estado allí a nuestro lado, sacándonos hacia adelante. Y en esta hora, Padre, vengo delante de tu presencia, clamándote por mi hermana Adriana Araujo. Yo no sé, Padre, de qué mi hermana está adoleciendo. No sé qué enfermedad el enemigo ha llegado a poner a su cuerpo, pero yo te pido en esta hora, Señor, que cualquier enfermedad, para ti no hay nada imposible. Tú, Señor, harás una obra maravillosa en el cuerpo de mi hermana Adriana, hasta el hogar de Cojutepeque. Aleluya. Bendito eres, Señor, pon esa mano de poder y que mi hermana pueda testificarle a este mundo que tú eres nuestro Dios y que no hay otro fuera de ti, que tú eres el mismo de ayer, de hoy y por todos los siglos, y tú estarás haciendo, Señor, esa sanidad completa en el cuerpo de mi hermana Adriana. Señor, pon esa mano de poder. También, Padre, venimos clamándote por el hermano que también ha pedido oración, mi hermano Adán, hasta el lugar de Nueva Jersey. Que Dios derrame muchas bendiciones sobre la vida de mi hermano. Que tú, Señor, hagas un milagro. Sabemos de que Él no nos dice qué enfermedad está padeciendo, pero sabemos, Padre, que tú ya lo sabes de qué enfermedad está padeciendo mi hermano Adán. Te pido, Padre, de que tú hagas un milagro, que tú, Señor, pongas esa mano de poder. Para ti no hay nada imposible, Señor, Dios de los cielos. Padre bendito, obra, Padre. Obra, Señor, en el cuerpo de mi hermano. Padre, levántalo con poder de lo alto. Oh Dios, arranca esa enfermedad, oh Dios. Reprende todo aguijón que el enemigo haya puesto en el cuerpo de mi hermano, Señor Dios poderoso. Aumentale la fe para que él reciba su sanidad en esta hora, Señor Dios amado. Tú eres grande y maravilloso, Salvador. Gracias te damos, Señor,
porque tú siempre, tu oído está atento a escuchar el clamor de cada uno de nosotros, Padre amado. Padre Santo, Dios poderoso, que mis hermanos testifiquen de tus maravillas, para que así los que no han creído por tu palabra, que crean por los milagros que tú haces, oh Dios, en cada uno de tus siervos. Levántales con poder y gloria y que mis hermanos sientan esa alegría, esa paz, ese gozo en sus corazones de que tú les has sanado, Señor Dios poderoso. Bendícenos, Señor, bendice mis hermanos patrocinadores, esperando de que tú derrames grandes bendiciones sobre cada uno de mis hermanos. Así, Padre, todos los hermanos que están en sintonía en esta hora, Padre bendito, te pido, Padre, que hagas un milagro en cada uno de mis hermanos. Tal vez ellos no han llamado, no nos han dicho, que no nos han pedido oración, pero estamos pidiendo, Padre, por cada uno de los hermanos que están en sintonía, que están adoleciendo de cualquier enfermedad, que tú hagas un milagro, Padre, en cada uno de mis hermanos. Bendice a mi hermana emérita, Padre, oh Dios de los cielos, bendice esta sierva, Señor Dios poderoso. Derrama tu bendición sobre la vida de mi hermana emérita, Señor Dios amado, así sobre la vida de todos los hermanos que siempre nos llaman, Señor. Padre bendito, dale fuerzas a mi hermano Isaías, Padre. Bendice esta familia, Padre, que en estos momentos están pasando momentos duros, pero sabemos, Padre, de que tú les darás el consuelo que ellos necesitan. Consuélales con tu poder, Señor. Derrama tu gloria sobre esta familia Sánchez Juárez, esperando de que tú les des fuerzas, Padre, para que ellos sigan adelante, Señor. Aleluya. Gracias te damos, Señor. Bendice a tu siervo, quien trae la meditación de tu palabra. Que mis hermanos puedan, oh Dios, recibir esa palabra y que los amigos también, Padre, puedan escuchar tu voz. Gracias, Jesús amado. Aleluya. Amén, Señor Jesús. Y amén. Gracias al Señor, mis amados hermanos. Hasta aquí ha llegado mi tiempo. Pasa mi esposo con nosotros. Aleluya.

Gloria a Dios, aleluya. Bien, hermanos, damos gracias a Dios, hermanos, por el tiempo que mi esposa ha tomado para dirigir saludos a toda nuestra amada audiencia. Dios bendiga a los hermanos que se reportaron haciendo solicitud de alabanza. Dios bendiga a mis hermanos que también se han reportado solicitando oración. Y estamos, hermanos, para continuar orando en el templo por sus necesidades, pues no sabemos cuáles sean. Dios sí lo sabe y estaremos orando pues por usted, gloria a Dios, para que Dios también le dé fortaleza, lo sane y lo ayude, ¿verdad? Dios bendiga a mi hermano Isaías Sánchez, Dios le dé fuerza a toda la familia. Un fraternal saludo a nuestros hermanos amados ahí en Cojutepeque, que Dios les bendiga. Gloria a Dios, aleluya. También Dios bendiga a la iglesia Roca de Israel en Maryland. Dios bendiga a sus pastores. Dios bendiga la vida de cada uno, pues de los jóvenes, como de las niñas, señoritas y damas, ¿verdad? Que Dios les bendiga a todos. Aleluya. Vamos, hermano, a entrar a lo que es la palabra de Dios. Gloria a Dios, aleluya. En San Lucas, gloria a Dios, capítulo 12. Aleluya, gloria a Dios. Y versículo 40. Gloria a Dios, aleluya. Bendito sea el Señor. Gloria a Dios, aleluya. Leemos la palabra de Dios, hermanos amados, honrando al Padre, al Hijo y a su Santo Espíritu, y nos dice a su letra: vosotros pues también estad preparados, porque a la hora que no penséis, el Hijo del Hombre vendrá. Como tema, siervo vigilante. Ese es el tema, siervo vigilante, oiga eso. Nosotros como hijos de Dios, hermano, tenemos que ser vigilantes, porque déjeme decirle de que cada día, hermano, las situaciones se van poniendo más y más complicadas. Las profecías se van cumpliendo al pie de la letra. Podemos ver, hermano, de que tanto desastre natural a nivel mundial, gloria a Dios, aleluya, y ese es cumplimiento de la palabra de Dios. Por eso el tema es, dice, siervo vigilante. También el amigo tiene que pensar que nuestra vida es prestada, que por ahorita estamos tal vez ahí almorzando, gloria a Dios, tomando nuestros sagrados alimentos, pero que al momento puede llegarle, ¿verdad?, la visita del fenómeno de la muerte. Y si no se preparó, pues sería bastante duro para usted, para la familia, porque a veces, hermano, decimos, se perdió, y todo aquel que no ha creído en Cristo y muere, pues lastimosamente, aunque la palabra sea bastante dura, se perdió, porque murió y ahí terminó su carrera. El que hizo lo bueno, gloria a Dios, aleluya, tendrá recompensa de haber hecho lo bueno, y el que hizo lo malo también tendrá recompensa de haber hecho lo malo acá en este mundo. Así que vale la pena, hermanos, que seamos vigilantes. Gloria a Dios, aleluya. Como dice, ¿verdad?, vosotros pues también estad preparados, porque a la hora que no penséis, el Hijo del Hombre vendrá. Aleluya. Tenemos, hermanos, que tomar ese versículo como un regalo glorioso que Dios nos da. Mientras vivimos, hermanos, tenemos que prepararnos con Cristo. Tenemos, hermanos, que desechar las inmundicias. Desechar, hermano, todas aquellas cosas que son pecado delante de Dios, la mentira, el egoísmo, la soberbia, el adulterio, la fornicación, todas esas cosas, hermano, son cosas asquerosas para nuestro Dios, en el cual nosotros no podemos, hermano, como hijos de Dios, practicarlas. Tenemos, hermanos amados, que el ser vigilantes, ahí encontramos en el versículo 43, donde dice: bienaventurado aquel siervo
el cual cuando su Señor venga le haya haciendo así. ¿Ah? Preparándonos, hermano, viviendo para Cristo, aleluya, con todo nuestro corazón, sirviéndole con gozo a nuestro Dios, aleluya. Pero a veces, hermano, tenemos fracasos en la vida, y esos fracasos, hermano, peligran, que si morimos, hermano, ¿a qué lugar iríamos si nos descuidamos? Gloria a Dios, aleluya. Por eso dice, vosotros pues, tienen que estar preparados. Tenemos, hermano, que apartarnos de las inmundicias de este mundo. Gloria a Dios. Y pensar, hermano, que un día vamos a partir de esta tierra, gloria a Dios, aleluya, y que el partir de este planeta tierra, amados hermanos, va a ser, hermano, duro para nosotros si nos descuidamos, si vivimos una vida descuidada, como dice allí en el versículo 37, bienaventurado aquel siervo a los cuales su Señor cuando venga halle velando. De cierto digo que se ceñirá y hará que se siente a la mesa y vendrá y le servirá. Aleluya, gloria al Señor. Vale la pena prepararnos cada día. Vale la pena, mi amado hermano, vivir en el temor de Dios. Aleluya, gloria a Dios. Vale la pena, hermano, que saber que su vida antes vagaba en ese oscurantismo de ese mundo, pero que Dios tomó control de su vida y que ahora que ha sido llamado a ser hijo de Dios, usted tiene que congregarse prudencialmente, gloria a Dios, porque esto, hermano, quiere decir que tenemos que ser siervos vigilantes de estar, hermano, metidos dentro de los caminos de nuestro Señor Jesucristo y no salirnos ni a diestra ni a siniestra, sino estar metidos en ese camino, ya que Cristo es el camino, la verdad y la vida, gloria al Señor. Pero si nosotros descuidamos, hermano, como dice ya, vamos a ver el versículo 41. Entonces Pedro le dijo, Señor, ¿dices esta parábola a nosotros o también a todos? Y dijo el Señor, ¿quién es el mayor

día en que éste no espera a la hora que no sabe y le castigará duramente y le pondrá con él, con los infieles. Qué duro, hermano, saber que un día nosotros conocimos a ese Dios amoroso, a ese Dios fiel, a ese Dios justo, a ese Dios, aleluya, que envió a su Hijo a morir en la cruz del Calvario para perdonarnos de nuestros pecados, y que nosotros, gloria al Señor, por no haber velado a tiempo, caímos en el precipicio del mal. Y viene nuestro Señor y nos va a poner juntamente con los infieles. Sería duro, querido hermano, busque de Dios, sea fiel a nuestro Dios. No se salga ni a diestra ni a siniestra, permanezca dentro de la iglesia. No se fije en los quehaceres de la gente. La gente que no conoce de Dios vive como quiere, hace lo que quiere. Pero nosotros como hijos de Dios tenemos que vivir ajustados en la palabra de Dios, aleluya. Tenemos que estar allí orando y velando, contentos y felices, gloria al Señor. ¿Por qué? Porque sabemos que es un Dios todopoderoso que reina en nuestros corazones, y que ya no hay tristeza, que ya no hay dolor, que no hay angustia, y aunque lo haya, pero nosotros tenemos que dar testimonio como hijos de Dios, que somos un pueblo agradecido, un pueblo alegre en el Señor, aleluya. Bendito sea el nombre del Señor. Vale la pena ser siervos vigilantes, gloria a Dios. Y cuando dice siervo vigilante, gloria a Dios, tenemos, hermano, que hacer algunas ajustes en nuestra vida. Si nuestra boca, gloria al Señor, se le da rienda suelta que hable cosas desordenadas, tenemos que darnos cuenta que por toda palabra ociosa que el hombre hable, aún de ella dará cuenta. Si nosotros no vigilamos, si nosotros no los metemos en el juego de Dios, entonces, hermano, viene el enemigo y se enseñorea en nosotros, y comienza el hombre a hablar cosas torpes, cosas soeces, cosas que no edifican, y esas cosas, hermano, entristecen, porque directamente no hay cosa más linda que leer la Biblia. Danos cuenta que tenemos una brújula por delante, que es la palabra de Dios, la que nos dirige a un reino celestial, aleluya. Y ser cuidadosos de nosotros mismos, porque si usted no vela, entonces el enemigo va a llegar y le va a hurtar la felicidad, le va a hurtar la salvación, le va a hurtar toda la bendición que Dios le ha dado. La va a perder. Por eso podemos ver, gloria a Dios, aleluya, que la Escritura es tan linda. Pero si la leemos, gloria a Dios, como dice ahí en el versículo 37, gloria a Dios, bienaventurado aquel siervo a los cuales su Señor, cuando venga, halle velando. De cierto digo que se ceñirá y hará que se siente a la mesa y vendrá a servirle. Y aunque venga la segunda vigilia, y aunque venga la tercera vigilia, si los hallare así, bienaventurados son aquellos siervos. Pero saber esto, que si supiese el padre de familia a qué hora el ladrón habría de venir, velaría ciertamente y no dejaría minar su casa. Oiga eso, tenemos, hermano, que estar orando y velando, gloria al Señor, cuidando nuestra salvación, cuidando que el enemigo no llegue a hurtarnos esa bendición que Dios nos ha dado, gloria a Dios, aleluya. Vivir una vida agradable delante de Dios, hablar, gloria a Dios, de las maravillas de nuestro Dios, testificar de las maravillas que Dios hace, y gloria a Dios,
pero no ocupar nuestra boca como un instrumento

de perdición, hablando cosas que no edifican. Nosotros tenemos que orar y velar. Vosotros pues también estad preparados, porque a la hora que no penséis, el Hijo del Hombre vendrá. Oiga, qué lindo eso. Si usted está preparado, gloria al Señor, va a haber un gozo grande en la familia. ¿Por qué? Porque se preparó a tiempo. Gloria a Dios, aleluya. Se preparó muy a tiempo con su Señor. Le sirvió a Dios con toda la fuerza de su corazón, no importando la lluvia, no importando el sol, no importando nada de lo que nos perjudica en este mundo, sino poniéndonos bien a cuenta con nuestro Dios, sirviéndole con un corazón contrito y humillado, santificándonos cada día. Gloria a Dios, aleluya, para que cuando Cristo, Él venga, nos halle haciendo así y seamos bienaventurados, aleluya, porque hemos guardado su palabra, aleluya, y hemos obedecido a sus mandamientos, bendito sea el Señor. Pero muchos hermanos tropiezan, muchos hermanos perseveran por un tiempo, luego se salen. Se dedican a los placeres de este mundo, se dedican a las amistades mundanas y allí perdieron la bendición que Dios tenía para darles a ellos. Pero yo le aconsejo, querido hermano, si usted está escuchando, reconcíliese, deje las amistades mundanas. Ya que la palabra de Dios dice que el que se hace amigo del mundo se constituye enemigo de Dios. Tal vez usted se congregaba prudencialmente y estaba ahí contento, estaba ahí alabando a Dios muy feliz. Aleluya, pero luego vino el tentador, el maligno, le hurtó la bendición y ahora usted se siente allá en ese mundo lleno de placeres, lleno de amistades. Acuérdese que la palabra de Dios dice, porque qué granjeare al hombre que ganare el mundo y perdiere su alma, o qué recompensa dará el hombre por perder su alma. Querido hermano, regrese. Querido amigo, sea vigilante, sea amante de la palabra de Dios. Yo siempre he dicho, bendito sea el Señor que ahorita estoy predicando la palabra de Dios, sirviéndole a mi Señor con toda la fuerza de mi corazón. Pero más tarde puedo estar dentro de un sepelio. Acuérdese que la palabra de Dios dice que lo que el hombre sembrare, eso cosechará. Gloria a Dios, aleluya. El que cosecha o el que siembra para el Espíritu, del Espíritu segará vida eterna. Mas el que siembra para su carne segará corrupción. Busquemos de Dios, preparémonos, amigo, preparémonos, pueblo santo de Dios. No intervengamos en cosas que no nos conviene meternos. Aleluya, dejemos que la gente viva como quiera. Nosotros vivamos en el temor de Jehová. Nosotros vivamos vigilantes, pensando de que si hoy viene Cristo, nos vamos con Él. Pero si estamos haciendo el bien, gloria a Dios, aleluya. Pensemos que hemos sido llamados a ser pueblo santo y que este pueblo santo un día desaparecerá de esta tierra. Gloria a Dios, aleluya. Pensemos de que este pueblo va a desaparecer. Luego vendrá nuestro Señor y se llevará a su pueblo. La gente quedará diciendo, bueno, ¿y qué se hicieron los protestantes? ¿Qué se hicieron los aleluya? ¿Qué se hicieron aquellos que hacían bulla? Pero la iglesia gloriosa del Señor estará en bodas con el Cordero. Bendito sea el Señor. Prepárese, amigo, prepárese. Gloria a Dios, aleluya. No tome como un juego, como un cuento de hadas. Tome la palabra de Dios como una bendición para su vida, para su familia, para todos los que le rodean.
Gloria a Dios, aleluya. Sea vigilante en la palabra de Dios. Gloria a Dios, aleluya. Preocúpese por su vida, porque puedo decirle que mientras vivimos, mientras estemos en este planeta Tierra, Dios nos deja libre albedrío y podemos hacer lo que queramos. Pero acuérdese que todo lo que el hombre siembra, de eso cosechará. Aleluya, gloria a Dios. Tenemos que pensar, gloria a Dios, en nuestro futuro espiritual, en hacer lo bueno, en apartarnos de aquel hermano que tal vez anda mal, de aquel hermano que habla palabras torpes, que usa su boca para hablar suciedades. Apartémonos de él. Apartémonos de aquel hermano que anda en la carne, haciendo cosas abominables en ese mundo. Apartémonos. Santifiquémonos nosotros para la gloria de Dios. Aleluya, como dice, bienaventurado aquel siervo al cual cuando su Señor venga, le haya haciendo así, haciendo el bien, santificándose, buscando a Dios. Y no estar descuidados, queridos hermanos, pueblo santo de Dios. Acuérdense que la palabra de Dios dice que el que persevere hasta el fin, este será salvo. Acuérdese usted que para perseverar hasta el fin, tenemos, gloria a Dios, aleluya, que dar frutos dignos de arrepentimiento, frutos que le hemos servido a Dios, no importando la lluvia, no importando el calor, no importando el sistema económico, estemos como estemos, sirvámosle a Dios con toda la fuerza de nuestro corazón, porque al final tendremos recompensa del Dios eterno. Y aquí dice, yo vengo pronto y mi galardón conmigo para recompensar a cada uno según sea su obra. Aleluya. Gloria a Dios. Preparémonos más y más. Si usted está preparado, sígase preparando. No se descuide. Porque acuérdese que ahí en San Juan 10:10 dice que el ladrón no vino sino para hurtar, matar y destruir. Mas yo he venido, dice Cristo, para que tengáis vida y la tengáis en abundancia. Aleluya. Gloria al Señor. Vale la pena que cada día nos preparemos, querido pueblo santo del Señor. Es necesario que usted se prepare, querido amigo, porque después de esta muerte física, ni los rezos, ni los 9 años que le aplican podrán sacarlo de la condenación. Acuérdese que en Apocalipsis 20:15 dice que el que no se halló inscrito en el libro de la vida fue lanzado al lago de fuego, que es la muerte segunda. Es necesario que usted esté inscrito en el libro de la vida, aleluya, y que haya pues hecho un voto con nuestro Señor Jesucristo de decirle a ese mundo no más. Hasta aquí nomás, y ahora serviré a mi Dios con toda la fuerza de mi corazón. Ahora serviré con mi familia, con mi esposa, con mis hijos. Iremos a alabar y a bendecir el nombre del Señor, porque es necesario que nos preparemos para el encuentro con nuestro Dios. Hoy en día es necesario que nos preparemos, porque el tiempo es corto, el tiempo va pasando muy rápido. Y si usted está diciendo ahí, pues sí, en realidad es cierto, pero no siento deseo de ir a la iglesia, no siento deseo de aceptar a Cristo, y usted vive emproblemado en su vida, emproblemado se va a quedar cuando Cristo venga. Levántese, tome fuerza, camine en los caminos de Dios, haga obras que agraden a nuestro Dios y no esté allí claudicando entre dos pensamientos, será o no será. He aquí yo vengo pronto, dice el Señor. Bienaventurados aquellos
quedaban sus vestiduras. Aleluya. Gloria al Señor, qué maravilloso es lavar las vestiduras y tenerlas blanquitas. Estar preparado nuestro corazón, nuestra alma. Si Cristo viene, yo le digo, vamos a volar para estar con Él. Pero si no los preparamos hoy en día que Dios nos está dando la oportunidad, será demasiado tarde, porque el que no se halló inscrito en el libro de la vida fue lanzado al lago de fuego que arde con fuego y azufre, que es la muerte segunda. Bendito sea el Señor. Así es que le dejamos esa inquietud, querido amigo, querido hermano, que se ha salido del Santo Evangelio, regrese. No esté allí claudicando entre los pensamientos, porque ese mundo nada bueno le va a dar. Gloria a Dios, aleluya. Más Cristo le ofrece vida eterna, y lo que Cristo ofrece, tarde o temprano, tendrá que cumplirse, porque un día volaremos y la gente quedará diciendo: ¿qué se hicieron los evangélicos? ¿Qué se hicieron los protestantes? ¿Qué se hicieron los aleluya? Pero estos aleluya estarán en bodas con el Cordero. Le hablamos y le decimos, querido amigo, prepárese para el encuentro con nuestro Dios. Sea un siervo vigilante y no sea un siervo olvidadizo, porque si usted es olvidadizo, de eso usted tendrá problemas en el final de su carrera. Que Dios nos bendiga y que Dios nos ayude a perseverar en santidad. Padre, te doy gracias en el nombre de Jesús. Ayúdanos a ser siervos vigilantes, que no descuidemos una salvación tan grande. Bendice mi hermano Isaías Sánchez, Señor, en Cojutepec, que dale fuerza, consuela a la familia, Señor, ya que mi hermana Cora partió para estar delante de tu presencia, Señor. Te pedimos la fortaleza para mis hermanos. Te pedimos, Señor, que ayudes a aquel que se ha salido del camino glorioso que tú le habías trazado y ahora anda en caminos de maldad. Ayúdale, dale fuerzas para que se levante y dale una oportunidad más. En el nombre de Jesús, tu Hijo amado, damos la honra y damos la gloria. Aleluya, amén y amén.

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0: Gloria a Dios. Ya estamos, mis amados, en esta hermosa tarde para llevar una vez más esta bendición. Tenemos un poco de problemas con la señal, hermanos, en la radio, pero ahora sí estamos escuchando, gracias al Señor. Dios bendiga a toda la audiencia que nos escucha en diferentes lugares. Bueno, donde quiera que nos escuchen, hermanos, bendiciones de parte de nuestro Dios. Vamos a orar al Señor para presentar este hermoso espacio en sus manos y que Dios haga, hermanos, lo que va a hacer Él en esta hermosa tarde. Gracias le damos, Señor, esta tarde por su amor, por su misericordia, por su bondad, Señor. Gracias por obrar a nuestro favor. Gracias, Señor, esta hermosa tarde por darnos la oportunidad de poder alabarle, de poder una vez más llevar, Señor, esta voz de salvación, Señor, esta voz de esperanza. Oh Dios de gloria, gracias por la audiencia que ya está pendiente del programa. Gracias, Señor, por los amigos, por los hermanos, por la juventud, Señor. Gracias por los ancianos. Gracias por todo, Señor. Muchas gracias, le damos por su misericordia. Sea usted, Señor, esta tarde, tomando el control de todo lo que se ha de hacer, Señor, para la gloria de su nombre. No sé yo, Señor, cuánto, Señor, es el dolor, Padre mío, que mis hermanos están pasando, que los amigos están pasando. Oh, Dios de gloria, la dimensión, Señor, de la dificultad. Pero yo sé que usted es Dios, Señor, que usted es poderoso, que usted es grande, poderoso en batalla, Señor amado. Gracias por su misericordia. Gracias por amarnos, Señor. Gracias por estar con nosotros, Señor, en el nombre de Jesús. Yo le clamo, sea usted, oh Dios, obrando, Señor, a favor de aquel que espera en su mano poderosa, de aquel que espera, Señor, en su misericordia, de aquel, Señor, que espera, Señor amado, que usted haga algo a su favor, Señor. Hay personas que están esperando, Señor, ese milagro divino. Hay gente que está esperando, Señor, ese mover de su mano preciosa, obrando a favor de ellos. Sea usted tomando el control esta tarde. Sea usted glorificando esta tarde para la gloria de su nombre. Gracias le damos por su amor, Señor. Gracias, Espíritu Santo de gloria. Muchas gracias le damos por su amor, Señor. Bendiga, Señor, quien será nuestro patrocinador o nuestra patrocinadora, Señor, de este mes de octubre, Señor, para la gloria de su nombre. Sea usted glorificándose, Señor, en el nombre de Jesús. Sea usted libertando, sea usted salvando, sea usted rompiendo cadenas de opresión del infierno. Señor amado, gracias por pelear, Señor, nuestra causa, por pelear, Señor, nuestras batallas. Oh Dios amado, muchas gracias, Señor. Gracias le damos por su amor, Señor. Gracias por obrar a nuestro favor, Señor. Gracias, Señor, por cuidar de mi familia, por guardar mi familia, por obrar, Señor, a nuestro favor. Muchas gracias. Gracias le damos, Señor. Muchas gracias. Amén y amén. Bien, amado, gracias damos al Señor por esa bendición tan hermosa que Dios nos concede, hermanos, al estar una vez más al aire con este bendecido espacio. No pude escucharles, hermanos, no pude transmitir el programa el día jueves pasado porque no teníamos energía, hermanos. Así que no sé, hermanita, si se aparece un patrocinador y si no, pues seguimos ahí solicitando de su ayuda, ¿verdad? Que usted pueda, bueno, seguir colaborando para seguir sacando adelante la obra del Señor. Dios es dueño de todo, hermanos, pero acá en el mundo entero se necesita, hermanos, la solvencia financiera para poder sacar adelante la obra del Señor. Así que Dios bendiga a todos aquellos hermanos que lo hacen. Dios bendiga a todos aquellos que han aportado un granito de arena, hermanos, para este programa, así para todos los programas de mis hermanos. Dios bendiga a todos sus hermanitos, amigos, jóvenes, adultos, ancianos, que ellos se sacrifican, hermanos, para patrocinar estos hermosos espacios. Vamos a dejar ahí líneas habilitadas para que usted pueda reportarse. 2:30, 2:35, hermanos. Continuamos para seguir con el mensaje de la palabra del Señor. Ahí estamos, gracias al Señor por su bendición. Dios nos da vida, hermanos. vamos ahí en recuperación para la gloria del Señor. Dios sigue obrando a nuestro favor, hermanos. Dios es bueno y para siempre su misericordia. Quiero decirles que, bueno, Dios obra, hermanos, poderosamente en nuestra familia. Hermano, Dios es bueno, Dios es grande, su amor es incomparable, hermanos. Él es soberano, Él es poderoso, Él es fuerte, hermanos. Y qué bueno es tener a alguien que pelea nuestras batallas, a alguien, hermanos, que está al pendiente de nosotros. Gracias al Señor doy, hermanos, por la vida de uno de mis hermanos. Él es alcohólico, hermanos, y yo quiero testificar esto, hermanos, por aquellos que están orando por sus familiares, que no desmayen, hermanos, al seguir orando, ¿verdad? Esas madrecitas, esas ancianas, abuelas, ¿verdad? Que aún siguen intercediendo por esos jóvenes, que no desmayen de orar. Mis hermanos, siempre mantengo oración por mis hermanos, por toda mi familia, clamando misericordia, que el Señor me los proteja, que el Señor no permita que ellos se vayan, hermanos, a la eternidad, sin antes verse reconciliado con Él, porque la mayoría de mi familia, hermanos, han conocido el plan de salvación. Hay un hermano que es alcohólico, ya les dije, y este joven hermano se fue, con una moto, hermanos. Cuando mi mamá salió, él, bueno, tomó la llave y arrancó la moto y se fue. Él dijo que iba a un río, mientras, hermano, no le dio hacia el río, ¿verdad?, sino que salió aquí para el lado de Santiago de María. Iba bien ebrio, hermanos. Llegó a Santiago de María, fue allá a disfrutar su bebida. Pero lo que pasó fue difícil, hermano, y es que él tuvo un accidente antes de llegar a la Vía del Triunfo. Mis hermanos, él me estaba testificando hoy que dice que él venía y que un carro le sobrepasó y que si Masito le da vuelta y él no tuvo otra opción que salirse de la calle, se salió de la calle, hermanos. Me dice, hermana, yo volé metros, hermana, me dice. Y dice que cuando él iba, él sintió que iba, dice, ya en... como en paracaídas, ¿verdad?, ya para caer al abismo. Dice que le dijo, Señor, Señor, ten misericordia en mí, ayúdame, dice que le dijo. Mire, hermanos, y quizás la oración de nuestra madre, ¿verdad?, porque mi mamá ora por él y por todos mis hermanos. Y mi oración, hermano, y la oración de todos aquellos que oramos por las almas perdidas. Yo espero que usted ore también por las almas perdidas, aquellos que, hermanos, caminan en los vicios. Hay espíritus del infierno que quieren llevarse los hermanos a la misma perdición, a la misma condenación. Dice que él cayó, y cuando cayó él perdió el conocimiento. Solamente se recuerda que la moto pasó por encima de él, pero dice que la moto fue a caer más adelante. Mire, hermano, si esa moto le hubiera caído a ese joven, ya no estuviera contando el cuento. Anda diferentes golpes en su cuerpo. Y yo le digo, hermano, esto es misericordia de Dios para tu vida. Dios sigue obrando a nuestro favor, hermanos. Y a eso como de las 8 de la noche nos logramos comunicar con él porque no tenía comunicación, el teléfono estaba apagado. Y me contestó, hermanos, un agente de ahí de Santiago de María, y me dice, mire, encendimos, me dijo, el teléfono, lo pusimos a cargar y esperábamos la llamada de alguno de sus familiares, que son ustedes. Y gracias al Señor, hermanos, esa autoridad me contestó tan amable que yo me alegré mucho, porque yo pensé que se lo iban a llevar por andar manejando ebrio. Usted sabe, hermano, cómo es la ley. Iban a declarar una esquela, ¿verdad?, o dos esquelas a la moto, pero no fue ninguna de esas dos cosas, hermanos, sino que él amablemente me dijo, mire, nosotros se los entregamos, ya lo traímos al hospital. Si ustedes lo vienen a recoger, nosotros se los entregamos. Y yo le dije, ahorita mismo vamos a buscar un vehículo. Y hermanos, y bueno, salió mi mamá y algunas personas de la familia con él, con ella. Y hermanos, llegando allá, pues dice que le atendieron muy amable los agentes. Que Dios les bendiga en gran manera, hermanos, porque pues las autoridades son autoridades y uno pues como civil no puede hacer nada. Tenemos que respetar, hermanos, las autoridades, porque no hay autoridad, dice Romanos capítulo 13, sino la que Dios ha delegado, ha establecido. Así que, hermanos, no hubo ningún caso fuerte que lamentar, ¿verdad? Solamente la moto está destruido, pero son cosas que se reponen, hermanos, son cosas materiales, pero la vida de un ser humano es algo que no se puede reponer. Y hermanos, cuando alguien muere sin Dios, sin esperanza, hermanos, es lamentable. Pero yo le digo a él, hermanito, ya tuviera 24 horas de estar en el infierno. Y él me dice, hermana, cuando yo perdí el conocimiento, yo sentí que caminé y caminé por densas oscuridades. Yo iba hacia abajo y yo le digo, hermano, eso es rumbo al infierno. Le digo, en el infierno no hay luz, en el infierno solo hay oscuridad y dolor, le digo yo. Mis hermanos, Dios es bueno y Dios le permite a estos jóvenes pasar esas experiencias para que vean que lo que nosotros predicamos no es, mis hermanos, un cuento, no es una leyenda, no es un invento, sino es algo, hermanos, que es real. Lo que Dios habló en su santa palabra, hermanos, es algo real. Si alguien me está escuchando, ¿verdad?, y anda en ese tipo de vida, es una advertencia también a su vida para que usted pueda escapar de esa condenación que está preparada para aquel que disfrutó este mundo, ¿verdad?, entre comillas. Y esta es la oportunidad suya que Dios le da para que usted pueda escapar y echar manos a la vida eterna. Así que yo agradezco al Señor, hermanos, por que Dios nos da la oportunidad de testificar victoria. Mis amados, Dios es bueno. Y yo no me canso de decir que Dios es bueno y para siempre es su misericordia. Nosotros no estábamos ahí en el lugar de los hechos, pero ahí estaba el Señor, hermanos, cuidando. Porque yo le digo al Señor, cualquiera que lleve mi sangre, tenga misericordia de él, Señor, le digo yo. Señor, sea usted obrando a misericordia. Y Dios es bueno, Dios escucha nuestra oración, hermanos. Por eso hay tanta oposición a la oración. Y los hermanos que oran me entienden, ¿verdad? Tanta oposición, hermanos, a la oración, al ayuno, hermanos, a la búsqueda de Dios en general. Hay tanta oposición. Mis hermanos, lo material nos está absorbiendo, pero hay que tener cuidado, hay que recapacitar. Hoy, hermanos, que no nos hemos hundido por completo, hay que buscar el rostro del Señor, hay que levantarnos, hermanos, y incorporarnos de nuevo, hermanos, a esos soldados valientes que pelean esa buena batalla. Recuerde que adelante va nuestro capitán. Así que, hermanita locutora, para usted es el tiempo. Yo llego hasta acá con este testimonio. Siento la gloria de Dios, hermanos. Hay presencia de Dios acá y en cabina de radio y allá donde usted me escucha. Hay presencia de Dios también en su vida. Yo siento, hermanos, que algo hermoso se está moviendo a nivel, hermanos, nacional e internacional. De ahí donde quiera que usted nos escucha, hay algo especial de parte de nuestro Dios. Así que disfrutemos esta hora, hermanos, que Dios nos regala para adorar su nombre, para testificar, hermanos, de lo que Dios hace en nuestra vida. Así que adelante, hermanita Elsie, me imagino que está por ahí, para seguir y dándole, hermanos, seguimiento a lo que resta del programa. Adelante, hermanos, y continuamos en breve.
1: Dios bendiga de una manera muy especial la vida de mi hermana Amparito. Bendiciones, mi amada hermana, en esta bendecida tarde. Hermana Yesenia de Urbina les saluda.
2: Sí.
1: En esta bendecida hora, siervita del Señor, pues ahí estamos escuchando ese poderoso testimonio, ¿amén? Sabe, hermano Amparito, esas son sus oraciones, ¿amén? Ya que, pues, cada oración que nosotros elevamos por nuestros familiares, Dios tarde o temprano Él la responde, amén. Ese es nuestro Dios, un Dios todopoderoso, un Dios bueno, un Dios misericordioso. Nos alegramos, mi amada hermana Amparito, por ese milagro que Dios hizo en su hermano, amén. Recuerde, amada audiencia, que está en sintonía de su programa Una Luz a las Naciones, dirigido por nuestra hermana directora Amparo Velázquez. Ahí está esa invitación para toda la amada audiencia. Si usted desea patrocinar este bendecido espacio. En esta hora, pues, quedan las líneas habilitadas 2613-4164 y 7106-9417 para que usted pueda hacer su solicitud de alabanza.

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1: Te puntualizamos lo que son, mis amados hermanos, las 2:19. 2:19 en todo el territorio nacional. Bendiciones a nuestros amados hermanos que los escuchan acá en el país, El Salvador, y los que los escuchan por medio de la aplicación TuneIn Radio. Amén. Bendiciones a toda la amada audiencia. Vamos a recibir esta llamadita. Dios me le bendiga, Radio Vida. Amén. Amén, mi hermana emérita. Con gusto, me dice el tema. Amén, mi hermana.
2: Bendiciones con hermano Isaí, hermana.
1: Amén, mi hermana. Ya la tenemos por acá.
2: Amén.
1: Amén, amén. Bendiciones. Ahí está nuestra hermana emérita Cruz reportándose desde el lugar del Escarbadero. Saluditos ahí a mi hermano Marvin Machado, si en caso los está escuchando el siervo del Señor. Amén. Le invito para que pueda enviar su mensajito, su audio, su llamadita, para poder gozarse con una preciosa alabanza. Ya que, como decía nuestra hermana Amparito, ya puntualizando a las 2:35, ella viene con la palabra del Señor para nuestras vidas.

0: Bueno, me da audiencia y mientras tanto usted se anima a tomar su teléfono, su celular. Vamos a dejar esta alabanza que nuestra hermana Emérita los ha solicitado. Recuerde que está en sintonía de su programa Una Luz a las Naciones, dirigido por nuestra hermana Amparito Velázquez. En esta bendecida hora, los bendiga a nuestros hermanos que se dirigen en sus medios de transporte, pero que siempre van ahí en sintonía de Radio Vida 90.5. Bendiciones.
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1: Ahí estamos escuchando esa linda alabanza y complaciendo la vida de su hermana Emérita Cruz. Queremos darle lectura a un mensajito que los ha llegado por acá en esta bendecida tarde. Y los dice de parte de familia Durán, saludos a hermana Amparito. Si hay espacio, programa la alabanza, no te detengas, de Marino, amén. Bendiciones a mi hermano Isaí Durán y a toda su amada familia, mi hermano Isaí, bendiciones hasta el lugar de San Felipito. Saluditos ahí a mi hermana Judith, amén. Y a sus padres, amén. Bendiciones para toda la amada audiencia. Claro que sí, vamos a estar complaciendo con ese lindo tema. En esta bendecida hora está en sintonía de su programa Una Luz a las Naciones. Ahí nuestra hermana les hacía la invitación. Si así Dios toca su corazón en esta bendecida tarde, usted le pueda patrocinar este bendecido espacio.

Gloria al Señor. Gracias al Señor, hermanos. Ya, bueno, ya solicitaron sus cantos. Ya nos deleitamos con esas hermosas alabanzas un momentito. Pero, hermano, gracias al Señor por todo. Yo quiero que meditemos, mis amados, un momento en la palabra del Señor. Dios es bueno, mis hermanos, y para siempre es su misericordia. Vamos a meditar un momento en esta hermosa palabra, Jeremías capítulo 3. Perdón, Jeremías capítulo 33, versículo 3. Vamos a meditar, hermanos, con la ayuda del Señor un momento. Y yo no me canso, hermanos, de repetir, Dios es bueno. Dios es bueno, mis hermanos, y para siempre su misericordia. Mis amados, todo puede faltar, todo nos puede fallar, pero Dios es bueno, Dios sigue siendo bueno. Por eso es que no hay, hermanos, con quien nosotros podamos pagarle al Señor todo lo que Él hace en nuestra vida. Mis hermanos, cuando estamos en el tiempo de la angustia, de la dificultad, como si se nos olvidara, hermanos, a quienes servimos, pero verdaderamente Dios sigue siendo bueno. Vamos a meditar en esta palabra, Jeremías capítulo 33, versículo 3, dice, clama a mí, y yo te responderé, y te enseñaré cosas grandes y ocultas que tú no conoces. Vamos a meditar en esta palabra, hermanos, en la respuesta de Dios, quizás tardare, pero es segura, mis amados. Vamos a meditar en esta palabra. El Señor hace un llamado a su pueblo. El Señor anima a su pueblo. El Señor insta a su pueblo a seguir, hermanos, en ese clamor a Dios. Mis hermanos, en muchos de nosotros como cristianos ha menguado la oración. Ha menguado, hermanos, la búsqueda de Dios, el buscar a Dios, el estar a solas con Dios en la intimidad, el estar, hermanos, en ese tiempo que a Dios le pertenece. Mis hermanos, dado el tiempo que le pertenecía a Dios en otros tiempos en nuestra vida, lo damos en otras cosas, hermanos, que ya no es para Dios, sino, hermanos, para beneficios propios, humanos. Pero en esta tarde Dios vuelve y nos hace el llamado y dice, clama a mí y yo te responderé. Quizás la respuesta de Dios no sea instantánea como nosotros quisiéramos. Mis hermanos, quizás nosotros quisiéramos que nuestra familia se convirtiera instantáneamente. Nosotros quisiéramos, hermanos, que Dios obrara así, un abrir y cerrar de ojos. Dios lo puede hacer, pero en el proceso, hermanos, Dios está, hermanos, transformando nuestro ser. Dios está renovando nuestra vida. Hay tantas cosas que Dios tiene que quitar de nosotros, que Dios tiene, hermanos, que regenerar en nosotros. Y es por eso que Dios permite los procesos. ¿Será que Dios, hermanos, no puede obrar en el instante? Claro que Dios puede, pero ¿cómo conoceremos, hermanos, verdaderamente la obra del Señor en nosotros? Mis hermanos, cuando el proceso está, hermanos, en su apogeo en nuestra vida, mis hermanos, podemos conocer más de cerca la mano de Dios. Podemos conocer más de cerca el amor de Dios en nuestra vida. Mis hermanos, cuando estamos en el proceso, nadie nos va a entender. Nadie se va a acercar a nosotros y nos va a decir, ay, bueno, hay bendición para su vida, hay esperanza. No, muchas veces no pasa eso, mis amados, sino que hay un silencio, tanto de los hermanos de la iglesia como Dios en los cielos, hermanos. Quizás usted dice, Dios no me escucha. Pero aquí nos dice la palabra del Señor, clama a mí, yo te responderé. Clama a mí, yo te responderé. Mis hermanos, Dios es veraz por los siglos de los siglos. Sea todo hombre mentiroso, dice la Biblia, pero Dios es veraz por los siglos de los siglos, mis amados. Dios es Dios, hermanos, Él hace su obra. Y Dios no llega antes ni después, ¿sabe? Dios llega en el momento preciso, hermanos, que usted necesita verdaderamente que Dios obre. Y quizás alguien me esté escuchando y dice, no, pero yo necesito que el Señor obre ahorita. Yo siento un dolor en mi alma muy fuerte. No tardará quizás su respuesta de Dios a su vida. Dice, clama a mí, yo te responderé. Mis hermanos, las promesas de Dios son fieles.
todo nos puede fallar en la tierra. Hermanos, aún nuestros familiares, mis hermanos, nos pueden fallar y nos han de fallar, porque como seres humanos quizás todos fallamos, pero hay alguien eterno en los cielos, hermanos, que ese no nos falla. Ese está ahí y muchas veces, hermanos, hay un silencio de Dios y usted está ahí esperando y usted da respuesta.

Pero se fue al puente, hermanos, del río. Y mire, él cayó arriba de un charral y la moto cayó abajo. Mire qué tremendo, hermanos. Pero al igual que mi hermano dice, no, yo solo sentí que la moto pasó por encima de mí. Pero ¿cómo es que, hermanos, cómo es que usted dice, no, pero esto es imposible? Es que para Dios no hay nada imposible. Hay una madre también por ese joven clamando misericordia. Mis hermanos, Dios escucha un corazón quebrantado. Dios oye, hermanos, la oración de su iglesia. Solamente es que no debemos de apartar nuestra confianza de Él, hermanos. Solamente es que tenemos que esperar en su misericordia. Tenemos que esperar, hermanos, en que sus promesas son fieles. Mis hermanos, quizás cuando hay tiempo de votaciones, hay tantas promesas, hermanos, de los alcaldes, bueno, de los diputados, tantas promesas. Algunas son cumplidas, otras no. Pero en el caso de nuestro Dios, hermanos, lo que Él prometió, dice la Biblia ahí en Mateo 24:35, que cielo y tierra pasará, pero su palabra no pasará. Cielo y tierra pasará, mis amados, pero la palabra que el Señor dejó escrita, esta palabra no pasará. Mis hermanos, Dios es Dios, Dios es fiel, Dios es poderoso, Dios es grande y su amor, hermanos, sobrepasa todo entendimiento. Su amor es tan grande, mis amados, que nadie lo puede superar, imagínense. ¿Cómo nos ama el Señor, hermanos? Quizás usted dirá, pero un borracho, el borracho no le sirve al Señor, claro que no, pero recuerde que hay una promesa de Dios para nuestra familia, hermanos, hay una promesa de Dios, y esa oración que usted hace por su familiar, por su esposo, por su esposa, por sus hijos, o viceversa, ¿verdad? Muchos jóvenes claman por sus padres, esa oración no debe quedar en vano, esa oración no es en vano, ese clamor, esas lágrimas, hermanos, no son en vano. Cuando el Señor ve ese amor en nosotros, que clamamos misericordia por nuestros familiares que no han creído en Dios, que no le sirven al Señor, o por los amigos, hermanos, que andan en diversidad de vicios, mis amados, Dios escucha la oración. Y quizás, mis amados, no vea usted la respuesta instantánea, pero tarde o temprano Dios va a obrar. Tarde o temprano Dios hará la obra. Tarde o temprano Dios se glorificará, porque la gloria en todo es del Señor, ¿sabe? La gloria en todo es de nuestro Dios. La gloria, de hermanos, de lo que Él hace en nuestra vida, le pertenece a Él, porque nosotros nada podemos hacer si Dios no hace la obra. Mis hermanos, tiempos de angustia, pero en esos momentos de angustia, como decía David, clamé a Jehová en mi angustia y Él me oyó desde su monte santo. Mis hermanos, Dios es poderoso. Mis hermanos, Dios no es Dios incapaz, que no nos puede ayudar en los momentos difíciles, claro que sí. Y Él conoce su angustia y Él conoce mi angustia. Por lo tanto, hermanos, no desmaye nuestro corazón. Sigamos adelante confiando en el Señor. Quizás usted tenga un familiar en casa, hermanos, y está gravemente enfermo y usted ha clamado a Dios, pero usted ve que esa persona quizás va empeorando. Usted ve que esa persona, en vez de mejorar su semblante, va decayendo. Yo quiero decirle una cosa, hermanos. Lo importante es que el ser humano, su alma, esté preparada con Dios. Lo importante es que el hombre, que la mujer sepa, hermanos, que a Dios le interesa más el alma que este cuerpo humano. Mis hermanos, usted puede andar muy bien de salud, pero eso no es tan importante como nuestra alma, como nuestro ser espiritual. Mis hermanos, Dios obra en nuestra vida, pero sobre todas las cosas, Dios desea salvar a la humanidad. Mis hermanos, he clamado por mi familia y Dios ha escuchado. Hay muchos que ya van a la iglesia, hermanos, y allí seguimos orando, porque hay muchos también que no han creído. En una familia, hermanos, que lleve nuestro apellido, hay muchas personas, hermanos, bueno, de forma materna, paterna. Pero yo quiero decir en esta tarde, hermanos, el Dios que servimos es grande, es poderoso nuestro Dios. Por lo tanto, la iglesia del Señor debe de mantener su esperanza, su confianza solamente en Dios, hermanos. Los hombres aquí en la tierra nos van a fallar, pero Dios no falla.
Él es poderoso.

poderoso. Él es Dios, Él es grande, Él es fuerte, hermanos, y no hay nada, hermanos, que Él no pueda hacer. Él es soberano. Y sabe, donde quiera que nosotros estamos, ahí está la presencia del Señor. Pues Dios es omnisciente, es omnipresente, omnipotente, Él está en todo lugar. Donde quiera que nosotros estamos, donde quiera que hay un alma que confíe en Dios, ahí está la gloria de Dios. Ahí está la presencia de Dios a su lado. Ahí está el Espíritu Santo para consolarle. Ahí está el Espíritu Santo para fortalecerle, para bendecir su vida. Mis hermanos, Dios es poderoso. Clama a mí y yo te responderé. Mis hermanos, Dios tiene cosas grandes para nosotros, pero es que hay que seguir orando al Señor. Y muchas veces nosotros, hermanos, por causa de la tormenta, que quizás es muy grande, hermanos, desistimos, decimos quizás Dios no me oye, quizás Dios no me escucha, quizás Dios no toma en cuenta mi oración, pero eso no es cierto, hermanos. Dios es poderoso. Y Él no hace acepción de personas, ¿sabe? Por si usted dice, no, pero es que aquellos que Dios escucha son más santos que yo. Hermanos, claro que eso tiene gran valor, pero Dios nos ama a todos por igual y todos podemos llegar a la presencia de Dios, todo y cuando nos humillemos y nos apartemos del mal. Todos tenemos acceso a la presencia de Dios, al lugar santísimo, hermanos, ahí, hermanos, junto a la presencia de Dios. Clama a mí, yo te responderé. Y te enseñaré cosas grandes, oiga esto, cosas grandes, hermanos, cosas que ningún ojo vio, ni ningún oído escuchó, son las que Dios tiene preparadas para nosotros. Mis hermanos, te enseñaré cosas grandes y ocultas que tú no conoces. Hermanos, hay cosas que están ocultas a la mente humana, pero para el que anda en el Espíritu, para el que sirve a Dios, hermanos, poco a poco, cada día, cada instante, están siendo reveladas por la mano de Dios. Por eso es importante que usted y yo entendamos, hermanos, que Dios es fiel, que sus promesas son fieles y verdaderas. Dice, y te enseñaré cosas grandes y ocultas que tú no conoces. Santiago dice, acercaos pues a mí, y yo me acercaré a vosotros. ¿Sabe por qué muchas veces Dios no obra en nuestra vida? Porque nosotros andamos un poco alejados de Dios. Pero cuando el pueblo del Señor se acerca, hermanos, Dios no hace acepción de personas. Dios nos ama a todos por igual. Dios es fiel, Dios es poderoso. Su amor es incomparable, mis amados. Dios nos ama a todos. Santiago dice, acercaos pues a mí y yo me acercaré a vosotros. Esto no era voz de Santiago, hermanos, aunque, hermanos, la voz de él es quien lo testificaba, pero lo habló el mismo Señor Jesucristo cuando dijo, acercaos pues a mí y yo me acercaré a vosotros. Dios desea que usted y yo nos acerquemos más y más a Él. Hermanos, para que Dios pueda ser glorificado en nosotros, tenemos que apartar un tiempo y estar a solas en su presencia, mis amados. Dios es poderoso, Dios es bueno y para siempre es su misericordia. Pues por lo tanto, mis amados, acerquémonos a Dios. Acerquémonos a su presencia, hermanos, y Dios es Dios. Dios es poderoso, Dios es grande, hermanos, y para siempre su misericordia. Acerquémonos al Señor confiadamente. Mis hermanos, tarde o temprano Dios dará respuesta. Ancianita, hermana, hermano, usted que tiene a esos jóvenes quizás en una penitenciaría y usted ha llorado la partida de ellos, yo quiero decirle que hay esperanza para su dolor. Hay esperanza para sus jóvenes, para su joven. Hay esperanza en Cristo, mis hermanos. Hay esperanza en el Señor. Hay que seguir clamando. Usted sígalo poniendo en las manos del Señor. Que Dios hará obra en su momento. Dios hará obra en su tiempo, hermanos. Porque Dios es Dios. Dios es fuerte, hermanos. Y Él está en todo lugar. Quizás usted y yo no podemos estar allá en un hospital junto a una persona que está ahí, hermano, que está en la UCI.
pero podemos estar a través de la oración, hermanos, llegar a la presencia de Dios, hermanos, y mover la mano de Dios a que Dios pueda obrar en esa persona. Porque Dios es poderoso. No podemos estar quizás en una cárcel junto a esos jóvenes que tienen, que sufren dolor. Pero a través de la oración podemos llegar, hermanos. A través de la oración podemos, hermanos, llegar, hermanos, ahí donde están esos jóvenes y clamar misericordia a Dios por ellos. Y Dios obra, hermanos, porque Dios es poderoso. Dios es poderoso, mis amados. No hay nada, mis hermanos, que no podamos hacer si Dios no obra. Si Dios, no hay nada que no podamos hacer, hermanos. No hay nada que podamos hacer si la mano de Dios no está con nosotros. Pero también no hay nada que no podamos hacer, hermanos, si Cristo es con nosotros. Si Él es con nosotros, ¿quién contra nosotros, mis amados? Dios es poderoso. Por lo tanto, hermanos, no desmayemos. Hermanos, sigamos adelante, hermanos, sirviendo al Señor. No servimos a un diosito barato como el que sirve el mundo, hermanos, que hay que andarlo limpiando, que hay que andarlo cuidando. No, ese Dios nos cuida a nosotros. Ese Dios está con nosotros. Ese Dios es vivo y ese Dios se puede compadecer, hermanos, de nuestro dolor, porque Él es Dios poderoso. Él es Dios vivo, hermanos, y Él conoce la necesidad de su iglesia, la necesidad de su pueblo. Dios obra de diferentes maneras, pero Dios obra. Por lo tanto, mis amados, hay que seguir adelante, hermanos, confiando en Dios. Que esa esperanza en el Señor no se aparte de nosotros. Yo quiero llegar hasta acá con esta palabra, mis hermanos. Yo quiero que le demos unas breves palabras de oración para que sea nuestro Dios obrando, hermanos. Y bueno, llegando al corazón de cada uno de ustedes, bendiciendo ahí sus hogares, hermanos, sus vidas. Dios es bueno y gracias por estar ahí en sintonía del espacio. Que Dios les bendiga a todos, hermanos. Esa es, bueno, ese es nuestro deseo, ¿verdad? Que Dios pueda obrar en gran manera, hermanos, para la gloria de su nombre. Vamos a orar unos minutos al Señor. Luego, hermanos, quedamos ahí para, bueno, para que pueda continuar, ¿verdad?, la programación de la radio. Vamos a orar. Gracias, Señor. Le damos esta tarde porque nos ha permitido estar, Señor, al aire con este bendecido espacio. Gracias le doy esta tarde, Señor, por la audiencia. Gracias le doy por su misericordia. Sea usted obrando, Señor, a favor de cada uno de aquellos que están escuchando nuestro programa y cada uno de los programas de mis hermanos. Sea usted bendiciendo para la gloria de su nombre. Sea usted obrando en el nombre de Jesús por el poder de la palabra. Si hay personas que se arrepienten esta tarde, sea usted escribiendo sus nombres en el libro de la vida. Si alguien se reconcilia, Señor, igual, Padre mío, sea usted tomando el control, mi Dios. Si no hay patrocinador, Señor, sea usted proveyendo para la gloria de su nombre, Señor, para seguir, oh Dios, difundiendo este mensaje de salvación, Señor. Gracias le damos. Gracias por su misericordia. Muchas gracias. En el nombre de Jesús. Amén y amén. Bien, amados, gracias al Señor por esa bendición que Él nos ha concedido, hermanos. Será hasta el próximo jueves, si el Señor nos lo permite, que seguiremos, hermanos, transmitiendo este bendecido espacio. Sus oraciones, hermanos, por mi vida, yo le agradecería mucho. Y yo clamo al Señor también por ustedes, hermanos, como audiencia, que sea el Señor bendiciendo sus vidas. Así que yo bendiga a mi hermanita Yesenia, que está ahí en controles. Adelante, hermanos, en la orden del Señor. Quedamos, bueno, con el tiempo hasta acá. Dios le bendiga a toda la audiencia.

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Siempre.

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0: Feliz y bendecida tarde para toda la amada audiencia. Recuerde que está en sintonía de su programa Mujeres de Fe. Dios bendiga a la patrocinadora de este hermoso espacio, nuestra hermana Lili Benítez, hasta Estados Unidos. Dios bendiga a mi amada hermana, si los está escuchando en esta hora, le invito para que se pueda reportar y solicitar un canto para poderles saludar, amén. Así bendiciones para cada uno de ustedes, mis amados hermanos, en esta bendecida hora.
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0: Quiero en esta hora, amada audiencia, leer una porción de la palabra del Señor para dar inicio, comentarle de que vamos a escuchar unas dos alabanzas. Luego, mis amados hermanos, con ayuda de Dios queremos orar y luego predicar la palabra del Señor. Amén. Ahí esperando que ustedes sigan en sintonía de esta bendecida emisora Radio Vida 90.5 con su programa Mujeres de Fe. Vamos a leer el Salmo 34 en el nombre del Padre, del Hijo y de su Santo Espíritu. Bendeciré a Jehová en todo tiempo, su alabanza estará de continuo en mi boca. En Jehová se gloriará mi alma, lo oirán los mansos y se alegrarán. Engrandeced a Jehová conmigo y exaltemos a una a su nombre. Busqué a Jehová y él me oyó y me libró de todos mis temores. Los que miraron a él fueron alumbrados y sus rostros no fueron avergonzados. Este pobre clamó y le oyó Jehová y lo libró de todas sus angustias. El ángel de Jehová acampa alrededor de los que le teme y los defiende. Amén. Padre, en esta hora, Dios mío, le doy las gracias, amado Dios, por la oportunidad que me da de poder estar en cabina de radio, Padre, esta tarde, día jueves, Señor. Bendiga la vida, Padre, a nuestra patrocinadora, nuestra hermana Lili Benítez, Señor. Bendígala, Padre Santo, a ella y a toda su familia, Padre, mi hermana Inesita, mi hermano Tomasito, Señor, a mi hermana Reina, a mi hermano Tomás Enrique, Padre, a sus hijos, Señor, a sus nietos, Padre. Yo se los pongo en sus manos, Señor. Bendiga a toda la familia Benítez, Dios mío. Cúbrelos con tu sangre preciosa, Padre bendito. Tu manto santo los cubra, Dios mío bendito, escóndalos allí, Señor, en el hueco de tu mano, Padre, bendígales, Padre, de una manera muy especial, Señor, a la familia Benítez, Padre, mi hermana Lili, Padre, de una manera muy especial, Señor, a su sierva, Padre, por estar aportando, Dios mío, para lo que es este ministerio, Señor, así yo le clamo por toda la amada audiencia, Señor, que en esta hora están en sintonía, Dios mío, derrama bendiciones, Señor, hasta que sobre y abunden, Dios mío, sobre sus vidas, Padre amado, que aquel que está afligido, Padre, esta tarde puede recibir nuevas fuerzas, oh Jehová Dios de los ejércitos, en el nombre de Jesús de Nazaret, oh Dios, reprenda toda obra, Dios mío, del enemigo, Señor, todo aquello que se quiera oponer a la bendición de esta tarde, que esta tarde sea una, Dios mío, una tarde de respuesta. Una tarde de bendición, Señor, para cada uno de mis hermanos, Padre, que están ahí, Padre, tristes y desconsolados. En el nombre de Jesús de Nazaret, Dios mío,

0: Bueno, qué bendición, amada audiencia. En esta hora ya dimos apertura a lo que es esta bendición. Dios le bendiga, Radio Vida. Amén. Amén, mi hermano, con muchísimo gusto. Dígame el tema. Son muchas las aflicciones. Amén, mi hermano, con muchísimo gusto.
1: Bueno, hermanita, que Dios me la bendiga.
0: Bendiciones, siervito. Amén, amén. Yo creo que es mi hermano Rosalí que se está reportando ahí. Bendiciones, mi hermano Rosalí. Mi hermano Rosalí Romero. Bendiciones, bendiciones. Sabe que uno hasta acá, hasta las voces de ustedes, la memorizamos, mis amados hermanos. Los hacemos nuestra familia y somos familia, amén. Quizás no de sangre así de padres, sino que esa sangre que los compró, amén. La sangre de nuestro Señor Jesucristo. Bien, mis amados hermanos, con esta alabanza que viene a continuación, quiero saludar a nuestra hermana patrocinadora, porque creo que no nos está escuchando, pero es una linda alabanza, amén, con un lindo mensaje para cada una de nosotras. Vamos a quedar con este lindo canto en esta bendecida hora. Mujer de altar.
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0: Con esa linda alabanza, con ese poderoso mensaje, estamos saludando a nuestra hermana patrocinadora, nuestra hermana Lili Benítez, de una manera muy, pero muy especial. Gracias por estar bendiciendo lo que es este ministerio. Sea Dios bendiciéndole de una manera muy especial a ustedes y a toda su amada familia. Bueno, quiero complacer a mi hermano Rosalí para luego, amada audiencia, invitarle en esta preciosa hora. Si usted desea que acá su servidora, su hermana y amiga Yesenia de Urbina le ayude a clamar, mis amados hermanos, por ese favor que usted está pidiendo, por esa petición que usted tiene delante de Dios, me puede enviar esa petición, ya sea por un mensajito, un audio. Y también, amada audiencia, si usted desea dar un testimonio, lo puede hacer. Y acá, pues, podemos abrir un espacio para que usted pueda dar ese testimonio. Ya que, mis amados hermanos, este espacio es un espacio muy especial en el cual se le da la oportunidad a usted de poder dar, de testificar, dar ese testimonio, amén, de exaltar el nombre de nuestro Dios, amén.
1: Yo tengo fe.
0: Quedamos con este canto que lo solicitaba nuestro hermano Rosalí y luego venimos ya con lo que es la oración. Hoy vamos a estar muy pendientes de sus peticiones que los puedan enviar en esta bendecida hora.

Dios bendiga de una manera muy especial a nuestra hermana Lili Benítez, la patrocinadora de este espacio. Y Dios le bendiga a usted que está en sintonía de la 90.5 FM Radio Vida. Gracias por su fina sintonía. Gracias por dejarnos de entrar a la intimidad de su hogar. Estamos esperando sus reportes, sus peticiones, mis amados hermanos, ya que en breves segunditos venimos ya con lo que es la oración.

Dios, en esta hora, Padre de la tarde, Dios mío, de este día jueves 15 de octubre, Dios. Vengo delante de tu presencia, Señor, siempre reconociendo, Dios mío, que usted es bueno y para siempre son sus misericordias. Primeramente, Padre, reconciliándolos con Padre, Hijo y Espíritu Santo, Dios mío. Padre, suplicándole de su ayuda, de su fuerza y de su fortaleza, Dios mío. Que los dé ese respaldo de su Espíritu Santo, Señor, en nuestras vidas. En esta hora, Padre, yo le vengo suplicando, oh Dios, clamando, elevando este clamor delante de ti, Señor, como un incienso, como un perfume, Padre, que pueda llegar delante de tu presencia, Señor. Sea limpio los aires, Señor, sea atado y reprendido, Dios mío, toda hueste de maldad, todo principado, Dios mío, que se mueve en las regiones celestes, Dios mío, en esta hora, Señor, toda oración del brujo, del santero, del agorero, Padre, reprendida, Señor amado, en el nombre de Jesús de Nazaret, Señor, declaramos libre, Señor, este lugar, Dios mío, oh Señor, que tu presencia, Señor, que venga usted, oh Dios, ministrando cada vida de mis hermanos, de mis hermanas, Dios mío, en el nombre de Jesús de Nazaret, Señor, tú eres el poderoso en batalla, el que nunca llamando una maquia a la masaya, has perdido una batalla, Señor, y nunca, Dios mío, usted la va a perder, porque usted dio, y Señor, si nosotros somos sus hijos, Dios mío, tenemos que garantizada, Dios mío, bendito, esa victoria, Señor, en nuestra vida. En esta hora yo le clamo, oh Jehová, por la vida, Dios mío, de mi hermana Lili Benítez, Padre. Gracias por la fuerza y la fortaleza que usted le ha dado a su sierva, Señor, hasta este día. Mi hermana Lili, Padre, puede decir, Ebenezer, hasta aquí usted le ha ayudado, Padre. Bendiga, Señor, sus hijos, Dios mío. Guárdale, Señor, bendiga, Padre, su negocio, Dios mío, bendito, poderoso, en el nombre de Jesús de Nazaret, Dios mío, sabemos que tú eres fiel, Señor, y para siempre son su misericordia. Así yo le clamo, Padre, que la guarde, que la acorace, que le dé fuerza, que le dé fortaleza, Padre, para que ella pueda seguir en tu camino, Señor, en el nombre de Jesús, que le provea a esos clientes, Padre bendito, que le provea, Padre, ese pan diario, Dios mío, en su mesa, Padre, que guarde su salida, su entrar, su acostar, su levantar, oh Dios, en el nombre de Jesús de Nazaret, que reprenda toda artimaña del enemigo, Padre, que quiera quitarle la paz, Dios mío, la vida de mi hermana Lili, Padre, en el nombre de Jesús de Nazaret, Padre, derrame de su poder, Señor, en cada vida, Dios mío, de la vida, de la familia, Padre, hermana Lili, Dios mío, en esta hora, Dios eterno.

En el nombre de Jesús de Nazaret, Padre, así yo le clamo por toda la familia Benítez, Padre. Mi hermana Inesita, mi hermano Tomasito acá, Padre, en la ciudad de Berlín, Padre. Señor amado, ellos están en sus manos, Padre. Cúbrale, guárdale, protégele, Espíritu Santo, en esta hora, Padre. Dios mío, bendito, poderoso, siga obrando en la salud de ellos, Señor. Sígale dando esa fuerza, ese vigor, Padre, para que ellos puedan seguir en su camino, Dios mío, bendito, poderoso, en el nombre de Jesús de Nazareo, Rey eterno. Oh, llamando una maquia a la Masaya, Señor. Espíritu Santo de Dios, muévase en esta hora, Señor amado, en la familia Benítez, Señor. Ahí donde está la familia, Dios mío, mi hermana Reina Benítez, Señor, mi hermano Tomás Enríquez, Padre, todos sus hijos, Señor amado, en el nombre de Jesús de Nazaret, Señor, bendígales, cúbreles y guárdales, oh Dios. Así yo le clamo, Padre, por esta petición que los ha llegado en esta hora, Padre. Mi hermana Estela, Padre, los ha enviado esta petición, Señor. Ella los está pidiendo oración, Padre, por Ángel Said, Dios mío.

Aleluya, Señor, en esta hora, Padre. Mire, Dios mío bendito, la necesidad, Dios mío bendito, que tiene, Señor Ángel Said Medrano, Padre. Yo se lo vengo poniendo en sus manos, Dios mío bendito, en esta poderosa hora, Padre. Hermana Estela, si tiene a su hijo allí cerca, ahí donde está Ángel Said, en el nombre de Jesús de Nazaret, hermana Estela, ponga su mano, activa su fe en esta hora. Subir en la vida de Ángel Saída en este...

0: El testimonio que la hermana tiene de sus dos hijas, Dios mío. Oh, Señor, en esta tarde, Dios mío, bendito, poderoso, llega yo obrando, Dios mío, de una manera muy especial, Padre. Fluye, Dios mío, en la vida de Ángel Saíd en esta hora, Padre. Ministra, Dios mío, bendito, que el fuego de tu gloria llegue ahí ministrando, Señor, en el nombre de Jesús de Nazaret, Dios mío. Poder de Dios, poder de Dios, poder de Dios, poder de Dios, poder de Dios en esta hora.
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0: Si usted cree, hermano, hermana, en esta hora, si usted cree la palabra, Dios viene a obrar.

viene dando la victoria, Padre. Yo lo creo, Señor. Usted viene dando esa respuesta, Padre, a cada vida de mis hermanos, Señor, en esta hora, en aquellos que quizás, Dios mío, no pudieron enviar esa petición, Dios amado, pero que están ahí de rodillas, Señor, o quizás están solamente con sus rostros inclinados, Señor, porque están en sus trabajos, están en el mercado, Padre, Dios mío bendito, pero usted ve su corazón, usted conoce su petición antes que salga de nuestra boca, Dios mío bendito, poderoso, usted ya lo sabe, Maestro, aleluya. Pero a ti te agrada, Señor amado, que le clamemos misericordia, que le pidamos de su ayuda, Dios mío, ya que usted es nuestro pronto auxilio en las tribulaciones, así lo dice su palabra, bendito Dios, aleluya. Alzaré mis ojos a los montes, ¿de dónde vendrá mi socorro? Mi socorro, mamá, mamá.

nombre de Jesús, Dios mío, en el nombre de su Hijo amado, Padre. Su palabra dice, Padre, que todo lo que pidiéramos, Señor, en el nombre de su Hijo amado, os sería hecho, Padre bendito, poderoso. Para el que cree, todo le es posible, así lo dice su palabra. Que el que pide, recibe, el que busca, y el que toca, se le abrirá. Clama a mí, yo te responderé y te enseñaré cosas grandes y ocultas que tú no conoces, dice su palabra, oh Jehová. La familia Durán Umaña, Señor, hermana Judith, Señor, seguimos clamando por la salud de mi hermana. Padre, cúbrele, guárdale, protégele, Señor. Los padres de mi hermano Isaí, mi hermano Reyes, Padre, mi hermano Eric, mi hermano Juan, mi hermano Silfredo, mi hermana Yajaira, Padre, bendígale, cuídale, guárdale, Señor, fortalezcales, Dios mío, bendito, poderoso, en esta hora, poderoso Dios. Le clamo por la vida, hermana Nacelix Alvarado. Padre, bendiga la vida de mi hermana, Padre, ayúdala, cúbrala, Señor, en el nombre de Jesús de Nazaret.

bendiga la vida, Padre, mi hermano Enrique Ríos, Señor, hasta Estados Unidos, Dios mío. Aleluya, Señor, a toda su familia, Padre, mi hermano Enrique Ríos, Padre. Señor, amado hermano Fernando, Señor, bendígale, Dios mío, bendito, poderoso, la vida, Padre, de mi hermana Nairi Samaya. Padre, yo le sigo clamando por mi hermana, Señor, su esposo, sus hijos, Señor, en el nombre de Jesús de Nazaret. Usted conoce las peticiones que mi hermana Nairi Samaya tiene delante de ti, oh Jehová. La vida, Padre, hermana Francisca, Padre bendito, poderoso, bendígales, Señor, cúbreles, Dios todopoderoso, la vida, Padre, hermano Vidal Arín, Señor, los esposos marroquín, Señor, hasta Montreal, Canadá, Dios mío bendito, mis hermanitos, Señor, acá en El Salvador, Señor, ahí donde está mi hermana Amarillita Corcio, Padre, yo sigo clamando por la vida de ella, Señor, obra, Espíritu Santo, en esta hora, Padre, la vida, Señor, hermana Merita Cruz, Dios mío. Mi hermana Irene Navidad, Señor, bendiga a mi hermanita, Padre Santo, ayúdela, Padre, bendiga su matrimonio, su hija, su nietecito, Padre Christopher Adrián, Señor, se lo pongo en sus manos, Cordero Santo, Dios mío, bendígale, Dios mío, bendito, poderoso, en el nombre de Jesús. Mi hermana Arely, Señor, Araujo, Padre, bendígales, Dios todopoderoso. Mi hermana Adriana Araujo, Señor, ahí donde está mi hermana Adriana, Padre, ministra su vida, Dios mío. Mi hermano Erasmo Quintanilla, Padre, bendiga a su siervo, dele la fuerza, Padre bendito, poderoso. Mi hermano Rosalí Romero, Padre, bendígale, cúbrale, guárdale, Señor, en el nombre de Jesús de Nazaret.

Oramos, Padre, por mi hermana Isabel de Cruz, Señor, hermano Héctor, su familia, Dios mío bendito, poderoso, bendígale, Señor. Yo le clamo por los esposos Martínez Alfaro, Padre, hasta Estados Unidos, Señor, sus hijos, Señor, que la cobertura de tu Espíritu Santo, Señor, esté sobre ellos, Padre. Mi hermano Antonio Hernández, Señor, en el nombre de Jesús de Nazaret, mi hermana María Quinteros, Padre, en el nombre de Jesús de Nazaret, Padre, yo le ruego, Padre, que le bendiga, que le guarde, que le dé fuerza, Señor amado, Dios mío bendito, poderoso, en el nombre de Jesús de Nazaret.

Padre amado, y donde está mi hermana María Corcio, Señor. Mi hermana tiene necesidad de un favor suyo, Padre, por favor, Dios mío. Se lo ruego, Dios mío, se lo suplico, Padre, mire esos riñones, Señor. Padre, por favor, Dios mío, por favor. Por favor, Señor, usted es bueno. Usted es bueno, Señor. Obra ahí donde está mi hermana Marillita Corcio, Señor. Mi hermana necesita de ti. Por favor, Señor. Así yo le pido, Padre, por aquellos que ya no tienen fuerzas, que sea usted dando esa fuerza necesaria. Aquellos que están debilitados, Dios mío. Yo le clamo por cada hermano pastor, evangelista, misionero, por cada ministerio, Señor, de alabanza, en el nombre de Jesús de Nazaret. Obra, oh Dios, obra, Espíritu Santo. La sangre de Cristo tiene poder. Gracias, Señor, en esta hora le doy. Ahora yo le clamo por su palabra. Si quiere, Dios mío, puede poner palabras en mi boca. En el nombre de Jesús de Nazaret, se lo he pedido todo. Amén y amén.

Bien, amada audiencia, en esta bendecida hora queremos hablar un poco de la palabra del Señor. Dios le bendiga a cada uno de ustedes en esta bendecida hora. De una manera muy especial, Dios bendiga la patrocinadora, nuestra hermana Lili Benítez. Amén. Bendiciones a cada uno de ustedes. Si usted creyó a la palabra de nuestro Dios, mis amados hermanos, Dios ha obrado en su vida. Si usted lo cree, dígame amén. Si usted lo cree, dígame amén. Y levante su mano y diga amén. Yo recibo esa palabra. Amén. Quiero, mis amados hermanos, en esta hora, con este fondo de alabanza tan linda, tan preciosa, de Gran Señor, de Felsi Young. Esto es para que usted no se le olvide, mi amado hermano, hermana, que el Dios que usted y yo tenemos es un Dios todopoderoso. Amén. Quiero leer una porción de la palabra del Señor y lo vamos a hacer, amada audiencia, en Isaías. Isaías, su capítulo 40 y el versículo 28. Y dice así, de esta manera: en el nombre del Padre, del Hijo y de su Santo Espíritu. No has sabido, no has oído, que el Dios eterno es Jehová, el cual creó los confines de la tierra. No desfallece ni se fatiga con cansancio, y su entendimiento no hay quien lo alcance. Oiga, hermano, el Dios que usted y yo tenemos, vamos a meditar bajo un tema: que no se los olviden las promesas de Dios para nosotros.

último, Dios estaba consolando a su pueblo Israel. Mis amados hermanos, como dice acá, Él no desfallece. Mis amados hermanos, las características de Dios, una de ellas, como dice la palabra que hemos leído, que no desfallece. Amén. No desfallece. Mis amados hermanos, nosotros los cansamos. Mis amados hermanos, Él nunca va a quedar sin fuerzas o va a perder el ánimo. Nunca, porque Él es Dios. Él nunca se va a quedar sin fuerzas, sin ánimos. No, no es como nosotros. Nosotros con poco, mis amados hermanos, ya lo debilitamos. Hoy somos una iglesia tan débil que quizá muchas veces, mis amados hermanos, que quizás nuestro hermano del alma, que lo creemos, un hermano íntimo, el cual le comentamos nuestros problemas, amén. Si esta persona, mis amados hermanos, lo falla y que lo que usted le ha comentado a esa persona se lo dice a otra persona y viene usted y se da cuenta, usted se debilita. Yo me debilito, ¿por qué? Porque usted tenía la confianza en Él, amén. ¿Sabe? No hay algo más maravilloso y más lindo en esta tierra. Que usted y yo tengamos la confianza en nuestro Dios. Él nunca, nunca, nunca nos va a fallar. Nosotros le fallamos a Él. Nosotros muchas veces los portamos desobedientes. Nos volvemos rebeldes delante de la presencia de Él. Pero Él no. Él permanece fiel para con su iglesia. Para con sus hijos. Bendito Dios. Aleluya. Otra característica de nuestro Dios es que no se fatiga. En Él no hay decaimiento. En Él no hay debilidad. Él es nuestro Dios. El Dios todopoderoso. El que ha prometido estar con usted y conmigo. Le digo algo, amado hermano, amada audiencia que me está escuchando en esta bendecida hora. Quizás nosotros tenemos la confianza en nuestra familia, quizás en nuestros propios, quizás hasta en nuestros esposos muchas veces, amén. Pero quizás usted está esperando que le dé una palabra de aliento. Quizás usted está esperando que le den un abrazo, que sé yo. Pero aquella persona quizás está más débil que uno. Amén. Quizás aquella persona está esperando también una palabra de aliento para poder seguir adelante. Y no se la pueden dar, ¿sabe? Yo le hago una invitación en esta tarde. Quizás su misma familia le ha dado la espalda. Quizás le ha rechazado porque usted se apartó del mundo y ha buscado el camino de Dios. Pero en esta tarde yo le hago una invitación. Así como lo dice la palabra de Dios. Que aunque tu padre y tu madre te dejare, con todo Jehová te recogerá. Mis amados hermanos, yo le invito que entre usted a su aposento, a su cuarto. Y llegue ahí usted de rodillas y ahí le ponga todas sus cargas a Dios. Que se desahogue en la presencia de Dios. Que le exponga lo que usted le ha fallado a Dios, amados hermanos, y sabe, Él escucha, Él está ahí atento a su clamor. Él sabe cuando usted está triste. Él sabe cuando usted necesita fuerza. Él ve sus lágrimas. Él ve su dolor. No crea. Quizá muchas veces Él queda en silencio. Él se queda en silencio. Pero en ese silencio, como

el silbido que se movía cuando estaba Elías en aquel lugar. Dice la palabra de Dios que él no se movía en el terricando la masturibiki a la masaya. Él lo irraba mamá mamando rama quindo le mequía y rama yasaya. Él no estaba en el terremoto, no. Él estaba en el silbido apacible y rama mando la maquía la masaya. Hermano, hermana, quizás usted ha dicho: Dios se ha olvidado de mí, Dios me ha dado la espalda, Dios ya no me escucha. Él está escuchando, Él escucha su clamor. Espérate en paciencia, espérate en paciencia. Quizás estás a punto de morir, quizás tu fe, pero yo le digo algo: tenga paciencia, Dios va a obrar. Él nunca llega antes, Él nunca llega después, Él llega en el momento exacto. Viveremos la gloria de Él manifestarse en cada vida y en cada corazón.

0: hermanos. Bendito sea el nombre del Señor. Sabe, Él es nuestro Padre, y como Padre no los va a dejar avergonzados, mis amados hermanos. Amén. La palabra del Señor lo dice en el versículo 29. Él da esfuerzo al cansado y multiplica las fuerzas a aquel que no las tiene. Aquel que no tiene ningunas, oiga. Él da fuerza al cansado. Hermanos, Elías estaba metido en aquella cueva. Hermanos, después de ver la gloria de Dios, óigame. Óigame esta palabra que le voy a decir. Elías se había visto la gloria de Dios. Elías había visto descender fuego del cielo sobre aquel altar que él había construido. Amén. Él había visto prodigios y milagros. ¿Sabe qué quiere decir eso, mis amados hermanos? ¿Sabe qué significa eso? Que eso que usted y yo seamos cristianos evangélicos quiere decir que no estamos exentos, que la debilidad va a llegar a nuestras vidas, que la duda va a llegar a nuestras vidas. Amén. Al oír Elías la amenaza de aquella mujer llamada Jezabel, aquel varón de Dios salió a esconderse a aquella cueva. Amén. Hermanos, y allí estaba temblando de terror, de miedo. Pero, sabe, Dios los comprende, somos seres humanos. Y como seres humanos, la debilidad va a llegar a nuestras vidas. La duda va a llegar a nuestras vidas. Amén. Pero allí, en la cueva, ahí en el problema, en la enfermedad, ahí Dios le mandó a aquellos cuervos, a aquel varón. Amén. Le mandó sustento. ¿Y cuáles fueron las palabras que le dijo aquel varón? Elías, Elías, Elías, come y bebe, que largo camino te resta. Yo no sé cuál es su nombre. Quizás es María, quizás es Ana, quizás es José, quizás es Roberto, qué sé yo. Pero él le dice en esta tarde, come y bebe, que largo camino te resta. Él da fuerzas al cansado.
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0: Aleluya, bendito sea el nombre del Señor, amada audiencia, en esta hora.
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0: Bendito sea el nombre del Señor. Sabemos que en este mundo se los van a presentar diversidad de problemas y de obstáculos, amada audiencia. Pero sabe, de nuestro lado está el Rey de Reyes y Señor de Señores. No es cualquier persona, no es el presidente, no. No es el presidente, no es el alcalde, no. Es alguien especial, poderoso, lindo y maravilloso para con nuestro

su nombre es Jehová Dios de los ejércitos, Jehová Nisi, Jehová Jiré, Jehová Rafa. Mis amados hermanos, Él está ahí, sentado en su trono de gloria. Amén. Mis amados hermanos, esta característica que Dios tiene, nosotros no lo tenemos muchas veces y somos escasos de ellos. Pero ¿sabe qué, mis amados hermanos? Es cierto. Muchas veces somos débiles. Muchas veces los acobardamos. Pero hay que seguir en el nombre de Jesús. En esta hora yo le invito, mis amados hermanos, que le digamos al problema.

0: digamos a la depresión. Que le digamos al desánimo. Que le digamos a la duda.
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0: Que tenemos un gran Señor y Dios. Chirrababa. Y andará Masturibiki a la Masaya. Que está de nuestro lado. Bendito sea el nombre del Señor. Yo no sé cómo se llama la enfermedad que usted tiene. Yo no sé cuánta es la cantidad de dinero que usted debe. Yo no sé si su esposo o sus hijos no quieren nada con Dios. No lo sé. Lo que sí sé es que usted y yo tenemos de nuestro lado a Dios todo.

consolaos, consolaos, pueblo mío, dice vuestro Dios. Consolaos, consolaos, pueblo mío, dice el Señor, vuestro

0: Amén y amén. La palabra del Señor, mis amados hermanos, ha sido predicada, esperando en Dios que haya sido de bendición para su vida. En esta bendecida hora, Dios bendiga a la patrocinadora de esta hermosa tarde, desde su espacio Mujeres de Fe, a nuestra hermana Lili Benítez. Ay, mi hermano Erasmo, vamos a ver, hermano Erasmo, qué los quiere decir por acá.
1: Gracias, hermanita. Gracias porque he estado orando. Hay una de la gracia de Dios. El Espíritu Santo lo ha sentido y me ha abrazado. Ay, Rabí Sabaranda. Poderoso es Cristo.
0: Amén.
1: Estoy agradecido con mi Dios. Dios me la bendiga.
0: Amén, mi hermano Erasmo. Bendiciones, mi hermano Erasmo. Amén, amén. Dios bendiga la vida de mi hermano Erasmo. En esta bendecida hora, Dios bendiga a mi hermana Nairi Samaya, que se estaba reportando por acá, mi hermana Marillita Corcio. Así Dios les bendiga a cada uno de ustedes, mis amados hermanos. Damos gracias a nuestro Dios. La honra y la gloria es para nuestro Dios. Mis amados hermanos, será hasta la próxima, si así Dios los presta la vida. Bendiciones, feliz tarde.

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de mucha bendición. Abra sus Biblias y vamos a la carta que el apóstol Pablo escribió a Tito en esta oportunidad. La carta de Pablo a Tito. Hermanos amados, esperamos que Dios ministre nuestras vidas a través de su santa palabra. Carta del apóstol Pablo a Tito, en el capítulo 2, hermanos, vamos a la palabra del Señor. Aleluya. Carta del apóstol Pablo a Tito, cuando ustedes lo encuentren, me lo confirman con un fuerte amén. La palabra del Señor la vamos a leer en el capítulo 2 de la carta del apóstol Pablo a Tito. Dice el capítulo 2 y el versículo 11 nos enseña la Biblia de la manera siguiente. Capítulo 2, versículo 11. La Biblia dice de la manera siguiente: porque la gracia de Dios se ha manifestado para salvación a todos los hombres, enseñándonos que renunciando a la impiedad y a los deseos mundanos, vivamos en este siglo templada, justa y piadosamente, esperando aquella esperanza bienaventurada y la manifestación gloriosa del gran Dios y Salvador nuestro Jesucristo, que se dio a sí mismo por nosotros para redimirnos de toda iniquidad y limpiar para sí un pueblo propio y celoso de buenas obras. Amén. Tenga la bondad de tomar su asiento en esta hora. Gloria sea al Señor. El tema para esta tarde, hermanos, queremos predicar esta tarde con el tema: la esperanza que nos purifica. Amén. Ese es el tema para hoy: la esperanza que nos purifica. Mis amados hermanos, cuando hablamos de esa esperanza que nos purifica a nosotros, es porque cada día, hermanos, tenemos que enfocarnos a esa meta ya prefijada de parte de nuestro Dios para nosotros. Y es que nuestra carrera en esta tierra, mis amados, en esta tarde quiero decirles que nuestra carrera no terminará hasta que lleguemos a la meta final. Y la meta final para todo creyente es o la venida de Cristo viniendo en las nubes a levantar a su iglesia, o la muerte física. Hermanos, hasta ahí llegará la carrera nuestra. Y cuando hablamos de la esperanza que nos purifica, estamos hablando exactamente de ese evento que aguardamos con paciencia y que nos anima a ser mejores cada día, como la venida de nuestro Señor y Salvador Jesucristo. Amén. Cada día que pensamos en la venida de Cristo nos anima a apartarnos del mal. Cada momento que esperamos, hermanos, y que pensamos en este magno evento como lo es el arrebatamiento de la iglesia, eso nos anima a nosotros a ser mejores creyentes cada día, a dejar todas aquellas cosas que pueden estorbarnos en nuestro

0: del Señor Jesús. Y por esa razón he querido titular esta tarde este mensaje, La esperanza que nos purifica. Amén. Nos purifica. Si nosotros vemos en Primera de Juan, capítulo 3, versículo 3, sin perder a Tito, hermanos, solamente vamos a tomar como referencia Primera de Juan, capítulo 3, versículo 3. Nosotros encontramos algo similar y vamos a ver, hermanos amados, cómo esta esperanza nos purifica. La Biblia dice, hermanos amados, oiga lo que dice, mis amados hermanos, aleluya. Leamos desde el versículo 2, hermanos, de Primera de Juan, capítulo 3, versículo 2. Vea lo que dice: muy amados, ahora somos hijos de Dios. ¿Dijeron amén a eso? Somos hijos de Dios. Y dice, y aún no se ha manifestado lo que hemos de ser, pero sabemos que cuando Él, hermanos, aparezca, seremos semejantes a Él, porque le veremos como Él es. Vea el versículo 3 lo que dice. Y cualquiera que tiene esta esperanza en Él, oyó, hermano, cualquiera que tiene esta esperanza en Él se purifica a sí mismo como también Él es puro. Amén. No, yo creo que los que estamos reunidos esta tarde tenemos esta esperanza que un día lo veremos, hermanos. Amén. ¿Cuántos tienen esa esperanza que un día vamos a ver a nuestro amado? Veremos a nuestro amado cara a cara. Veremos a nuestro Señor. Veremos a nuestro Redentor cara a cara. Y esa esperanza es la que a nosotros nos anima cada día para apartarnos del mal, para apartarnos del pecado, porque no queremos ser estorbados en el día que Jesucristo aparezca por su iglesia, hermanos amados. No queremos que haya un estorbo en nuestra vida que nos impide, que nos imposibilite volar con nuestro Redentor hacia las nubes, hacia los cielos, hermanos amados. Amén. Vale la pena esforzarse cada día. Entonces el pasaje que hoy hemos tomado habla acerca de esta gracia. Hermanos amados, el apóstol Pablo dijo de esta manera, en el versículo que hoy hemos tomado, en el capítulo 2 y el versículo 11, porque la gracia de Dios que trae salvación a todos los hombres se ha manifestado. En otras palabras, hermanos amados, cuando se habla de la gracia de Dios, no estamos hablando de una gracia común, no estamos hablando de una acción deliberada como gracia, sino que Pablo está apuntando directamente a aquel que fue manifestado en carne para traer salvación a los hombres. Y ese que fue manifestado en carne no es otro que nuestro Señor y Salvador Jesucristo, para quien esta tarde pido un fuerte aplauso, hermano. Él se merece la gloria, Él se merece la alabanza, Él se merece toda adoración, hermanos amados. Pablo dice, la gracia de Dios se ha manifestado para salvación a todos los hombres, a todos los hombres, hermanos amados. Es el plan de Dios que todos los hombres sean salvos. Dios no quiere la perdición de los hombres. Dios quiere que el hombre proceda al arrepentimiento y que a través del arrepentimiento genuino se produzca salvación y perdón de sus pecados en su alma, a fin de que tenga entrada a la gracia eterna de Dios, hermanos. El plan de Dios es salvar a todos los hombres. Cuando hablo de todos los hombres, estoy refiriéndome a todo el género humano, ya sean hombres, mujeres, grandes, pequeños, libres o esclavos, ricos o pobres. Me estoy refiriendo a todo el género humano. Por eso dice, la gracia de Dios se ha manifestado para salvación a todos los hombres. Gracias a Dios por esa salvación que se manifestó a todos los hombres. Mis amados hermanos, debemos entender en primer lugar que el plan de Dios no hizo acepción de personas. En el proyecto de Dios, Dios nos incluyó a nosotros y nos eligió, no viendo méritos en nuestra vida que antecedieran o se antepusieran para merecernos la salvación. La Biblia dice que de lo más vil del mundo Dios escogió, hermanos amados. Eso éramos ustedes y yo, hermano. Eso éramos nosotros, lo más vil, lo más menospreciable. Yo creo que si la salvación hubiese sido por méritos humanos, ¿a dónde hubiésemos quedado nosotros? Estaríamos excluidos del favor, del proyecto, del propósito del Señor. Pero Dios no miró, hermanos, condiciones humanas, hermanos míos, requisitos previos como para darle salvación a los hombres que llenaran por lo menos algunos requisitos. Dios dijo, todo aquel que quiera venir en pos de mí, niéguese a sí mismo, tome su cruz y sígame, porque todo el que invocar el nombre del Señor será salvo. Aleluya. Entonces este plan, hermanos, no incluyó solamente a los de alta categoría, a los de alto, hermanos míos, linaje. No incluyó a los ricos solamente, sino que este proyecto, este propósito, incluyó ricos y pobres, libres y esclavos, hombres y mujeres, grandes y pequeños, hermanos, hombres letrados como también analfabetos, hombres, hermano, de que quede de grandes conocimientos como también de conocimientos limitados. Sencillamente, todo aquel que crea en él será salvo. Todo aquel que cree en él será salvo, hermano mío. Ese es el único requisito que el Señor puso. Todo aquel que en él creyere, aleluya, todo aquel que en él creyere no será condenado, sino que será salvo y tendrá la vida eterna. Eso fue todo lo que hicimos nosotros, creer en el Señor, hermanos. Eso fue todo lo que nosotros hicimos, creer en Cristo Jesús. Entonces, la Biblia dice, la gracia de Dios se ha manifestado para salvación a todos los hombres, enseñándonos que renunciando a la impiedad y a los deseos mundanos, vivamos en este siglo templada, justa y piadosamente, enseñándonos. ¿Qué implica esto? Que la salvación, hermanos, que hoy nosotros hemos recibido mediante el sacrificio de Cristo, la esperanza que un día nosotros tenemos, hermanos, que un día nos iremos de esta tierra, tendremos un encuentro con el Señor en las nubes y no habrá para nosotros más muerte, más tristeza, más dolor. Eso nos anima día tras día a dejar todo lo malo de este mundo y encaminarnos a la santidad que el Señor está demandando de cada uno de nosotros, hermanos amados. Porque yo creo que todos aquellos que se lanzan a una vida disipada, sin temor, a una vida hundiéndose en el pecado, es porque no tienen la esperanza que los creyentes tenemos. Yo sé que un día, como dijo Job, yo sé que mi Redentor vive y un día lo he de ver a él cara a cara. Aleluya. Esa esperanza es la que a nosotros nos anima a apartarnos del mal, hermano, porque viene el momento en que nuestro Señor vendrá a buscarnos. Estamos preparados nosotros, hermanos. Lo estamos esperando, hermanos amados. Estamos en espera día tras día. Estamos en espera de la venida de Cristo Jesús, hermanos amados. Eso es maravilloso. Entonces, eso nos anima cada momento. Cada vez que el pecado se presenta en nuestra vida, cada vez que hay una inclinación al mal, hermano, lo primero que se nos viene a nuestra mente, y si el Señor viniera ahorita. Ajá. Y si el Señor me encontrara viviendo en esta situación desordenada, viviendo en enemistad, viviendo en enojos y en pleito, ¿qué sería de mi vida? Y eso te anima a limpiarte, eso te anima a despojarte. Por eso primera de Juan 3:3 en el versículo que leímos dice: y todo aquel que tiene esta esperanza en Él se purifica a sí mismo, así como Él es puro. Así como Él es puro, se purifica. Porque esto, hermano, de la limpieza espiritual es una acción deliberada de cada creyente. ¿Oyó usted, hermano, cómo es? Es una acción deliberada de cada creyente. El apóstol Pablo dice, hermanos amados, hablando acerca de esta esperanza también, dice el apóstol Pablo, oiga bien, mis amados hermanos, dice: puesto que tenemos tales promesas, limpiémonos. ¿Oyó usted lo que dice la palabra del Señor? Lea, por favor, hermanos, segunda de Corintios, capítulo, gloria sea el Señor, 7, versículo 1. Ahí está ese versículo. Oiga lo que dice, segunda de Corintios 7, 1. Puesto que tenemos, amados, puesto que tenemos tales promesas, limpiémonos. La palabra limpiémonos es una palabra de acción, es una palabra deliberada que nos instruye y nos enseña a nosotros a entender que la mejora en nuestra vida espiritual, no esperemos que otro la venga a hacer por nosotros, sino que nosotros mismos tenemos que hacerlo. ¿Cuántos alaban al Señor en esta hora? Así dice la Biblia, léalo, léalo que dice el versículo, hermanos, léalo. Así que, amados, puesto que tenemos tales promesas, limpiémonos de toda contaminación. Fíjate que la palabra limpiémonos que ocupa Pablo es una palabra deliberada, implica acción personal. No dice que cada quien agarre a su hermano y empiece a hacerle limpieza a su hermano. No, señor, usted no trate de limpiar al otro, límpiese usted solito en la sangre de Cristo Jesús, en el temor de Dios, límpiese. Lo único que usted puede hacer es pedir a Dios por los demás, orar a Dios por los demás y dar el ejemplo a usted para que los demás lo imiten, porque el ejemplo arrastra, el ejemplo puede convencer más que las palabras. Limpiémonos es una acción deliberada. Es una acción deliberada, limpiémonos. Entonces, ¿cuál es el reto? Yo tengo que esforzarme por ser mejor cada día. Yo tengo que esforzarme por vivir para Dios cada día. Yo tengo que esforzarme para guardarme para Dios todos los días. Limpiémonos de toda contaminación y del pecado que nos asedia, de toda contaminación de carne y de espíritu. Entonces, mis amados hermanos, esto es muy importante. No sé si me estoy dando a entender, hermanos, en esta tarde. ¿Sí? Entonces, es una acción deliberada. ¿Y cuál es el tema? La esperanza que nos purifica. Amén. Porque, hermano, el mundo, ¿sabes por qué la gente, hermanos, allá afuera andan embriagándose? Amanece, anochece con el licor, desesperado por la droga, por en el alcoholismo, en la drogadicción. ¿Sabe por qué? Porque esa gente no tiene esperanzas en sí mismos. Lo único que desea es morir. Lo único que desea es que se termine todo, porque para ellos no hay ninguna esperanza en sí mismo. Pero nosotros no podemos vivir como ellos, porque en nosotros sí hay esperanzas. Aleluya, nosotros sí tenemos esperanza. Pablo lo ilustró de esta manera diciendo: hermanos, no se pongan tristes como los que no tienen esperanza, porque nosotros sí sabemos que Cristo murió y resucitó, así también Dios resucitará a los que mueran en Cristo Jesús. No se pongan como los que no tienen esperanza, porque nosotros sí tenemos esperanzas. Aleluya, hermanos amados. ¿Cuántos tienen esa esperanza? Bienaventurada, hermanos amados. Tenemos una esperanza bienaventurada. Por tanto, dice la Biblia, hermanos amados, oiga lo que dice la Biblia. Dice: enseñándonos que renunciando a la impiedad, En segundo lugar, vemos aquí, hermanos amados, que esa esperanza nos impulsa a renunciar al pecado. Amén. A renunciar. Hermanos amados, como creyentes debemos entender que todavía las pasiones pecaminosas batallan en nuestros cuerpos. ¿O no, hermanos? ¿O solo a mí me sucede eso? ¿Ah? Yo creo que en todo, ¿verdad? Hay luchas internas, porque hay los deseos pecaminosos que luchan en nuestra vida queriendo apoderarse de nosotros. Gloria a Dios, porque tenemos al Espíritu Santo también que pelea por nosotros. Y que nos, hermanos míos, nos detiene, nos ataja y nos dice: no te vayas ahí, tú eres cristiano, tú eres del Señor. Aleluya. Allí está el Espíritu Santo, hermanos amados. Pero dice el apóstol Pablo, enseñándonos que renunciando, hermanos, a la impiedad y a los deseos mundanos. Mis amados, Dios nos ha dado a nosotros poder. Aleluya. La iglesia está llena de poder. El Señor explicó claramente cuando ofreció la promesa del Espíritu Santo. Él dijo de esta manera: pero recibiréis poder, en el libro de los Hechos, capítulo 2. Hermanos amados, cuando le preguntaron sus discípulos: Maestro, Señor, capítulo 1 me parece, ahí está, en el capítulo 1, dice: Señor, ¿restaurarás a Israel en estos tiempos? Y el Señor le dijo: no les toca a ustedes conocer los tiempos y las sazones en que el Padre ha puesto en su sola potestad, pero recibiréis poder cuando haya venido sobre vosotros el Espíritu Santo del Señor. Mis amados hermanos, déjenme decirle algo. Antes, cuando no teníamos a Cristo, no teníamos el poder de decir no al pecado. Éramos arrastrados fácilmente. Por eso es que la gente que no tiene al Señor fácilmente cae en la depresión, fácilmente cae en los vicios, en las drogas, en el alcoholismo, fácilmente corre a la cantina o fácilmente también se ahorca desde una viga o se mete un disparo en la cabeza o compra veneno para acabar con su vida. ¿Por qué? Porque en ellos no hay poder. Pero el Señor dice que la iglesia recibirá poder cuando haya venido el Espíritu Santo sobre vosotros. Ahora con el Espíritu Santo tenemos la facultad, el poder de decir no al pecado, hermanos amados. Ahora hay fuerzas para decir que no. Antes no teníamos la facultad nosotros, no teníamos el poder, hermanos. Alaba al Señor en esta hora. ¿Estamos contentos todavía? ¿Estamos alegres, hermanos amados? Por eso es que las madres sufren con sus hijos cuando han caído en el alcoholismo. Y yo conozco a madres que a sus hijos alcohólicos, cuando salen de su casa, dice: por lo que más quieras, hijo, no te vayas a ir a embolar, no vayas a ir a tomar. Y ellos hasta se enojan diciendo: imagínese lo que me está diciendo, si yo no voy a tomar, hombre, si ya voy a venir. Y sabes cómo llega en la noche, tomados, porque no tienen poder para decir que no. Pero nosotros tenemos el Espíritu Santo del Señor, hermanos. Amén. La iglesia tiene el Espíritu Santo de Dios. Tiene el Espíritu de Dios sobre su vida, la iglesia. Entonces tenemos el poder para decir no. Tenemos el poder. Y eso es lo que dice el apóstol Pablo en el versículo que hemos tomado. Dice, aleluya, enseñándonos que renunciando a la impiedad, a los deseos mundanos, vivamos en este siglo templada, justa y piadosamente. La versión que ustedes tienen dice: vivamos en este mundo quieto, ¿verdad? Así dice, ¿verdad? Quieta y reposadamente. Pero la palabra templada significa con dominio propio. ¿Cuántos alaban al Señor en esta hora? Es lo mismo. Quietos significa sujetos, ¿ve? De una manera equilibrada en esta vida, templada, dominio propio. La iglesia tiene dominio propio, hermanos. Alaba al Señor en esta hora. Por eso es que hay momentos que usted está a punto de reventar de enojo, ¿verdad, hermano? ¿O no se enojan ustedes ya? ¿Ah? ¿Cómo no? Todavía, ¿verdad? Yo creía que solo yo me enojaba, hermanos, ¿verdad? Entonces están a punto de enojarse, de reventar, pero como tienen templanza, aleluya, dijeron amén a eso, tienen dominio propio, el enojo se lo aguantan y no sacan las palabras de ofensa contra los demás. Aleluya, hermano, eso es templanza, tener dominio propio, decir no, pues aunque yo tengo esta gana de decirle lo, hasta de lo que se va a morir, pero no se lo digo porque yo soy cristiano, amén, no me lo aguanto, porque la Biblia dice que aun cuando el necio se queda callado es contado como sabio, y el que guarda su boca guarda su alma, y el que tarda en airarse es hombre prudente y de gran entendimiento. Así nos enseña la Biblia, así nos enseña la palabra del Señor, mis amados hermanos. Por eso dice, oiga bien, enseñándonos que renunciando a la impiedad, a los deseos mundanos, vivamos en este siglo templadamente, aleluya, justa y piadosamente. Vivimos, tenemos que nosotros vivir con justicia y con piedad, hermano. Todo creyente debe amar la justicia porque estamos esperando la venida de Cristo Jesús. Y sepa, hermanos amados, que ninguno que sea justo podrá irse con el Señor, hermanos. Por esa razón, nosotros tenemos que luchar por ser justos cada día. Alaba a Dios en esta hora. Y no solamente justo de la justicia salvadora, sino justos en la vida práctica también, hermanos. Justos en la vida práctica. Amén. La justicia, debemos amar la justicia, porque el libro de los Proverbios dice que brotará del impío la impiedad. Amén. Pero del justo saldrá la palabra de ciencia, saldrá la palabra de gracia. Entonces, mis estimados hermanos, oiga lo que dice: esperando aquella esperanza bienaventurada y la manifestación gloriosa del gran Dios y Salvador nuestro Jesucristo. Mis amados, es mi delirio y debe ser el delirio de todos los presentes y de todos los que me oyen, que aguardan la esperanza de la venida de Cristo. Debe ser el delirio de todos ese día tan esperado por la iglesia, en que se manifestará en toda su gloria y en todo su esplendor nuestro Señor y nuestro Salvador, aquel que quiso dar su vida por usted y por mí en la cruz del Calvario, mis amados hermanos. ¿Qué día no será aquel, hermano? ¿Qué día más inigual aquel? ¿Qué día más precioso ese? Cuando, hermanos míos, allá en las nubes aparezca nuestro amado. ¡Aleluya! ¿Estamos alegres todavía, hermanos amados? ¿Estamos contentos todavía? Alguien me preguntó, pastor, ¿por qué no podrá ver el mundo el evento del arrebatamiento? Si dice la Biblia que en las nubes los esperará el Señor y que allí se reunirán. Y por supuesto que allí se van a detener un poquito para saludar a su amado. ¡Ay, qué bonito va a ser eso! Entonces, ¿por qué el mundo no lo va a poder ver? Sencillamente por una razón. Porque en el día del arrebatamiento somos glorificados. ¿Cuántos alaban al Señor en esta hora? Somos glorificados. ¿Y sabe cuál es el problema? Que el mundo es carnal, el mundo es pecador. ¿Y sabe qué pasará? Que ninguna persona carnal y pecadora podrá ver la santidad de nuestro Señor. Nosotros sí lo veremos, tampoco el mundo nos verá a nosotros, hermanos amados. No será visible a los ojos del mundo, porque esto solamente tendrá lugar a aquellos que hemos sido redimidos con la sangre de Cristo, que se hayan guardado en la paz y en la santidad, sin la cual nadie verá al Señor. Y hay otro problema, que va a ser en un abrir y cerrar de ojos también. Amén. Eso va a ser veloz, eso va a ser rápido. El mundo no lo va a poder presenciar. Lo triste va a ser, hermanos, ¿qué tal si es un domingo por la tarde? Ajá. ¿Qué tal si es un domingo por la tarde? Y hay hermanos de la iglesia camino angosto que no están preparados para el encuentro con el Señor. No digan amén para que no piensen que usted. Hermanos amados, mire, oiga bien, fíjense qué tremendo. Si hay gente en la iglesia no preparada y un día domingo a eso de las 4:00 suena esa trompeta, hermanos míos, y empiece a ver usted la desaparición de una cantidad de la iglesia y otros se queden sentados ahí, ay, eso va a ser triste y doloroso. Qué silencio, hermanos, ¿qué pasó? Amén. Eso va a ser vergonzoso, triste, terrible. Por esa razón, esto no es un juego, mi hermano. Esto no es un pasatiempo ni una entretención. Esto es urgente, de vida o de muerte. El Señor llama a su pueblo a estar a cuentas con el Señor ahora. Isaías 1:18 dice: venid luego, dice el Señor, y estemos a cuenta. Y luego no es mañana, luego no es la otra semana, luego es hoy. Es ahora que debemos ponernos a cuenta con nuestro amado, porque en cualquier instante, porque en cualquier momento, nuestro Señor aparecerá en las nubes y la iglesia irá al encuentro con su amado. Por esa razón tenemos que purificarnos a nosotros mismos cada día. ¿Cómo? El apóstol Pablo da la clave, hermanos. El apóstol Pablo dice que perfeccionemos la santidad. Óigame bien, el apóstol Pablo nos enseña: perfeccionando la santidad en el temor de Dios. Entonces, ¿cómo se puede perfeccionar? ¿Cómo se puede ser mejor cada día, hermanos amados? Perfeccionando la santidad en el temor de Dios. El pasaje que tomamos ahí, hermanos, oiga bien, en el capítulo 7, hermanos amados, de 2 Corintios, el pasaje que tomamos, que dice: amados, puesto que tenemos tales promesas, limpiémonos de toda contaminación de carne y del espíritu, perfeccionando la santidad en el temor de Dios. ¿Cómo se puede ser mejor entonces? ¿Ser mejor, hermano? ¿Cómo se puede ser mejor? Ahora, veamos ahí, ¿cómo la Biblia nos indica que podemos ser mejores? No, una sola frase. ¿Cómo la Biblia nos indica que podemos ser mejores? Andando en el temor de Dios. Aleluya. Usted sabe, hermano, andando en el temor de Dios, no hace falta que usted lo ande vigiando las 24 horas del día. No hace falta. No hace falta que lo anden a una mirada, porque usted vive en el temor de Dios. Y si usted anda en el temor de Dios, esté solo, esté acompañado, esté en la casa, esté en el trabajo, esté donde quiera, lo conozcan o no lo conozca, usted vivirá para el Señor. Alaba a Dios en esta hora, hermanos. Sí, cuando es Dios nuestro temor, cuando nuestro temor está puesto en el Señor, entonces, hermano, trataremos la manera de ser mejores. ¿Y qué es eso de perfeccionar? Perfeccionar es que lo intenté hoy y no me salió bien, pero mañana lo voy a intentar para hacerlo. Mañana lo voy a intentar para hacerlo mejor. Eso es ir perfeccionando. Nosotros debemos perfeccionar la santidad en el temor de Dios. Hoy lo intenté, pero fallé. Mañana lo voy a intentar de nuevo. Mañana lo voy a hacer de nuevo para no fallar. Y lo voy a hacer con más excelencia. Lo voy a hacer mejor. Hermanos amados, eso es perfeccionar la santidad. ¿Pero en qué? En el temor de Dios. Iglesia, sea el Señor vuestro temor. Que sea el Señor vuestro temor. Que sea Cristo vuestro temor. Entonces, oiga bien, dice: esperando esa esperanza bienaventurada. Una esperanza bienaventurada que no avergüenza. Y la manifestación gloriosa. Les decía la vez pasada que ya la venida de Cristo está más cerca que nunca, hermanos amados. Les estaba explicando un poco el día jueves en la enseñanza que tuvimos, amados hermanos, acerca de ese cumplimiento. Y el cumplimiento más excelente, más exacto, es el de la higuera reverdecida. Israel volvió a la vida, hermanos, como nación en 1948, y el 14 de mayo del año pasado, del año 2018, 14 de mayo, Israel celebró una generación. Una generación la celebró. Y ojo con eso, porque Lucas capítulo 17 dice: no pasará esa generación sin que todas estas cosas acontezcan. No pasará esta generación. ¿Y cuánto es una generación? El libro de los Salmos capítulo 90 dice el profeta Moisés. El profeta Moisés en el libro de los Salmos capítulo 90 dice: los días de nuestra edad son 70 años. Y si en los más robustos, 80 años. Se cree que una generación dura entre 70 y 80 años, y algunos han considerado que una generación es cuando se terminan todos los que iniciaron un proyecto. Aleluya. Entonces, ¿qué significa esto? Que si el año pasado se cumplieron 70 años, que Israel lo toma como una generación, y el salmista o el profeta Moisés dice que los días de nuestra edad son 70, y si en lo más robusto 80, y ya pasó un año más de los 70. Eso significa que entre 9 años, por ponerlo un poquito tardado, me alargo que en estos 9 años no parezca nuestro Señor Jesucristo por nosotros, hermanos. Probablemente en este transcurso de 9 años aparezca nuestro amado por nosotros. No se ponga triste. Usted siga planificando, usted siga proyectándose, usted siga viendo metas a lo largo, de aquí a 20 años, de aquí a 30 años, de aquí a 40 años, usted siga proyectándose, usted sea visionario, pero en su corazón vele como si hoy es el último día que estamos viviendo sobre la faz de la tierra, hermanos. Usted planifique, haga proyectos. Yo tengo proyectos para muchos años. Yo confío que un día vamos a tener un instituto bíblico con sus hermanos, su edificio. Yo confío que un día, hermanos, vamos a tener que otro lugar más amplio. Para muchos años me proyecto yo. Pero esto a mí no me detiene para esperar a nuestro amado hoy. Porque si hoy viene el Señor, que se queden los proyectos, que se queden los edificios, que se queden las casas. Nosotros vamos hacia arriba, a una casa no hecha de manos, sino a la mansión eterna que Dios ha preparado para aquellos que le aman, hermanos amados. ¡Aleluya! Tenemos que proyectarnos, pero en nuestro corazón velar como si fuera el último día que estamos viviendo. ¡Ojo con esto! 70 años ya pasaron, la higuera reverdeció. Israel fue aceptada como nación el 14 de mayo de 1948. 14 de mayo del 2018 pasaron y se cumplieron 70 años. Ahora ya lleva casi 71. Moisés dijo: en los más robustos son 80. 9 añitos va quedando para que toda esa generación pase. Y el Señor dijo: y no pasará esa generación sin que todas estas cosas acontezcan. Ojo con esto, iglesia. Nos estamos acercando a la venida de Cristo. Nos estamos acercando a pasos agigantados. Nos estamos acercando al encuentro con nuestro amado Salvador. Pero ¿qué produce esta esperanza en nosotros? ¿Qué nos produce, hermano, la noticia de que el Señor ya viene, ya viene, ya viene? ¿Qué produce eso en usted? ¿Qué produce? ¿Gozo? ¿Qué más? ¿Qué más? ¿Alegría? ¿Qué más? ¿Qué más? Ajá, felicidad. ¿Pero qué más? No se olviden del tema que estamos desarrollando: la esperanza que nos purifica. ¿Qué produce en nosotros esta noticia? Deseos de ser mejores para el Señor. Deseo de limpiarme, de purificarme, de vivir en la plena santidad. Porque el Señor dice que sin paz y sin santidad. Aleluya. Ya se lo saben de memoria, ¿verdad? Nadie
1: verá al Señor, hermanos.
0: Nadie. Y cuando la Biblia dice nadie, es nadie. No importa si es el pastor. Si el pastor no está viviendo en la paz y en la santidad, no se va en el día del rapto. No importa si es, hermano, el diácono, la diaconisa, presidente, hermanos míos, coordinadores. No importa el rango de la congregación que usted esté, hermano mío. Si no vive en la paz y en la santidad, lo siento mucho. Como digo la viejita, no haga maletas, que usted no va para ningún lado. Si usted no vive en la paz y en la santidad, no esté haciendo maletas, porque usted no va para ningún lado. Hermano, el Señor viene a traer una iglesia limpia, pura, sin mancha, sin contaminación. Una iglesia que viva en la plena paz y en la plena santidad que el Señor está demandando. ¿Tenemos anhelo de irnos con el Señor, verdad, hermanos? ¿Tenemos ese anhelo todavía, hermanos? Está ese anhelo. Entonces, ¿qué dice? Oiga bien. Que se dio a sí mismo por nosotros para redimirnos. ¿Sabe qué significa la palabra redimirnos? Comprarnos, hermanos. Comprarnos. Él nos compró a precio. Y mire que le salimos caro al Señor, hermanos. Le salimos caro. No crean, hermano, por el amor de Cristo, no se ande vendiendo por una poca cosa, hermanos. No se venda usted por poca cosa, hombre. Si usted es caro, usted no es barato, usted no es cualquier cosa. Al Señor, a usted al Señor le salió carísimo. Mire cuánto vale usted. La sangre del Rey de Reyes y el Señor de Señores. ¿Usted cree que usted no es importante, que el mismo Rey quiso dar su vida por la suya? ¿Ah? Siéntase orgulloso de eso, hermano. Siéntase orgulloso que el Rey sublime, el Rey de gloria, el Rey de toda majestad, digo, no, yo doy mi vida por ese, yo voy a morir por ellos, para que ellos tengan la vida eterna, yo doy mi vida por ellos. ¡Qué maravilloso! ¿Se sienten contentos por eso ustedes? Denle un aplauso a ese Cristo, hermanos, que quiso hacer eso por usted y por mí. Entonces, mis amados, oiga lo que dice: se dio a sí mismo por nosotros para redimirnos de toda iniquidad. Nos compró, hermanos míos, la palabra redimir es dejar en libertad. Nos libertó pagando un precio para que nosotros, hermanos míos, no tuviésemos sujetos una vez más al pecado. Y limpiar para sí un pueblo. ¿Para quién? ¿Para quién limpió y purificó a la iglesia el Señor, hermano? ¿Para quién? ¿Para quién? Para sí mismo. Oiga eso, hermano. El Señor vino a limpiarla a usted, pero no la vino a limpiar y a purificar a usted, iglesia, para que le ande exhibiendo sus

Esto no es literal, pero oiga lo que le dice. Cuando yo te encontré, le dice a Tiles, te encontré tirada en la calle con tu cordón umbilical no cortado. Así le dijo. Y te encontré, le dijo, empapada de sangre, inmunda y sucia. ¿Oyó? Pero vengo yo, le dice, y te agarré, te limpié, te cuidé y te perfumé y te di todo lo necesario. Te creciste en mi poder, te hiciste bella. Y le dice, tus pechos comenzaron a crecer. Oiga lo que le dice, tus pechos comenzaron a crecer, tu cabello fue perfumado y te hiciste hermosa. Pero cuando estabas bonita, me dejaste a mí, el dador de la vida, para irte tras tus amantes. Terrible eso, hermano. Y eso es exactamente lo que el Señor no quiere con su iglesia. El Señor nos ha lavado, nos ha limpiado. Cuando no éramos nada nosotros, ahora somos un pueblo santo, hermano. Pero no es para que la iglesia se vaya tras el mundo, tras el pecado. El Señor ha comprado, nos ha redimido a nosotros, dice, para limpiar para sí un pueblo propio. Un pueblo propio, le pertenecemos al Señor. Nuestro dueño es Cristo. Diga conmigo, mi dueño es el Señor. Dígalo, mi dueño es Cristo Jesús. Él es mi dueño. Oiga, para limpiar un pueblo propio, celoso de buenas obras. Celoso de buenas obras. Esto es lo que el Señor quiere para su iglesia. Que su iglesia viva para Él. Que su iglesia viva para el Señor. Mis amados hermanos, cuando nosotros comprendemos y entendemos esta esperanza que aguardamos y que tenemos como creyentes, cada día nos impulsará a vivir en armonía los unos a los otros también. Alaba a Dios en esta hora, hermanos. Nos ha purificado. Ve al que tiene a su lado. ¿Sabe usted que el que tiene a su lado fue comprado con la misma cantidad de sangre que fue lavada a usted? ¡Aleluya! ¿O hay alguien aquí que diga, es que yo ya no ajustaba, yo con el último charquito de sangre que había me lavaron? No, la misma sangre que se derramó por mí se derramó por usted. Amén, hermanos. Es la misma cantidad de sangre y la misma limpieza que me hizo bien el Señor, se la hizo a usted. O sea que valemos lo mismo. Así es que de esa manera nosotros debemos vernos los unos a los otros como hermanos en Cristo Jesús. Como hermanos, no menospreciándonos, no desechándonos. ¿Sabes por qué? Porque si el Señor no rechazó al que tienes a tu lado, voltéalo a ver. Si el Señor no rechazó al que tienes a tu lado, vuélvelo a ver. ¿Quién eres tú para que lo rechaces? ¿Quién eres tú para que lo menosprecies? ¿Quién eres tú para que digas, y este qué está haciendo aquí? Si el Señor lo recibió, ¿por qué no nos lo vamos a recibir nosotros, hermano? Ajá. Y el Señor le dijo a los hombres, vengan a mí tal como estén. Y así llegamos, tal como estábamos. No, hombre, si hermanos, si alguno, yo recuerdo, yo conozco hombres que han llegado al altar llorando y han llegado borrachos aceptando a Cristo. Y así lo recibió el Señor, borrachos. Claro, no siguieron borrachos porque el Señor produjo un cambio en ellos. Es un cambio, pero todos nosotros nos recibió el Señor como cargados y cansados de la maldad. Algunos hemos escuchado al hermano Mario decirnos en algunas ocasiones que él, su iniciativa, su decisión era correr en el carro y estrellarse porque ya no le daba sentido a la vida. ¿Cómo andaba este hombre? Cargado, cansado. Pero gloria a Dios, porque Jesucristo dijo, vengan a mí los que estén trabajados y cargados, yo los voy a hacer descansar.
pregúntele al hermano Mario si ha descansado en el Señor hoy. No, hombre, si ese hombre se siente bofito, vanito, y todos nosotros.

bien, hermanos. Estamos bien porque hemos descansado en el Señor. El Señor no nos rechazó. Él dijo en su palabra: todo aquel que a mí viene, todo aquel que a mí viene, dijo el Señor, yo no lo echo fuera. Aleluya. ¿Estamos alegres todavía? Todo el que a mí viene, no lo echo fuera, dijo el Señor. Entonces, hermanos, el Señor nos recibió con sus brazos abiertos. Aprendamos nosotros a recibirnos también los unos a los otros como Cristo nos ha recibido a nosotros. Nos ha recibido, hermanos, con amor. Nos ha recibido, hermanos, con ganas, con gusto, hermanos amados. Nosotros también recibámonos como miembros los unos de los otros. Como miembros los unos de los otros. Póngase de pie, por favor, esta tarde. Oh Señor, te damos gracias en esta hora. Gracias, Dios, porque nos das esta oportunidad de tener esta esperanza, Señor, preciosa. Una esperanza que nos anima a purificarnos, Señor. La esperanza que nos purifica y nos da la vida, y la vida eterna, Señor. Gracias, mi Señor. Bendito tu nombre para siempre, Señor. Aleluya, Jesús. Gracias, Señor. Gracias, Señor.

aparezcas en gloria, Señor. Hasta que aparezcas en gloria. Ayúdanos. Fortalécenos. Queremos vivir para ti, Señor. Todos los días de nuestra vida. Queremos vivir para ti. Gracias, Señor.

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0: Bendiciones para toda la amada audiencia en esta bendecida tarde, día jueves 15 de octubre. Damos gracias a nuestro Dios, mis amados hermanos, por concedernos poder estar acá en cabinas de Radio Vida 90.5. Con su programa Complacencias al Instante.
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0: Ya puntualizamos las 5:02. 5:02 en todo el territorio nacional. Saluditos a cada uno de ustedes, nuestros hermanos allá en Estados Unidos. Bendiciones. Bueno, si llevan 2 horas adelantadas, allá son ya las 7 de la noche, ya están cenando. Buen provecho para los que están cenando ya a esta hora, amén. Hay quienes que no andan viendo la hora, hermano. Si le dio hambre a esa hora, comió. Y eso es lo bueno, hay que comer cuando da hambre, amén. Bendiciones, mis amados hermanos, y comentarles que en esta hora no contamos con patrocinador para este hermoso espacio de Complacencias al Instante. Si usted tarde está ahí con ese gozo, con esa copa rebosando y quiere sembrar en la obra a nuestro Dios, este es el momento oportuno en el cual usted puede ofrendar, mis amados hermanos, aportar lo que es para este ministerio. Dios me le bendiga, Radio Vida.
2: Dios le bendiga, hermana.
0: Amén, mi hermana emérita.
2: Amén, hermana, hermana.
0: Con gusto, siervita, dígame el tema. Amén, mi hermana, con muchísimo gusto.
2: Bendiciones, hermana.
0: Bendiciones, siervita.
2: Amén.
0: Amén. Dios bendiga la vida, mi hermana emérita Cruz, hasta el lugar de El Escarbadero. Ahí está la sierva del Señor.

0: Bueno, les invitamos en esta hermosa hora que se puede reportar 26-13-41-64 y 71-00-94-17, los números de la bendición. Gracias, gracias por estar en sintonía, mis amados hermanos. Si Dios le pide, ¿por qué le quiere dar? Amén. Así lo dice la palabra del Señor, que Dios ama al dador alegre. Y yo sé que usted, cuando aporta para la obra de Dios, lo hace con todo el gozo en su vida. Amén. Bueno, venimos complaciendo la vida de mi hermana emérita en esta bendecida hora. Y se puede seguir reportando, amén. Con muchísimo gusto le vamos a estar complaciendo en esta bendecida tarde, amado pueblo del Señor.
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0: No vamos a sacar esta llamadita al aire. Dios me le bendiga, Radio Vida.
2: Dios le bendiga, hermana.
0: Amén.
2: Quiero una alabanza.
0: Con gusto, me dice el tema.
2: La que tiene de fondo.
0: Corona de vida.
2: Sí.
0: Amén, con muchísimo gusto.
2: Dios le bendiga.
0: Bendiciones, feliz tarde. Amén, amén. Bueno, ahí estaba mi hermana reportándose. Muy contenta, muy alegre. Amén, bendiciones a todo el pueblo del Señor. Dice por acá otro mensajito. Dios le bendiga, hermana. Me complace con la alabanza. Las huellas. Amén. Las huellas, dice, bendiciones. La escuchamos todos en el Señor, dice. Un saludo para mi esposo César Aldana, que por ahí anda, dice. Soy Estela Medrano. Bueno, mi hermana Estelita, ahí está ese saludito por ahí. Bendecimos la vida de su esposo, nuestro hermano César Aldana, amén. Y con muchísimo gusto, mi hermana Estelita, vamos a estar complaciéndole con ese lindo canto. Por acá nos llega un audio, mi hermana Adrianita reportándose. Vamos a escuchar lo que los dice la sierva del Señor.
3: Dios me la bendiga, hermana Yesenia. Bendiciones, que la oigo que temprano está en el programa ahí, en la Radio Vida. Aquí la estoy oyendo. Quiero que por favor me lleven oración. Estoy bien mala, hermana. Ahora casi me muero a las 2:45 de la tarde. Me cayó como un cementizo todo el cuerpo. Y como que se me fueron los ojos para un lado y la boca. Pero gracias a Dios ya me pasó eso. Pero ahorita estoy con una gran fiebre. No soporto, hermana. A todos les siento mal sabor. Dios la bendiga, hermana. Por favor, hermana, la humillación de Jesús quiero con los hermanos Chacón. Me olvidó decirle en primer audio. Dios me la bendiga, que estoy escuchando, hermana. Le voy a poner ahí cerquita la tablet para que oiga.
0: Un audio, mi hermana Adrianita. Amén, amén, mi hermana Adriana. Pues ahí estuvimos orando por su vida, mi hermana Adrianita, a las 3 de la tarde cuando estuvimos pasando el programa Mujeres de Fe. Hermana, Dios le va a ayudar, Dios va a seguir obrando en su vida, no tema. Dios está con usted, Dios está conmigo y Dios está con todos mis amados hermanos en esta bendecida hora. Y pues, si Él la ha levantado, si Él ha sanado hasta este momento, Él puede seguir obrando en su vida, amén. Vamos a quedar con este canto, primeramente complaciendo a mi hermana emérita y luego seguimos con los demás cantos. Bendiciones.

0: Bueno, seguimos complaciendo esas lindas alabanzas que la amada audiencia los ha solicitado en esa bendecida hora, y pues hacerle la invitación, si así Dios toque su corazoncito en esta hermosa tarde, no le vaya a endurecer, amén. Y usted pueda sembrar para el ministerio de Radio Vida, amén. Dios le va a bendecir. Ahí, gracias a los que se están reportando en esta bendecida hora. Coméntale que acá en la ciudad de Berlín, pues ya inició a llover. Bueno, qué bendición. Seguimos complaciendo estos lindos cantos, pero bendición de nuestras vidas, mis amados hermanos. Quedamos con las huellas.
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0: Una más audiencia y estábamos deleitando con esos preciosos cantos. Corona de vida. Ahí los estaban solicitando otros cantos más. Y con muchísimo gusto estábamos ahí complaciendo. Saludito a nuestras hermanas que los están haciendo ahí esas llamaditas. Amén. Ahí seguimos haciendo la invitación, amada audiencia, que no contamos con patrocinador en esta bendecida tarde. Si Dios, pues, toca su corazón en esta hora, lo puede hacer ofrendando lo que es para este ministerio. Es que usted sabe, mis amados hermanos, que estos ministerios son por fe.
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0: Necesitamos primeramente de sus oraciones y luego de sus aportes, de sus ofrendas. Amén. Abrimos un paréntesis por acá, amada audiencia, y contarle a usted que no ha escuchado, después que como Ministerio de Radio Vida vamos a llevar a cabo lo que es un almuerzo, una vendimia de almuerzo, mis amados hermanos, la tenemos programada para este 24 de octubre, pues en el menú le tenemos carne a la plancha, mis amados hermanos, y lo que es pechuga también con vegetales. 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Así que, mi amado hermano, en esta hora, si usted quiere bendecir a algún hermano de acá, de cerca de la ciudad de Berlín, lo puede hacer, amén. Usted me deposita ahí la bendición y dice, hermana, yo quiero que usted bendiga a unos hermanos por ahí, amén. Se puede, ¿por qué no? Amén. Saluditos a cada uno de ustedes en esta bendecida hora. Seguimos con más bendición con Radio Vida 90.5.

0: Dios, solo mi Dios. Claro que sí, mis amados hermanos. Antes buscábamos a Dios donde no lo íbamos a encontrar, amén. Y en verdad, mis amados hermanos, que nosotros no le buscamos a Él, sino que Él los encontró a nosotros, amén. Así que se está gozando con esas lindas alabanzas, con estos coros. Somos Radio Vida 90.5 FM. En su espacio Complacencia al instante, Dios bendiga a nuestros hermanos allá hasta Honduras, donde está mi hermana Mabel, mi hermana Isidra Bautista, nuestros hermanos allá en Canadá. Usted quiere que los estén escuchando por medio de la aplicación TuneIn. Bendiciones. Ya puntualizamos las 5:41.
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0: Y seguimos haciéndole la invitación que no contamos con patrocinador en esta bendecida hora. Si usted quiere bendecir este ministerio, lo puede hacer ofrendando lo que es para este espacio de Complacencias al instante. Dios bendiga a nuestros hermanos allá en Estados Unidos de una manera muy especial. Tal vez los está escuchando nuestro hermano Enrique Ríos, mi hermano Fernando, mi hermano Silfredo Durán. Y a todas nuestras amadas hermanas allá, bendiciones. Bueno, seguimos con más bendición en esta bendecida hora. Le invito a que se pueda reportar 2613-4164 y 7106-9417 para que usted pueda solicitar su alabanza de preferencia.

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0: Bien, casi vamos dando ya por finalizado lo que es este espacio de complacencias al instante. Ya restan casi 7 minutos para las 6 p.m. A invitarle de que siga en sintonía, ya que en breves minutos viene su programa Jesús es Rey de Gloria. Gracias, gracias ahí para mis hermanos que se estuvieron reportando en esta bendecida hora. Buen provecho a usted que está ahí ya cenando, amén. Saluditos a usted que ya viene pues en camino para su casita. A usted que va llegando de la iglesia de gozarse de la bendición. Bendiciones, bendiciones a toda la amada audiencia.
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0: Quedamos con este último canto, amada audiencia, y luego viene su programa Jesús es Rey de Gloria. Le invito a que no se mueva de esta estación. Amén. Bendiciones a todos.
1: Todos

0: Venid luego, dice Jehová, y estemos a cuenta. Si vuestros pecados fueren como la grana, como la nieve serán emblanquecidos. Si fueren rojos como el carmesí, vendrán a ser como blanca lana. Isaías capítulo 1, versículo 18. 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